0: no es el fuerte mío y sé que es algo complejo. Y el auto mío, como yo lo compré de calle, lo armé solo, o sea, todo de cero, no venía con trabajo de antes, porque capaz si vos compras un auto ya de carrera, ya viene con las parrillas reformadas, con algo que sí, por algo lo hacen. Sí. Entonces vos arrancás como lo compró Riguard, lo compró Boné así, ellos después laburaron, lo hicieron muy bien, porque son los dos goles que de chasis para mí andan mejor.
1: Son los que mejor le andan.
0: Sí, los chasis sí.
1: Y sí, el de Bourgeois también andaba bien.
0: El de Bourgeois andaba bastante bien también. Bastante
1: haciendo bien. Un poco memoria de los
0: goles. Sí, sí, sí, sí.
1: ¿No? El de Bonet, el de Riguard.
0: El de Emiliano diferente.
1: El de Emiliano diferente.
0: Pero para mí Emiliano siempre tuvo menos chasis, pero tuvo más motor y bueno, y él que va al límite.
1: Ahí compensaba.
0: Pero velocidad de curva, como el auto de Bonet y Riguard, lo he visto. Son unos cars. Doblan sí. y van. Obviamente, mérito de ellos, ¿no?
1: En condiciones normales son los que los pueden pelear los Fusca, ¿no?
0: Bueno, ese es otro tema. Ese es otro tema que está bueno. Me gusta hablarlo.
1: Gastón, ¿cómo veías? ¿Cómo te comportaba? ¿Cómo se comportaba el Ford allá en la salida allá abajo? Con lo de lo que estábamos hablando con Ramiro.
2: A mí me pasaba lo mismo, también doblaba patinando.
1: Compartí más o menos el mismo problema que Ramiro.
2: Y eso lo tengo desde todo el año pasado.
0: Sí. De dos años.
2: Ahora mejoró un poco.
1: ¿Has trabajado en eso?
2: Generar, ¿viste?
1: ¿Has trabajado
2: en eso? Y ahora lo toqué de vuelta. No sé si va a montar mejor o peor.
0: Sí. Hay que tocar toda la carrera.
1: ¿Viste lo que es, no? Digo, todo lo que toca y tratás de mejorar, lo tenés que lo probar en pista.
0: Y se prueba en pista. Sacrificás una fecha si te anda mal.
1: Sacrificás una serie porque... Mentira que no sé si entre serie y serie te da para hacer algo, ¿no?
0: Y capaz que sí, si no es mucho y muy grande la reforma, sí. En el caso mío, como los semiejes quedaron con...
1: Sí, bueno, el equipo de ustedes están despegados.
0: Yo me acuerdo, yo voy a contar una anécdota chiquita cuando yo salí campeón en el Cuervo, que era un auto muy inferior, muy inferior al que tengo yo, muy inferior.
1: ¿Y saliste campeón con él?
0: Pero traccionaba como loco ese auto. Sobre todo en esa final, gané a tracción. El motor no podía con el chasis lo que traccionaba. Y más o menos me acuerdo lo que tenía, pero yo lo hago en este auto y no me anda. Eso es muy complejo, es geometría, es un montón de cosas de dirección que no, en el caso mío no estoy a la altura, voy probando y apelo más a la suerte que al conocimiento, porque capaz que toca algo y te queda andando.
1: La tierra no es fácil.
0: No es fácil.
3: Hoy en día
0: no.
3: La pista ha cambiado mucho.
1: ¿Vos, Fede, en la plataforma? ¿Cómo lo?
3: Y bueno,
1: ¿cómo te llevaba la salida allá abajo?
3: Y a mí me lo cago. Yo con lo que más peno son con los giros. Allá abajo con se notan salado. Yo estoy 100 kilos arriba del mínimo, que es un disparate.
1: Sí.
3: Y en la serie que tenía Juan y atrás, no tenía puerta para abrir porque no sabía cómo taparlo ya, porque ya me empujaba literalmente porque sí. Yo salía muy suave.
1: ¿Ponías primera allá abajo o no?
3: No primera, pero salía en segunda suave para tratar de hacerla traccionar lo que más pudiera para y no me terminaban de pasar porque la recta es chica y
1: la recta es corta. Y después el motorcito que tenés te acompaña.
3: No, el motor va bien, sí. ¿Eh? El motor va bien,
1: te acompaña bien. Después.
3: Capaz que hay alguna cosa, ¿no? Pasarle. Yo, la verdad, no, ya creo que tengo todo medio al límite de lo que hice y no le encuentro.
1: No le encuentro.
3: Para sacarle algo más. Digo, no, ya.
1: Estamos ahí.
3: Estamos ahí, sí. El motorcito
1: estamos bien.
3: Yo me vengo privilegiando a poco y bueno. Hay que ligar, ¿no?
1: Bueno, Gastón, y entonces trabajamos y vamos a probar. ¿Paola?
4: Yo soy la copiloto, es todo mi trabajo.
1: Contanos, Paola, vamos un poquito lo de Gastón. Bueno, felicitaciones por el podio, ¿no?
2: Muchas gracias.
1: Segundo de los podios de esa segunda fecha, tercer lugar, no es poco. ¿Paola?
4: La verdad que no.
1: La verdad, meter un tercer lugar en el zonal de esta medida. La verdad que...
0: No, es un mérito grande.
1: La verdad, felicitarlo.
4: Sí, sí.
1: Lo bueno que te llevaste, el auto sano.
4: Y el andando, auto sano, que andando, se me cuenta y andando.
1: Y sin golpe. No, eso... La verdad, en fin, se para redondo.
2: Sí. Nos aburrimos porque lo único que teníamos que hacer era echar más.
1: Seguro. No teníamos que hacer. Así que bueno, felicitaciones a los dos, la verdad, tercer lugar en un fin de semana. Y bueno, el primer una primera fecha para el olvido, ¿no? que rompimos el motor. Fundimos el motor, perdón. Y bueno, y mirá ahora. Primera fecha para el olvido y metemos la segunda, metemos un tercer lugar. Impresionante.
2: Vamos a ver. Espero que no demos problemas.
1: Estás noveno en el campeonato a 36 puntos del Adrián Vila. Bien.
2: Me cagó la primera fecha y que no pude puntuar más.
1: No pudimos puntuar nada.
2: En la primera serie, no me quedó 9 puntos, porque el segundo.
1: ¿De romper el motor en la segunda?
2: Yo corrí la primera fecha, solo la primera serie.
1: Solo la primera serie.
2: Y quedé segundo, hice 9 puntos, creo que son. No llegué a largar la segunda.
1: No llegaste a largar la segunda.
2: No, no.
1: En la primera fecha.
2: Solo corrí la primera.
1: Solo corrimos la primera serie.
2: Cuando salí, vi yo llegando a los boxes, empezó a hacer taca, taca, taca, taca.
1: Sí, ya está.
2: Se paró.
1: Ya está. Guardalo nomás. Pero bueno, está, pero buen resultado ahora, ¿no? Y estar noveno, 36 puntos de la punta, no está tan difícil tampoco, ¿no? Falta mucho. Recién viene ahora el próximo fin de semana la tercera. Y son 8. Falta en pila también.
3: Una fecha doble.
0: Y una fecha doble.
1: Y ahí tiene una fecha doble.
0: Y que acá lo que juega es llegar. A veces lo más difícil, ¿no? Por cualquier cosa te deja tirado, pero. Sí, a veces no es tan importante ser el más rápido, sino llegar. Ramiro Sánchez ganó un campeonato así en el Fusca, porque ese Fusca lo mejoraron después al motor, cuando arrancó a manejarlo Leal, el dueño. Pero Ramiro maneja muy bien, el auto, el chasis siempre anduvo bien, tenía bastante menos caballo, pero llegaba. Ojo que andaba cuarto, o sea, andaba cuarto, tercero, quinto, no era de lo más lento, pero no rompió nunca, creo que pinchó una serie sola, ¿no?
1: Rompió, sí, creo que
0: y salió campeón.
1: Sí. Tenés que tener un auto confiable, sí. Confiable que no se rompa y no se pare.
0: Es difícil.
1: Bueno, Gastón, nos decís que ya a la tercera vamos con poco trabajo, después de cómo quedó de la segunda. Eso está bueno. Vamos a probar algunas cosas en el auto, que esperemos que antes.
2: Ahora se entera mi padre que. Ahora se entera mi padre, no razón. ¿Para qué?
1: ¿Por qué?
2: Si estaba andando bien.
1: Porque seguro, ¿por qué lo contaba? Pero bueno, está. Ha participado en Rizzo también. Ayo.
2: Ayo va a ir capaz que la sexta. Porque creo que viste que la sexta es lo último que se puede inscribir.
1: ¿Paola?
4: Son todos para mi casa allá, no.
1: Paola no, Paola dice que
4: me
1: no.
4: Me la abollan, pobrecito, el auto, ¿no?
1: La abollan el auto que quedó tan lindo el otro día.
0: Y es una pista más cerradita, más complicada para los autos.
1: Bueno, Fede ha participado en Rizzo también.
3: Sí, las dos fechas que fui venía segundo en la final y en una enganché una goma, en la otra creo que se me quedó acelerado.
1: Ramiro no ha ido.
0: Yo ahí corrí una vez sola cuando estaba Esparta en la plataforma.
1: Hace años.
0: Me encantó la pista igual. Pero que para chocar te chocan, te pegan, muy trabada.
1: ¿Intenciones de ir a Rizzo no?
0: Y mirá, no estaría mal la idea.
1: ¿Para probar estaría lindo?
0: Estaría bueno. No, pero te habrá yo te he comentado que este año ni íbamos a correr porque el tema mío es el tema del laburo.
1: El tema del laburo, me dijiste, mirá Leo que capaz que ni estoy.
0: Y gracias al copiloto mío, que me ayuda con la inscripción y demás, decidimos largar. Pero la idea era no largar porque estamos de seguro de paro de febrero. Entonces en el auto no se puede gastar cuando está así. Y bueno, y por eso también nos quedan algunas cositas para atrás en el auto y tratamos de con lo que hay llevarlo a que ande.
1: Sí, obviamente.
0: Pero esto del chasis no es plata, es buscarle la vuelta. Y bueno, ahora cambié todo. Estoy como aquel, capaz que no ando ni para atrás, porque lo cambié totalmente el auto. Es otro. Hasta la cubierta cambié.
1: Es lo que tiene que seguro, va a probar en carrera.
0: Derecho.
1: Estaría bueno habilitar una prueba.
0: A veces estaría bueno, porque uno siempre está probando o cambiando algo.
1: Habilitar alguna prueba.
0: O rompes un motor y querés probar el que armaste de vuelta, a ver si cómo quedó, y en la calle no podemos.
1: Comentamos que muchas veces los días de prueba, las veces que el Club Talía habilitó las pruebas, la pista no está como el día de la carrera.
0: No, pero te deja, por lo menos.
1: Y si va
0: bastante gente a lo último, puedes aprovechar algo.
1: Si va gente que limpie esa parte floja y sucia la tierra, está lindo ese juego.
0: Sí, algo se puede.
1: Cuando baja el sol es cuando la parte que está más linda la pista.
0: Que está más linda, ya claro, se limpia un poco más y algo podés probar. Pero bueno, condición igual para todo, así que.
1: Sí, vamos todos ciegos.
0: Sí.
1: Bueno, Gastón, Rizzo, así que vamos a la sexta, ¿sí?
2: Calculo que sí.
1: Vamos, alguna vamos a ir a revisar.
2: Creo que hasta la Z te puede escribir.
1: Hasta la Z creo que puede participar. Y estaría completo, todos vamos a participar todo el año. Bueno, eso bueno, es importante.
2: Sí, mientras
1: el
2: copiloto
1: mientras tenga la copiloto. ¿Y no te, Gastón, reemplazo no tenés?
2: Creo que no.
1: No hay reemplazo. Así que es tu madre, sí o sí. ¿Tu padre no quiere subir? ¿Por qué no quiere subir?
2: No sé. Mejor, porque si no me quedo sin mecánico.
4: Hay que cubrir otro puesto tampoco.
1: Seguro no hay que no, seguro no hay reemplazo. Oh, Paola, qué lindo compartirlo con el nene, ¿no?
4: La verdad.
1: Contanos un poquito, ¿eh?
4: No pensé que, o sea, no sabés lo que la gente me dice, ay, que estás loca, no sé, yo estoy feliz ahí adentro. Es como un desenchufe, o sea, no hay un miedo. ¿Será que también confío en él? Porque viste que es muy, muy aplicado dentro, viste, no es de, yo qué sé, observa, o sea, los movimientos que hace, o sea, sus ojitos está siempre al pendiente, no es, o sea, seguite portando así. No es el tema, viste, de
1: garroñar. No te me vayas a enloquecer.
4: O el agrandarse, viste, de que va, no, acá voy yo. No, yo lo veo muy, muy respetuoso, viste. Entonces, como que le tengo confianza y sé también cómo maneja. Y entonces, la verdad, esperemos que cierre todo y que se nos dé otra fecha, viste, que podamos participar ahí en el podio, porque está, viste, que no sé cuánto tiempo se va.
2: No se quiere,
1: ya ahora nos mal acostumbramos.
4: Ya viste que ahora
0: es difícil, pero se puede.
1: Es difícil.
0: Hay muchos autos que andan, pero la fecha se da, como se les dio a ustedes ahora. ¿Se le puede dar de vuelta eso?
1: Sí, obviamente.
4: Una alegría, por lo menos.
1: Y vamos, porque... con la brida, como hablábamos hoy, va con la brida
2: 24.
1: ¿O está 24?
0: 22 y 20.
1: 22 y 20. Mm. Ahí está. 20 va Adrián. Adrián Bir y Verónica Celio va con 20.
0: Con 20.
1: El otro era
0: el Tuerca.
1: El Tuerca
0: va con la 22 y ellos con la 24.
1: El Tuerca 22 son los tres que van con brida. Bueno. Tener dos Fucas rápidos que van con Frida.
0: Sí. ¿Eh? Pero no sé si los paras tan fácil, ¿eh?
1: Pero bueno, por lo menos sí, bueno, vamos con una chance, por lo menos, por lo menos andar atrás de ellos.
0: Un poco para atrás se le viene, obviamente. El tema claro del Fusca, que lo analizaba el hombre este que vino a transmitir en el programa ahí también, que tiene mucho conocimiento, es la atracción natural que tiene para ese tipo de pista. Entonces no hay forma de seguir el ritmo.
1: ¿Qué pasa? Bueno, el Fede lo sabe, sabe trabajar en chasis el Fusca, lo mismo que una plataforma.
0: Claro.
1: Que lo tira a la pista y ya él anda solo.
0: Donde lo alineemos más o menos bien y ponga un amortiguador que acompañe, anda.
3: En la atracción nomás ya ganaba.
1: Ya está. Mucho. Lo que gana la atracción, lo que tenés que trabajar en un delantero.
3: Tener la contra, tenés la caja, ¿no?
1: Claro. Seguro, obvio.
0: Hay que cuidarla mucho.
3: Tengo el piloto mío que es un. Él con los deditos. Si me agarro yo lo saco a probar el Fusca nomás, yo creo que le vuelve.
0: Ya, la rompe todita.
3: Pero tenés que seguro, tenés que cuidar, güey.
1: El fusible del Fusquita, claro, es la caja.
0: Y cuando la pista está suelta en otros días, yo ya he visto eso. Cuando llega más el verano, que hace calor, que la pista se seca, los Fusca andan mucho más que cuando. A nosotros nos sirve que la pista esté firme porque nos ayuda en la tracción. Y justamente el otro día estaba bastante suelta. Que Cacho rompió, si no Cacho salía tercero, segundo.
1: Cacho era un candidato.
0: Otro tracción trasera que.
1: Que Cacho era un candidato.
0: Y aparte,
1: que lo mismo.
0: Uno se desespera en la largada para ganar un puesto. Porque en la largada vos tenés media carrera ganada. Si vos eras quinto y terminás tercero, es donde tenés que aprovechar a pasar.
3: Hay un tema en la largada.
0: Y el Fusca te mata.
3: Hay un tema en la largada que habría que hablarlo con la gente de la organización de ver si pueden barrer. No sé qué digo, porque
0: en un momento barrieron.
3: La largada a mí me tocó tanto ganar un puesto como perderlo.
1: Como perderlo.
3: Y me parece que estaría bueno, yo qué sé, cada dos mangas pegar una barrida.
0: Ellos barrieron una vuelta,
3: la fecha barrieron antes de arrancar, pero después no se barrió más todo el día.
0: Ahí va.
1: En esta, Fede, lo barrió antes de arrancar
3: y después no se barrió más.
1: ¿En alguna fecha para atrás?
3: Solo la venta.
1: Habían barrido, creo que en un impasse ahí del mediodía que se paró, creo que habían barrido, no, vuelto a barrer.
3: Estaría bueno que cada ponerle dos series, bueno, una barrida. Quiero o no.
1: ¿Alguien tiene alguna información de esa variante de Tarariras nueva que se ve desde arriba?
0: No, en realidad
1: está
0: no,
1: pintadita, está maquinado.
0: Dice que puede, que escuché como que podría salir en algún momento este año, pero no sé más que eso.
1: Puede llegar a salir este año, sí. esa variante, no se sabe cuándo.
0: No. Ojalá, ¿no? Sería algo. Otra variante más, que me parece que está lindo ahí abajo también. El dibujito ese que hicieron.
1: Ese dibujito que le hicieron ahí. Lo que se ve de las imágenes aéreas, muy bien pintadito, muy maquinado. Sí, sí. Se ve que en algún momento va a ser parte de uno de.
3: Calculo yo que debe ser antihorario, ¿no? La corta.
0: Puede ser. ¿No? Sí, porque.
1: ¿Y porque horario?
0: Horario, puede ser.
3: Horario.
0: Sí, horario.
1: Horario.
0: Si no llegas algo a raya allá arriba, muy cerca.
3: Horario.
0: Debe ser horario con esa variante que en vez de hacerlo canales para arriba, agarramos para ahí.
3: Ahí queda más trancado, más.
1: Hay que hacer un poquito más trancado.
0: Tío, el club está trabajando muy bien. El tema de la pista toda la vida pasó, la parte suelta y la parte firme.
3: No, obvio, sí. No, es un detalle.
1: Pero lo que pasa es que siempre que larga por lo sucio, pena, ¿sí?
0: Ah, penamos todos. Pero ahora tenemos, por más que la barran todas, estamos penando contra los Fusca. Yo veo Fusca cerca mío y ya me da fiebre.
1: Lo que pasa es que el Fusca te larga bien en lo sucio, en lo firme.
0: Si uno larga por lo firme y el Fusca por lo sucio, te saca un poquito, pues yo he probado, hasta me saca un poquito todavía.
1: Te saca un poquito y largando por lo sucio.
0: Me ha largado el tuerca atrás y me ha pasado como en contra. No, es imposible.
1: No, pero el que estaba imbatible lo tuviera era Adrián.
0: Y Adrián es un.
4: No, Adrián tiene 6 litros, creo que tiene Adrián. Algo tiene.
0: Y el auto ese, él larga bien y el auto larga. Ese auto es uno de los Fusca que más larga junto con el de tuerca. Porque me acuerdo que el de Leal no era tan largador, la del Cacho tampoco es tanto.
1: No.
0: Pero esos dos Fusca pegan el salto para adelante. Pegan el salto.
1: Yo estuve hablando con el Emilio, con el tuerca, y me decía: entra un pescar. Digo, bueno, acá se va a poner linda. El Emilio lo corre, el Adrián. ¿Qué?
0: No pudo. Claro. Emilio tenía un problema también. Algo se le había roto en el tren trasero que yo vi que él no andaba tan rápido como.
1: Como siempre.
0: Sí.
1: Porque en condiciones normales era el Emilio para ir, venir con el Adrián, ¿no?
0: Emilio cuando anda va a andar como Adrián. Tiene un manejo más agresivo, más kamikaze, digamos. Adrián es mucho más prolijo.
1: El Adrián es muy prolijito.
0: Pero son los dos rápidos. Diferente estilo de manejo. Es más seguro que llegue Adrián sano que el tuerca. Sí. Pero el tuerca maneja.
1: Es difícil correr a Fusca, ¿no, Gastón?
2: ¿Eh? Yo lo corrí atrás, no lo pude pasar.
1: ¿Estuviste atrás de ellos?
4: Yo estuve atrás de Emilio.
1: Seguro.
2: Para ese se fue un poquito ancho, pero estaba en meterle el auto, era el peor para chocarnos nomás ahí. Capaz quedamos último todavía.
1: Sí, no valía la pena el
2: arriesgar.
1: Hubo en algún momento alguna oportunidad de haberlo pasado.
2: Pero así como se iba por fuera, hacía.
0: Sí.
4: Literal.
0: Apasiona, te permite ir por lo suelto, te permiten más cosas.
1: Te permite el error.
0: Sí.
1: ¿No? Y se recupera fácil.
0: Ojo, no hay que sacarle mérito al que arma el Fusca y el que lo maneja. No,
1: obviamente.
0: Porque capaz que yo hablo mañana con Fusca y ando último, porque no le encuentro la vuelta.
1: Sí.
0: Pero naturalmente el auto es superior. En este tipo de pista es superior. No sé, Budrán, digo que tenés experiencia,
3: sí,
0: si coincidís.
3: No, sabes. Ya te digo, desde lo amo con la tracción ya tenía una ganancia enorme al lado del tracción delantero.
1: Bueno, Carlito, nos queda un corte, ¿no? Nos quedan varios cortes. ¿Cuánto nos quedan? Vamos a ver si. A ver, tenemos algún mensaje acá. Manuel Caballero, buenas noches, saludos a la mesa. A Rizo vamos con Ramiro, pero manejo yo.
0: El copiloto, sí, se lo tendré que dar una fecha.
1: Y Caballero, vos, ¿se tendrá que dar alguna fecha?
0: Sí, no va a quedar otro. Si ayuda, bueno, se lo gana.
1: Silvio Sareno escribe: hola, buenas noches, saludos a los invitados, en especial a Federico, gran compañero que dio este deporte. Que se ponga pillo, que ya tengo el asado en el freezer.
3: Ya, grande, sí. Meteorólogo, ¿sale?
1: ¿Meteorólogo?
3: Sí, meteorólogo, ¿sale?
1: El uno. Qué grande, vos. Oscar Mendiverre nos escribe: buenas noches, saludos a la mesa, en especial al Fede. En breve se va a habilitar la pista de karting para probar auto y plataforma en el kart. Se está trabajando en eso. Mirá qué bueno.
3: Sí.
1: Es bueno. La pista del kart acá en Nueva Valencia.
0: Corrimos ahí el año pasado.
1: ¿Tú? Sí. Así que bueno, se está por habilitar el Oscar Mendiverre, que está integrado en la comisión del kart ahí. Bueno, gracias Oscar por habernos inscrito. A ver si me queda algún mensaje más acá. No, creo que no. Y a ver si queda algún más en especial. No. Bueno, Carlito, nos vamos a un corte y seguimos quemando nafta.
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0: Seguimos quemando nata. Este, acá me escribe Manuel Faliú. Fede, lo dijo el meteorólogo, jaja. Fede, lo dijo el meteorólogo, jaja. Ya está dando el estado del tiempo para del fin de. Dice que podemos correr.
1: Está pelado. Está pelado. Si sale, dice.
0: Si sale,
1: se corre.
0: Sale, Silvio sale y dice que el meteorólogo, ¿por qué Fede es meteorólogo?
1: Porque él sabe de meteorología. Ah, sabe de meteorología.
2: Y escribe a un grupo ahí de la plataforma que están ustedes, ¿no?
1: Sí, sí.
2: Ah, Ariel le dijo, sí.
0: Silvio es el uno. Bueno, le quedó el meteorólogo Sare. Arriba. Bueno, Fede. Vale con el Fede. Gustavo en el campeonato. Bien. Dos fechas.
1: Contentazo, la verdad que.
0: Dos fechas de octavo.
1: Pegamos un saltito de calidad ahí y bueno. La vamos de a poco, yo sé que me voy privilegiando y alineando un poco con los planetas y bueno. La fecha pasada, si no hubiera sido por el golpe que tuvimos con Luca, que. Lucas se atraviesa y lo enganché y se me torció y tal, corrí toda la final con la plataforma abierta adelante y no podía ni manejarlo.
0: Sí.
1: Pero hasta ahí venía sexto, pegado a Caravaggio, que veníamos los dos juntitos.
0: ¿Pegado al puntero del campeonato?
1: Sí, empatado con el puntero del campeonato. Pa. Los mismos puntos del campeonato con el Juan tenemos.
2: Muy bien.
0: Octavo, ahora estás octavo. Octavo a 32 del puntero Caravaggio.
1: Sí.
0: Bien.
1: Gracias. Terminando entre los 10 del año, estoy más que contento. O sea, no pretendo grandes cosas.
0: ¿Qué hicimos para esta que viene? Trabajamos y hicimos.
1: Cambié metal y aceite. Sí. Este, hice una.
0: ¿La caja anda bien?
1: Sí, impecable. Ni la nombré por lo dudas. Sí. Sí, un lujo todo. No, y el motocito impecable, los metales salieron sanitos, o sea, está todo. Que siga todo así, lo le echamos nata nomás a la carrera, no se le tocó nada. El motocito anda bien.
0: ¿Hiciste prácticamente una con el junto con el equipo una plataforma nueva?
1: Ah, sí, estamos medio loco. De medio
0: arrancamos que íbamos a hacer una reforma y terminamos cortando
1: y
0: todo.
1: Y quedó el parabrisas nomás.
0: ¿Eh? La vuelta al parabrisas.
1: Lo demás, todo nomás. Pero está, gracias a Matías Rodríguez, a Mateo Mendiverdi, a Juan Pablo, a Bombón, a Fabricio, todo lo que den en la mano, todo lo que hice del taller. Solo, ni en pedo.
2: Imposible.
1: Ni en pedo.
0: Rizzo, has participado en Rizzo.
1: El año este pasado, año, sí, ¿no? Este año no.
0: Tener, puede estar, sí, la puede. Idea puede haber alguna idea de volver a Rizzo.
1: Sí, cómo no. Si la idea capaz cuando haga más el calorcito, ir a una fecha y poder quedarnos allá tal vez. No sé cuál es la última, la Z, creo que es la última vez se puede.
0: Sí, vos Fede, el otro día vi una foto del motor de Noya. ¿Cómo quedó? Y me hizo acordar el motor tuyo.
1: Sí, que fue lo mismo. Y el mismo problema, o sea. Lo mismo, hablé con
0: me hizo acordar de alguna foto que vi de tu motor. Quedaron picados igualitos.
1: Hablamos con José Luis, sí, igual lo mismo. Sí. Más extraño que no estaban todos los elementos. No. Yo incluso hasta el filtro de aire lo corté todo, lo desparramé para ver si tenía agujeros y ahí entró una. Yo sinceramente no encontré nada.
0: Picado igualito.
1: No sé.
0: Picado igualito al
1: tuyo. Sí. Sí. Exactamente igual.
2: Es raro.
1: Es raro.
0: Es raro. No vamos a hablar de manos negras ni de nada y obviamente que no vamos a sospechar ni vamos a decir nada, ¿no?
1: Uno no quiere pensar esas cosas.
0: No quiere pensar esas cosas porque chocan y te suena a imposible, ¿no?
1: Sí.
2: Pero creo que pasaron en las plataformas también. Sí. Lo pasó en dos plataformas.
0: Pasó en dos plataformas exactamente iguales.
2: En este caso.
0: Mira, yo creo que ponía el motor del Fede y el motor de Noya, los dos.
2: Yo vi la foto de los dos y
0: quedaron igualita. Igual está todo para tirar, pistones para tirar, tapacientos para tirar.
2: Sí,
1: sí.
0: Digo que tiene un costo todo eso, ¿no?
2: Sí,
0: porque no es nada es barato.
2: Es entregante que te pase
0: eso.
1: Yo lo que hago, marco todo y al otro día antes de arrancar, miro el aceite, miro el agua. Y yo que sí.
0: Y está.
1: Por la duda.
0: Y no te queda más que otra y cosa, bueno, más que eso.
2: Qué sí. Raro.
0: Vos, Fede, ¿tuviste plataforma? Tuviste auto, volvimos a la plataforma, auto armaste, ¿cuánto armaste? ¿Dos, tres?
1: Y auto sí, dos, sí.
0: Varios,
1: tres.
0: Algunos fueron a arresto.
1: Sí, arresto me dieron, no me pagó el seguro, pues.
0: hubo uno que fue arresto.
1: Sí, pobre trompo, ¿no?
2: El trompo.
1: Que paz descanse.
0: Que paz descanse. Bueno, volvimos a la plataforma. Contanos, a ver, todo ese periplo, toda esa cosa. Contanos a ver cómo te sentís ahora de las plataformas, extrañás los autos, no lo extrañás, está mejor ahora la plataforma.
1: Son dos cosas distintas, o sea, en su momento disfruté mucho los autos.
0: Sí.
1: sí, en el último momento, en el último tiempo, tal vez no lo disfrutaba tanto por toque, por cierta rotura, por
0: ciertas cosas. No se daba el resultado.
1: No se daba el resultado. Pude correr con mi sobrina, me saqué las ganas, le disfrutamos familia y bueno, una etapa terminada por el momento. Y la verdad que como estoy disfrutándolo ahora, el automovilismo, no lo había disfrutado nunca.
0: Eso te pregunto.
1: La verdad que lo estoy disfrutando, me lo estoy tomando tranquilo, sin estrés, por más que me estrese igual a veces.
0: Pero la decisión fue buena. ¿Fue buena la decisión de pasar a plataforma?
1: Sí, la verdad que cada vez que me subo me gusta más, o sea, me voy adaptando mejor.
0: Vamos a renegar del pasado, del zonal, pero ¿te estás sintiendo cómodo con la plataforma?
1: No, estoy cómodo, sí, la verdad que sí. Sí, sí. Por más que no puedo decir los resultados, no he hecho podio todavía, pero vengo mejorando carrera a carrera, me vengo yo adaptando, vengo mejorando yo.
0: ¿Te has llevado alguna serie?
1: Soy muy de mirar los tiempos y bueno, vengo mejorando, vengo haciendo buenos.
0: ¿Vos, Fede, te has llevado alguna serie?
1: Sí.
0: ¿Has ganado alguna serie?
1: Uno o dos, creo que fue.
0: ¿Has ganado?
1: Bien, sí. El otro día tuvimos una linda carrera con el Juan ahí, con el campeón. Un gran logro,
0: pero obvio, cuando te medí con esa gente que vos decís, lo tenía atrás, lo tenía adelante, o vení con ellos, vos decís, bueno, pero.
1: Yo me crié con esta, con la categoría de plataforma, porque me crié cuando empezó Esparta, con mi viejo, con Roberto Peter, el vecino, que le damos una mano, con Alejandro Artú.
0: Me crié viendo
1: a Pablo Vega, me crié viendo al Clavo, me crié viendo a toda esta gente, y bueno, el otro día, justo el Clavo y Pablo me vinieron a felicitar, que estaba mejorando, entonces yo qué sé, todas esas cosas para uno es capaz que una bobada para otro, pero para uno lo llena de orgullo, que digo, son gente que ya hace años que están en esto y que te vengan a felicitar.
0: Eso está lindo, ¿no?
1: Está bueno.
0: Digo, la elección fue buena.
2: Y teniendo en cuenta que la plataforma, ya para entrar entre los 10 tenés que andar volando.
0: Pero,
2: son un montón las que andan ahora.
0: Hay 30, vos, 30 inscriptas, disparate.
2: Y andan un montón.
0: Y andan todos bien.
2: Lo que pasa es que a veces no llegan más adelante porque rompen, les pasa algo, pero.
1: Está muy fino, o sea.
2: El que como sale 15 puede salir a los 4, 5.
0: No, y si estudias un poquito los tiempos, mira que tanto hay cerquita.
1: Tanto que podés mejorar un puesto como podés perder 3 en una mañana, porque es así. Así que
0: está. Le mando un saludo a Martín Malán. Le mando un saludo, que el otro día me escribió por un tema del combustible. No sé si lo escuché. Del combustible, que era libre, ¿no? En las plataformas. Y me escribió ahí, creo que me había dicho que era libre hasta la tercera fecha del año pasado.
1: Claro.
0: Y después. Malán, vos pensás.
1: Tiene memoria, sí, cuando pensamos.
0: ¿Vos querés saber algo del reglamento de la plataforma? Sí, habla con Martín Malán, el Martín Malán, él te sabe decir lo que sea. Te sabe decir lo que sea el problema. Que si algún tenés una duda con el reglamento de la plataforma, habla con Malán.
1: Están dando hoy en día. Él y Franco son de los más rápidos, creo que yo.
0: Él y Franco. Sí. Están andando muy bien, van a ser muchachos nuevos.
1: Sí, cayeron. Cayeron de entrada bien y...
0: Me dijo Malán, cuando armamos la plataforma leímos el reglamento íntegro.
1: Sí. No, están, aparte son súper prolijos, o sea, tanto Martín como Franco, están en todito los detalles. Y cualquiera de las tres plataformas están
0: armadas
1: al detalle hasta el último tornillo.
0: ¿Te sirvió también para copiarlas un poquito?
1: Sí, no, y digo, cualquiera de los
0: tres. La tuya, copiamos algo,
1: tratamos de la niña, sí. No, digo, cualquier cosa que siempre precisamos, estamos, bueno, con Franco, con Ronco, nos conocemos de
0: toda la vida.
1: Y con Martín también, digo,
0: somos... Bueno, agradecerle, mandar un saludo a Martín Malán por la aclaración del combustible en la plataforma. Este año es de surtidor, no es libre. Fue libre hasta la tercera fecha del año.
1: No sé si se han hecho.
0: O sea, creo, pues Malán sabe, dice que sacaron una muestra sola.
2: Una sola, me parece que fue.
0: Se sacó muestra una sola del combustible. A ver, acá nos escribe. El Mirko, mira, saludo al invitado, a vos, Flaco, y a Carwal. Mirá, Carlito, te manda saludos, Carlito. El Mirko Olivera te manda saludos.
2: Están a full con un auto nuevo.
0: Están armando el auto nuevo, sí. La verdad que hay varios autos que nuevos están armando. El Emiliano está armando auto nuevo para Turismo Auto.
2: Ah, sí, sí.
0: Imponente, ¿no? Ramiro, vos la primera abandonaste, ¿no?
2: Se me pinchó la manguera alrededor y tuve que parar. Se me calentó el auto. Como no andaba mucho ese día, porque yo a lo que no iba a correr, fui con una caja de diésel súper larga. El auto no andaba ni para atrás. Pero clasifiqué mejor que la otra, pues se ve que los otros no andaban bien. Pues yo no andaba. Y por como siguió la cosa, ese terminaba en el puesto que terminó, como es el del Monza.
3: Alvin.
2: Porque yo venía delante de él, pero rompí y ese terminaba cuarto. Sí llegaba, ¿no? Se me pinchó una manguera y
0: quinto, acordar. Quinto en el campeonato. A 22 de la punta.
2: Estamos es cerca. Digo, acá puede pasar cualquier cosa.
0: Puede pasar cualquier cosa.
2: Punto.
0: ¿Cómo ve la categoría?
2: Y me encanta. Está cada vez más linda. Para mí está cada vez más linda y por suerte.
0: ¿Vos no tenías en las redes a veces ponía una foto en una plataforma?
2: Mira, el que era copiloto mío, Daniel García, que yo se la estoy haciendo, que ya corrió las dos carreras. Las dos carreras que estas que se hicieron, corrió, debutó. La primera.
0: Ah, ¿cómo es que se llama?
2: Gabriel García. La primera no anduvimos muy bien.
1: Conmigo, debutó conmigo.
2: Ah, de copiloto. Como piloto ahora, lo acompañó. Pero esta segunda fecha que ya se sintió un poquito mejor manejando, porque él arrancó de calle, como bien dice, no había manejado nunca, logró clasificar 18 y hacer unas vueltas medias buenas también.
1: Está andando bien.
2: Y es muy prolijo lo que tiene, va a aprender. Y ahora encontré, desarmé el motor y había un pistón partido, donde va claro, había varias nanas que me parece partido. Que esta fecha va a mejorar. Confiar que va a mejorar bastante el motor y bueno, ahora es la segunda carrera que él va a correr en esta pista que ya la conoce. Ya estuvimos bichando algún error de radio de giro, porque en esta pista hay un radio que se puede hacer que te ayuda mucho. En la invertida no, en medio tenés que manejar mal.
0: En la invertida tenés un radio solo.
2: Sí, es como que no podés hacer radio. En esta, la de lo que es la parte de la entrada, la recta, antes, todo ahí, vos si haces un buen radio, ganás un poco de tiempo que él lo hacía mal. Pero lo que tiene que es prolijo, y es lo que yo le pedía, digo, tenés que ir de menos a más. Y ya en esta mostró cosas interesantes, porque el motor no andaba, yo lo miraba afuera y. Y bueno, cuando desarmo, pitaba humo blanco, digo, este que será tapa o algo, desarmo, tenía donde van los aros, el 1 y el 2, y una parte así rajada que se cayó limpito.
0: Oh.
2: Y por suerte tenía de cuando yo corría en plataforma pistones, tirado, de la misma medida, cambie pistones, arme, cambie de aro, y ahora la tenemos que probar, mañana la vamos a probar.
0: Mañana vamos a probar
2: calle, va a mejorar bastante.
0: Mirá qué bueno. Bueno, está. Que Gastón, y el Ford ahora, ¿qué hacemos? Está pronto. Que lo vamos a probar en carrera.
4: Toca alinear y hay que tirar la piola.
0: ¿Hay que tirar la piola?
2: Ah, yo le doy piola también. Más piola no. No tengo amigo que tenga la piola
4: adentro, así.
0: ¿Ya está puesta la briga? Ya te
4: puse. Dime una vuelta a manzana, le guardé.
3: Literal.
2: Antes que lleguen los milicos.
3: Literal.
0: Allá en Ciudad de Plata, ¿ya lo va lo que sea todo el mundo o no? ¿Cómo es el barrio ahí?
4: Sí, hay una calle larga ahí que.
0: ¿Molestan los vecinos o no?
4: No, yo hago un relajo, No sé prender el auto todos los días, acelerar o no. Una vez, casa.
3: Y siempre terminamos el viernes a la noche, ¿viste? Como estamos ahí.
0: Siempre el viernes
3: a las 10
0: de la noche. Es para todo el mundo eso, ¿no es? No es que sea para uno nomás.
4: Tiré la briga para adentro.
0: Así que te vamos a tirar la piola y quedó pronto.
4: Cargarlo nomás.
0: Y cargarlo. Bien ahí. ¿Y ese auto que lo fabricaste vos?
4: Yo el auto lo compré. Compré las jaulas porque fue lo único que me dejaron. Las jaulas, las puertas y después todo lo que tiene. Lo hice yo, sí.
0: ¿Compraste la jaula?
4: Y con las puertas y el espolón porque después no tenía nada.
0: No tenía nada.
4: Tenía butaca, instalación, ni motor, ni caja. Nada,
3: después te voy a mandar fotos.
0: ¿Cuánto tiempo estuviste?
4: Y dormí 4 meses, ¿no?
0: ¿En 4 meses? Ah, pero me dijiste que rompía.
3: Y si dormía en el taller de 12 a 12 era.
2: Quería correr.
4: Yo no llegaba para la primera.
0: 4 meses vos, sí, prácticamente hice un auto nuevo. 4 meses tuvo.
2: Fíjate,
0: había unas ganas de trabajar, bárbara.
4: Pasa que era medio verano.
0: Era verano. Nos fuimos a la playa. ¿Cómo son las playas
4: ahí? Está frío para trabajar de noche.
0: ¿Cómo? Y vos, las playas de Ciudad de Plata ahí están lindas.
4: Están buenas.
0: Así que dejamos de ir a la playa para armar el auto. Pero ¿quién, pobre? ¿Y el equipo quién lo compone? ¿Vos, tu padre, tu madre? Ella. Obviamente tu madre siempre al costado, firme. ¿Quién más?
4: Y mi tío, a veces un rato ahí.
0: ¿Tu
4: y
0: tío?
4: ¿Algún compañero?
0: ¿Algún amigo?
4: Un poquito.
0: ¿De algún sponsor ayudan?
4: Sí, sí.
0: ¿Tenemos sponsor?
4: Tengo dos o tres ahí.
0: ¿Dos? Sí, mirá, bueno.
4: Rescato alguno más.
0: ¿Eh? ¿Cubrimos algún gasto?
4: Sí, sí, por lo menos.
0: ¿Eh? Sí, es importante eso, que no salga todo del bolsillo. ¿Eh?
4: Pero todo, bueno, sirve.
0: Todo sirve, sí, ni que hablar que todo sirve. A ver, que Agus Sobrela, buenas noches para todos. Vamos y vamos el 79, mirá.
2: El primito, que me ayudó, fue el gran pilar. Ahora está en Colonia laburando. Lo perdí, pero estaba mano a mano conmigo, siempre laburando en el auto. Y bueno, hicimos todas las jablas. Nosotros en dos meses lo compré de
0: calle. Vos sos otro también, meses, que te encanta trabajar.
2: Llegaba a trabajar.
0: Al Fede le encanta trabajar también.
2: Llegaba a trabajar y metía 5 o 6 horas en el
0: yo
2: auto.
0: Yo vi una foto de la otra vuelta.
2: Ah, no lo hago más.
0: Me pasaron la foto de la plataforma del Fede.
2: Sí, no, yo
0: sé,
2: lo miraba,
0: fue, no sé dónde fue que la vi.
1: Un jueves estaba así en la mañana y a las 7 de la tarde ya tenía la jaula toda punteada.
0: Pero qué imponente. No, pero yo la vi antes cuando lo cortaron. Cuando cortaron la jaula.
1: Sí, quedó el parabrisas, ¿no?
0: Quedó el parabrisas.
2: Sí, sí, todo destripado. Todo desarmado.
0: ¡Qué imponente vos! No, nunca ganas de trabajar,
1: man. Yo pensé que no lo armaba, te juro. Pensé que no lo armaba.
0: Yo dije, ¿entendete?
1: Vos fuera joda, dije, tal, tendré que tapar en el fondo casi.
0: Se terminó la carrera deportiva de Fede Durandi.
1: No, vos sabés que después que la vi, que lo parió, agarré, me había entregado.
0: Pero ¿y si no te va a entregar? Pues sí, mira todo lo que le falta esto.
1: Locura, que si no ocurre.
2: Sí, a ver, lo que pasa es que una vez empieza a hacer esas reformas grandes y en un momento pensás que no sos capaz de terminarlo. Sí, no, pero seguilo terminando.
1: Pensé que no lo
0: terminaba. Seguro.
2: Pero hay que bajar los brazos.
0: Ahí está, lo seguí, la terminaba, pero.
1: Y después ya que estamos.
0: Y ya que estamos, seguro la mancha más al tigre que le va a hacer.
1: Y hora de trabajo y saque la billetera y tigre.
3: Ah, eso es lo más triste.
0: Ah, Gabriel García nos escribe acá en YouTube. Saludos para todos, en especial para vos y el ingeniero Charbo.
2: Es él el piloto de la plataforma, que fue copiloto mío.
0: Ah, seguro.
2: Este ya le dije, está toda negra, ¿viste? Me dio como
0: negra.
2: El
0: auto.
2: Ahora le encajó un tonito de verde, digo que el tonito de verde ese es lo, porque la meta no está de entrar a la final en la plataforma por ahora. Está una meta, porque no ha entrado todavía a la final de 20. Y le dije que con lo que fue a hacer hoy, que pintó el espejo y hizo unas líneas, ya
1: el verde,
2: entra.
1: El verde es mufa.
2: El verde manzana. No decimos mufa. Sos verde.
1: Pero dice que es mufa en el automovilismo.
0: Dice que el verde no se puede pintar.
1: Pero por eso hago lo contrario.
2: Y bueno, nosotros también, entonces.
0: Dice que es mufa el verde.
2: No sabía.
1: Dice que sí.
2: Yo lo asociaba con el verde esperanza, ¿no?
1: Pero dice que no.
0: El turismo carretera de Jonito de Benedict está pintado verde. Dice que sí, dice que es mufa el verde.
1: Sí, yo probó otro color y.
3: Tiene que meter llave, ¿no?
2: El verde le sentó bien a
0: El verde le sentó bien, mira dónde está.
1: El rojo fue uno arresto.
0: El rojo fue arresto.
1: Después, rojo y blanco.
2: El gol verde también anduviste alguna.
1: No,
2: bien.
1: Anduve bien, sí.
2: Alguna bien.
1: Cuando escucharon
0: la pista.
2: Los mando ahí. Claro. Lo explotó, anduvo.
0: Muy fuerte. Mateo, algún disco. Mirá, el Mateo, mirá, el que lo cortó. Ahí el tenés, que lo cortó en la plataforma.
1: Ahí tenés uno de los.
0: Algún disco de corte gastamos con la cotorra verde. Sí, ahí, el hombre que cortó.
1: Ahí tenés.
0: Acá nos escribió el hombre que cortó la plataforma del Fede.
1: Mateo con las ganas de trabajar y.
0: No, pero si iba a ser muchacho joven.
1: Mirá, Mateo, si no fuera Mateo. Por Mateo, mirá que más. Mete y le da para adelante.
0: Mateo Mediberri, el copiloto Juan Pablo Conté.
2: Sí.
1: Imponente.
0: Ah, imponente, Mateo lo que trabaja.
1: Le levanta y le pone gana.
0: Bueno, así esto suena, suena.
1: ¿Están pronta la cena, no?
0: ¿Eh?
1: ¿Están pronta la cena?
0: No? ¿Qué? ¿Están pronta la cena? Nos tenemos que ir. ¡Gente! Y se nos termina el quemando nasta. Bueno. Vamos a la última tanda, ahí me dice mi amigo Carlito Chávez de Carwal que vamos a la última tanda y después seguimos quemando nafta.
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0: Seguimos quemando nafta. Bueno, Agus Sobrera nos escribe que el Fede pase la receta del aceite que está usando en la muñeca que anda intratable.
1: Este, un litro de tilo.
2: Ahí está, esa es la secreta.
0: No, sí, no es el aceite, este es de tilo.
1: Este de tilo.
0: Este de tilo.
1: Es más tranquilo.
0: Es más tranquilo. Vamos más tranquilo.
2: Bajo el árbol,
1: sí, sí,
0: no, cambiamos de categoría, vamos más tranquilo.
2: Sí, se tranquilizó el hombre.
1: Estoy más anciano ya y me estoy poniendo más.
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1: ¿Cuándo
0: que
1: pone el asado? ¿Cuándo pone el asado, Faliu?
0: ¿Cuándo pone el asado? Dice Faliu, dice el Fede. Sale excursión para Carmelo. Acá, dice el Fede Budrandi. 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Richard Bullá, buenas noches, saludos a los invitados. Gracias, Richard. Gran piloto, no, sí. Se nos fue, ¿no?
2: Se
0: nos fue Richard.
1: Abandonó el cuñado.
0: Capaz que el cuñado, si no fue cuñado.
1: Está haciendo plata nomás.
0: No.
1: No puede ir con todo.
0: Pobre Richard. Gran protagonista, campeón en Rizzo. Campeón en Rizzo.
2: Y acá siempre peleaba adelante. Era otro bolsito que andaba bien.
0: Otro bolsito. Bolsito que tiene Rubén Soria.
2: Ah, lo sabía.
1: El que armé yo cuando volví

0: fue mío, yo se lo vendí a él y después se lo compramos vuelto.
1: Seguro, ese auto que tiene Rubén Soria se comió dos campeonatos. Este, Richa salió campeón, cierto, en Rizzo.
2: Y corría el hijo Carlos.
1: Y corría el Eduardo. El Eduardo Burgió corrió en Tararí, campeonato quinto. Sí. Quinto en el campeonato.
0: No, muy bien ese auto.
1: Chico. Se comió los dos campeonatos, quinto en Tararira y ese campeón, campeón en Rizzo.
0: Ese auto vino de Maldonado, era de Jorge, de Pita.
1: ¿De Jorge Pita?
0: Sí.
1: ¿Y Gorchito Cuadrado?
0: Sí.
1: Ya, bueno.
0: Nos fuimos a Cuauhtémoc.
1: Bueno, ahora Eduardo está corriendo con un Fusca, Eduardo Burgió. No ha ligado nada.
2: Pero el otro día se ha andado bien.
1: Había clasificado muy bien. Otro Fusca que anda bien.
0: Tercero clasificado.
2: Sí, seguro había clasificado tercero.
1: Otro Fusca que si no rompe.
2: Porque el año pasado cuando lo probó Richard no redondeó, rompió caja.
0: Hizo poco, en la final hizo podio, quedó quinto.
2: Ah, no.
0: En la final fue quinto, quedó.
2: Pero en esta ya demostró que bueno, va a ser otro que.
1: Otro Fusca. No lo
2: vamos a juntar, así los ponemos aparte.
1: Están hablando gente acá en los cortes que dice que tiene que correr solo. Pasa que no hay una categoría, no se juntaría, no son tanto los Fuscas que hay,
2: claro,
1: para armar otra categoría.
2: Está bueno igual el desafío, pero a la larga para los que tenemos gola hay un momento que te frustra. Cierta parte de la carrera o las largadas, o saber que están un 30-40% te la tienen ganada por la concepción del auto.
1: Pero la concepción
2: no quiere decir que un gol no les gane, porque Ribarte clasifica primero,
1: sí.
2: Pero ese auto tiene un laburo. Él maneja muy bien, el motor está hecho para esa pista. Él trabajó mucho.
1: Goné es otro que podía
2: andar bien. Podría andar bien.
1: No está ahora.
2: Si estuviera Emiliano también.
1: Si estuviera
2: Pero Emiliano. Son autos gol que tienen un. No es por nada, porque esto no se hace solo a trabajo. Se gasta.
1: Sí,
2: se compra información, se manda a Montevideo, ¿me entendés?
1: Se investiga.
2: Y todo, la mayoría de nosotros, ese trabajo así fino no lo podemos hacer. Que en un Fusca no precisás, vos capaz que más en tu casa, ya con el conocimiento de Budrandi, Caliña y todo. Y los amortiguadores, armamos Fusca y andaría. Pero un tracción delantera con Budrandi solo no lo podemos hacer andar. Al nivel de los que anda, si te lo agarra un chasista.
1: Sí.
2: Eso es lo que voy, es más.
1: Se entiende.
2: Es más económico hacerlo andar.
1: A un Fusca más fácil, lo hace andar más fácil, ¿no? Que
0: con menos, otro. Con mucho menos.
2: Con mucho menos. Más. Puede ser que un gol bien les gane el Fusca.
1: No, pero vos, Ramiro, pero porque es como decir, Riguard, Goné, que no está ahora, pero también andaba bien.
2: Emiliano, son los tres goles que para mí. Y bueno, y pegadito ahí Bourgeois con el gol rojo.
1: Igual Bourgeois,
2: también. Que son los cuatro goles que yo digo.
1: Bourgeois, el golcito rojo que era de Scanciani.
0: Ese era un turismo libre de
1: Montevideo. Ese auto venía ya
0: con Fariña.
1: Ya venía con trabajo ese auto, ¿no? Sí. Pero bueno. ¿Qué me queda acá? Emanuel Falío, mirá, nos escribe Juliana Balao. Vamos a leer algunos más que nos escriben. Buenas noches, saludos a los amigos Paola, sonreír por favor, dice. Pobre Paola que está media dolorida, dice. Pero capaz que por eso. Nah.
3: No,
1: ahí estás cómoda, Paola, no duele nada.
3: Estoy bien.
1: Emanuel Falío nos escribe acá, vamos arriba por el asado, no hay problema. ¡Vapa! A ver, ahí alguno que.
0: Ya agarruñamos un asado.
1: ¿Eh? Tengo el sponsor que apoya con la carne, jaja. Hay que dejarnos de hablar tanto y organizar. Sale excursión, Faliu. Sale excursión para Carmelo. Andaba pidiéndolo, encargando el asado.
4: Y en el fondo hay leño.
1: Pa, mirá, saltó mi operador y Carlito Chávez, Carl Walt, que dice que acá en la radio hay churrasqueros de leña del fondo. Así que bueno, cuando. Ya está, Carlito. Ya está. Cuando se vaya un poquito el frío, porque el otro día pasamos un poco de frío.
4: Sí.
1: Se vaya un poco. Falió trae el asado de Carmelo y lo vamos a comer acá atrás de la radio.
0: Está pelado.
2: No vayas el pollo de Tararí ahora que viene embalado, ya lo tiene que traer ahora.
1: Bien, volando.
2: Lo invitáis y está, si hay que traiga el asado.
1: Frío,
2: ¿qué va a hacer?
1: ¿Eh?
4: Si hay que pasar frío, pasamos.
1: Si hay que pasar frío, que pase frío. Bueno. Gente, a ver si vamos a salir de acá, vamos a ver que me mandan un WhatsApp. Humán Cuitiño, mira, buenas noches, buen programa, saludo a la mesa, al piloto del Cuervo Negro, jaja, también entendido en los seis cilindros. Nos vemos el fin de.
2: Porque le doy una mano a Cafú ahí, le voy a buscar, pero no, de seis cilindros no sé mucho, le doy una mano lo que puedo. No,
1: me escribe Guzmán acá.
0: Está la teoría, yo.
2: Claro, yo toco cualquier motor, no tengo problema.
1: Claro, Charbonnier pone y te agarra un helicóptero. Bueno.
2: Si es chasis no me lo dé porque no lo hago.
0: Vamos a llamar y.
1: Sí. No tiene problema.
0: Sale con el disco, vos,
2: con el disquito chiquito ese, el que compras acá en una licencia.

0: librería.
1: Acá tengo, vieron el regalo que me hicieron, ¿no? Este Velázquez acá. De regalo es de lapiceros, pero esto en un momento tenía pinta de ser un escape, algo iba. Para algún lado iba.
2: Muy prolijo el hombre, no ha hecho eso.
1: Iván Velázquez está iniciándose los escape de auto de calle y todo tipo hace, pero está iniciándose los de escape de competición. Iván Velázquez, taller mecánico Velázquez. Se está iniciando en los caños de escape, así que si hay que reformar algún escape de autocarrera,
3: hay que probarlo.
1: Hay que probarlo, muchachos. Acá está el Valverde.
2: Buen trabajo, nosotros nos hizo la corneta Balfuca.
1: ¿Hizo corneta Balfuca? Bueno, está trabajando muy bien. Está iniciándose Iván Velázquez acá, iniciándose en los escapes de auto, ya está haciéndolo y bueno, iniciándose un poco con la competición, ¿no?
2: Es lo que falta la vuelta,
1: es lo que
2: queda escape, pues después tenemos todo.
1: Es lo que falta la vuelta, no terminar en Montevideo, ¿no? Sí. Vamos arriba.
3: Yo tengo que hacer alguna corneta, ya tenéis que hacer.
1: Bueno, vamos
3: para
1: arriba.
3: Para que arranque el laburo, porque no, en esto ni para corneta.
1: Ni para corneta.
3: Y la gasta, cada vez que voy a echar
1: plata. No hay plata ni para corneta. Pero bueno, está.
3: La gasta también.
1: Piensen, síganlo en sus redes. Síganle en sus redes a Iván Velázquez. En Instagram, sobre todo, que él publica todos los trabajos que está haciendo. El otro día estuve conversando un ratito con él. Tiene la de Bardallo, también arreglando el auto del escape Bardallo. Tenía para arreglar ahí. Bueno, y a vos te hizo la corneta del Fuca.
2: El Fuca, sí, fue muy amigo Mateo.
1: Muy amigo el Mateo. Así que, bueno, vamos arriba a apoyar al muchacho que está iniciándose con el tema de los escapes. De los escapes de, sobre todo de competición. Me quedaba acá un poco lo de Aubo. Había apuntado acá. Aubo en el Pinar, quinta y sexta fecha, sábado y domingo, el pasado fin de semana, doble fecha, 87 autos tuvo Aubo, 108 pilotos, por la carrera de invitados de Turismo Aubo clase 1. El sábado, la quinta fecha, en el Super Turismo, ganador fue Ferra. ¿Qué definición Ferra con Nocetti? Sí. No sé si la miraron, muchachos.
2: Sí, vieron como otro un gorro.
1: La bajada de la bandera la ganó Nocetti, bueno, después fue recargado. Diego Nocetti.
2: Después Nocetti le dio a Ferra chico y a Ferra grande.
1: Creo que Nocetti se peleó con todos los Ferra.
2: Estuvo complicado.
1: Con Ferra, con el más chico y con el más grande. Con todos tenían problemas, el Diego Nocetti. Bueno, terminó tercero Gastón Irazú. Bueno, en la bajada bandera ganó Diego Nocetti. Bueno, después fue recargado con un puesto y la terminó ganando Facu Ferra. Cuarto terminó el de Colonia, el de Ombú de la Valle, Mauricio Gemimoná. Y octavo terminó Jorge Pontel de Ombú de la Valle también. En el Super de Escarabajo ganó Clúa. En la D2 de los Escarabajos, Vicente Salvaño. En Turismo Avo clase 2, acá nos vamos a parar un poquito, Ignacio Abelenda el ganador, Fernando Dacal el segundo, tercero terminó Diego Amaya, y sexto terminó Juan y Sánchez. Vamos arriba, Juan.
3: Vamos arriba,
1: Juan y Sánchez.
2: Los dos días.
1: Largó 13, Juan y largó 13 y llegó sexto. El sábado. Estuve conversando un ratito con el Juan y hoy un estado gripal bárbaro todo el fin de semana, y la verdad que para andar con estado gripal. Sintiéndote mal, Andeo Bernardo, un auto de carrera.
2: Pasó por afuera a Saporiti en una. Ahí,
1: pasó, un el sábado lo pasó un maniobrón con Saporiti por afuera. La verdad que sí. Maniobrón la de. O sea, el Juani llegó a estar quinto en un momento y bueno, después vuelve a perder con Saporiti. Sí. Pero bueno, está, no importa. En la clase 1 hubo la carrera de invitados. El ganador fue Lamas Parada. Segundo Suárez Neto Rama, tercero Domínguez Lafón, y décimo terminó Reyes, el Manu Reyes con el Fefo Reyes. Bueno, Emiliano Vir no participó en esta de Turismo Avo clase 1, acá el piloto no Valencia. ¿Están armando el auto nuevo?
2: Sí.
3: Capaz que llegue a Rivera.
1: Así que lo más probable es que lleguen con el auto nuevo a Rivera.
2: Agosto Rivera.
1: ¿Sí? 14 y 15, 15 y 6 de agosto en Rivera, la próxima fecha de AU. Bueno, el domingo, la otra fecha, la sexta, la ganó Joaquín Vita. ¿Qué carrerón se ganó Joaquín Vita en el Super Turismo? Un gurisito que viene del CAR, muy joven. Segundo, Bruno Rodríguez. Tercero, Guillermo Pérez. Quinto, terminó Mauricio John Boná, el de Ombú de la Valle. Once, terminó Jorge Ponte. En los Super Escarabajo, ganador fue Luis De Luca. En la D2, Vicente Salvaño. En Turismo Avo clase 2, Ignacio Abelenda fue el ganador. Y Juan y Sánchez terminó décimo de haber largado 16. Uh-huh. Así que gran carrera también de Juan, y que con el estado gripal encima.
3: Sí, sí, sí.
1: La verdad, impresionante. Bueno, el Turismo AUBO clase 1, la carrera de invitado la ganó de Domínguez Lafón. Lafón con el piloto de Salto. Y Guillermo Domínguez, el hombre de Doms. Guillermo Domingo Doms, el encargado de los motores Super Turismo. Encargado de motores Super Turismo, vende motores para karting.
3: De karting, de FIFA y un montón de
1: cosas. Sí. Segundo, la más parada. Tercero, Mari Teske. Y bueno, Reyes, el Manu Reyes y el Fefo Reyes terminaron 11. Vuelvo a repetir, 15 y 16 de agosto se viene la próxima fecha de AUBO en Rivera. Sale excursión para Rivera. Habrá que ir.
2: ¿Qué traer uno?
1: Habrá que ir a Rivera.
2: Cosas baratas ya.
1: Cosas baratas.
3: El viaje.
1: Y vamos a ver el Emiliano. Vamos a ver Emiliano, Emiliano, Chapole Giovanni Magallanes. Giovanni Magallanes no estuvo. Estuve hablando con él, me dijo que estaba complicado, no participó este fin de semana de turismo, AUBO de la clase 2. Igual.
3: Sí, que para nosotros, yo, que en un momento fuimos colegas, es lindo verlo y es lindo que anden bien porque
1: es lindo, sí.
3: Nos enaltece como categoría a nosotros.
1: Obvio. Pilotos que vienen de la tierra.
3: Y
1: que
3: aparte, todos los que han ido han andado relativamente bien.
1: Sí, obvio.
3: Bueno, Emiliano ya de entrada anduvo bien, pero. Juan ha demostrado que ha andado bien. Magallanes en alguna carrera también, me acuerdo. Yo no lo sigo mucho, pero también he visto que ha andado muy bien.
1: Ha andado bien, sí.
3: Y bueno,
1: Magallanes me decía, no, Leo, estuvo complicado para poder estar presente en esta, pero vamos para Rivera.
3: Sí, le encanta Rivera. A la mayoría le encanta.
2: Juan, y nunca pasado, quedó cuarto.
1: ¿En Rivera? Sí.
2: Se mandó un carrero.
1: ¿Todos quieren ir para Rivera?
3: Sí, que está divino ahí, yo nunca fui.
1: Va a haber que hacer una excursión para ir a Rivera. Macía.
3: Hacemos una vaquita para el gasoil y.
1: Salimos con la mamá y el papá a Rivera. No, lindo espectáculo. Tuve la suerte de ir dos veces yo a Rivera. A ver la carrera de AUBO y era un lindo espectáculo.
2: La mejor pista.
1: Así que bueno, habrá que salir para hinchar por Giovanni, por Juan y Emiliano también. Que va arriba el Emiliano. Emiliano capaz que estrena el auto nuevo. La idea es esa.
3: Era la idea.
1: Y si no, tampoco. Y si va con el bobo anda volando.
3: Ese auto anda en todos lados.
1: ¿No? Pensar que en Talanía andaba muy bien. Y mira dónde está.
3: Wow. Dice que antes también, le había contado que antes, los dos anteriores, que dice que siempre rindió el auto.
2: Yo corrí con
3: como que está con.
2: Corrí contra el auto ese en el Cupa y andaba bien.
1: Siempre andaba bien. Mm. Un auto que está. Yo no sé hasta qué punto dejar un auto que anda tan bien por otro, ¿no? Creo, pero qué momento, ¿no?
3: Sí, pero están trabajando muy bien en este auto. Capaz que les cuesta de entrada, pero o no.
2: Ella me decía que en el con de cambiar el redondo, del cuadrado al redondo, ya en recta tenía creo que 2 kilómetros más.
1: Ah, por aerodinámica.
3: Sí, porque ahí están hilando muy fino, ¿no? Eso.
1: Por la aerodinámica.
3: Yo si voy ahí, voy para atrás. No sé nada de chasis. Imagínate ahí el laburo de chasis que hay en el firme. Hasta en eso, en 2 kilómetros.
2: Pasarlo a frenar en el final de la recta.
1: ¿Y Rivera? Calcular Rivera el día de
2: la tira. Yo corrí en la plataforma en el Pilar.
3: Yo fui en el cuervo una fecha. Me divertí como loco, es precioso.
1: ¿Corriste en la plataforma, Fede?
2: Cuando fuimos con Esparta.
1: ¿Con Esparta?
2: El último año.
3: Ah, yo no fui, la verdad. Yo estaba en motor rot.
1: ¿Y?
2: Y anduve, podría haber quedado tercero esa fecha y me mandé una de las mías.
1: ¿Más una de Cowboy?
2: Sí, venía peleando con un monoposto. Corríamos
1: con
2: un
1: monoposto.
2: Y de la frenada le sacamos una diferencia, nosotros estábamos con las tuyas, yo estaba con las comunes.
1: Con las comunes,
3: seguro. Sí.
2: Y en una que hice tirar la frenada, le pegué a uno, quedé abrazado con la goma.
1: ¡Fua! Bueno. Pero la experiencia fue buena.
2: Ah, todo imponente.
3: Fue divino.
2: Imponente.
3: Yo fui antes y me acuerdo que fui yo, fui el Conejo Ferreira con un Escort.
1: Sí.
3: El goma goma, la plataforma, estoy seguro.
1: El goma goma fue también.
3: Ese día.
2: Sí, corrió, no,
3: y
2: sí.
3: Que llovió aparte. El auto mío era desastroso. El bitumen más se notaba. Se movía la caja para abajo y para arriba. Pero yo me divertí y corrimos conjunto con los de Cupa. Como experiencia, ¿no? Yo lo quería hacer por experiencia.
2: Nosotros hacíamos todo el circuito perimetral. Me acuerdo que en la contrarrecta le tiraba la cuarta y. Te fumaba 3 cigarros si querías.
3: No llegaba más.
2: El tema de poco cuando tenía que frenar.
1: Qué imponente.
2: Freno había 2 vueltas.
1: Sí, sí, freno no había más nada. Acá nos escribe Silvio, con transmisiones de la categoría pasó lo mismo. cuando aparecieron los gol contra los Pamperitos y los Chevet. Y sí.
3: Y sí.
1: Tiene razón, sí.
3: Está ahí. Lo que pasa es que ahí es un tema de año más nuevo también, ¿no? Y el motor de la PE anda más que el del Pampero. Sí. Se prepara y anda más. Pero acá tenemos el Fusca, que si bien es un auto más viejo, tiene el motor AP.
1: Seguro, cuando estaban los Chevet y los Pamperitos, seguro aparecieron los gol y pobre, y claro, pobre Pamperito y los Chevet.
2: Hay que armar un Fusca como tu Fusca, que es libre.
1: Con el motor original es libre.
3: ¿Cómo corren ahí en el Pinar o no sé?
1: En el Pinar usan el gol.
2: El Escort cuando corría.
3: Pero los Super Escarabajos se pasaron a gol ahora.
1: Sí, hace 2 años cambiaron el reglamento.
2: El Escort cuando corría Sergio Engel era libre.
1: Era libre.
2: Tiene el motor de
1: pero en un momento el reglamento al Escort no se le podía poner el AP.
2: También, sí.
3: Sí, sí. Pero creo que ahí los penalizaban. Ah, no,
2: ahí tiene, ahí el reglamento es como cualquiera.
1: Ah, el reglamento como cualquiera.
2: Ahora nomás Michelin Adrián, que puso el...
1: Michelin Salomón al Manu One.
2: Seguro puso
3: el Tauno.
2: El Tauno creo que es libre también.
1: Ah, pues eso está con un Tauno 2 litros. Claro, seguro.
2: Creo que es libre, creo que ahí es libre.
1: Qué bueno que volvieron, ¿no?
3: Sí, sí, sí.
1: Michelin y al Manu One.
3: Y un proyecto distinto, que creo que nunca he visto acá, que con ese motor Tauno, que atrasaron el motor por un tema de peso. Esta fue la primera carrera.
1: ¿Han trabajado?
3: Sí, llegaron sobre lo justo. Fue una prueba. Estaba recorto de transmisión, ahí me dijeron. Sí, sí. Iban a fondo, iban a, no sé si a 90, porque sí, sí, van a acomodar esas cosas y ese auto puede llegar a andar muy bien.
1: Sí. Bueno, gente, se nos termina el programa. Hubo TN en el Moura de La Plata. Ganó Jeremías Olmedo. Terminó quinto el uruguayo Mauricio Lambiri. Le está costando a Lambiri andar el triunfo tanto en el TC como en el TN, ¿no? Bueno, está cuarto Lambiri en el campeonato. No viene tan mal. Próxima fecha del TN del Turismo Nacional Argentino, el 5 de junio en Terma de Río Hondo. Hubo Fórmula 1, voló Antonelli. Antonelli, gurisito. Despegado este gurisito. Russell no sé qué va a hacer. Yo creo que agarrará los bolsos.
3: Que se vaya.
2: Yo no lo miro mal a Fórmula 1.
1: No miro mal a Fórmula 1. ¿Qué te pasó?
2: No me gusta, nunca me gustó.
1: Dame la Fórmula 1. Gastón, miramos la Fórmula 1. Ni tampoco, ni tiempo.
2: TN, sí.
1: Paola, ni miramos nada.
0: No.
1: Lo de Antonelli, 5 carreras al hilo. Antonelli. Russell, yo no sé si nos agarró un bolsito. Y no. Y después Franco Colapinto terminó 14. Hasta Alonso le ganó a Franco Colapinto. Pero bueno, Alonso sumó sus primeros puntos con
3: el Aston Martin.
1: Con el Aston Martin.
2: Pero no, de 60 años, claro.
3: Sí, de grande. Sí, tiene 40 y pico. Sí.
1: Hubo Enduro, campeonato nacional en Rocha, donde tuvimos al Cabeza Villarreal, el piloto de Juan Lacase, que era el Cabeza. Terminó segundo en el cuatriciclo Racing. Felicitarlo al Cabeza, mandarle un saludo. A ver si lo invito al Cabeza un día a que nos acompañe acá en el que mando Nasta. El Cabeza Villarreal de Juan Lacase, que cobre en el campeonato nacional de enduro en cuatriciclo. Ya dijimos Rivera Aubo 15 de agosto, ya dijimos lo de Juan y también ya pasamos Magallanes, no estuvo presente. La moto velocidad, gente, el pasado fin de semana había fecha de moto velocidad en polideportivo de Mercedes. Se fue suspendida y quedó para el 19 de julio la fecha de la moto velocidad en el polideportivo Mercedes. Y el 28 de junio, organizado por el centro. No, perdón. El 28 de junio habrá una fecha de moto velocidad en el cartódromo de San José, organizada por el CAR de Nueva Albese, para la categoría más chica. Así que eso es un poco cómo quedó el calendario de la moto velocidad. Así que la fecha suspendida en el polideportivo Mercedes de este fin de semana quedó para el 19 de julio. Organizado por el Centro Motociclista del Uruguay. Después hay para la cilindrada más chica el 28 de junio en el cartódromo Luis Pedro Serra de San José, organizado por la gente del CARO, el Centro Automotor Regional Helvético. Bueno, nos vamos a lo que se viene y nos vamos a despedir de esta linda gente que me vino a acompañar en el que mando en Asta. A ver, ¿hay algún mensaje más? No. No hay más mensajes, a ver si de WhatsApp hay alguno más que siempre me escribe y no lo podamos leer, ¿no? Hay Copa, próximo fin de semana, 13 y 14 de junio, cuarta fecha de Polideportivo Motor Maldonado. Hay TCR World Tour, próximo fin de semana, donde estará nuestro compatriota Santiago Urrutia, 13 y 14 de junio en Valencia, España, segunda fecha. Hay automovilismo en Varela, próximo domingo, 14 de junio, tercera fecha de campeonato organizado por el Club Centenario y su subcomisión de pista, ruta 14, kilómetro 294 y medio, José Pedro Varela, La Valleja, clásico plataforma y fuerza limitada, buen servicio de cantina. Tararira, en el Juan Snyder, tercera fecha, próximo fin de semana, 13 y 14 de junio, tercera fecha, sentido de giro horario de 1173 metros, el tradicional para abajo, como siempre, sábado de entrenamiento y clasificación, domingo serie y serie y finales. Hay motocross, festival binacional de motocross, próximo fin de semana, 13 y 14 de junio en Rivera, en el autódromo Eduardo P. Cabrera, al costado del autódromo Eduardo P. Cabrera, está la terrible pista que hicieron de motocross, impresionante, bueno, binacional. Campeonato Nacional de Motocross, cuarta fecha del Campeonato Nacional de Motocross y quinta fecha del Campeonato Gaúcho. Bueno, el Regional Sureste en Pirarajá, La Valleja, próximo fin de semana. Y bueno, hay Fórmula 1 en España. Esperemos que no gane de vuelta Tonelli. Bueno, gente, muchísimas gracias. Arrancamos con Ramiro. Muchas gracias por venir, Ramiro.
3: No, gracias por pudiendo, bueno, siempre vamos a estar.
1: Mucha suerte el fin de semana.
3: Bueno, vamos.
1: Mande saludos, agradecimiento.
3: Bueno, obviamente que a mi viejo, que siempre es el pilar que tengo, que está siempre conmigo. Obviamente mi primo ahora está en Colonia, pero él me dio una mano muy grande también con el auto. Bueno, a Gabriel, que también fue copiloto, fue partícipe, más bien económicamente, pero también del auto. Ahora yo de alguna manera ese favor se lo atribuyo haciéndole en la plataforma, trabajo mucho. En realidad estoy trabajando más en la plataforma que en el auto, porque quiero que rápidamente él la toque probar yo, nos faltó probarla nada más a mí.
1: Hubiera estado bueno
3: para saber qué hace, pues yo lo sé.
1: Un día de prueba.
3: Sí, ya lo tenemos pensado. Lo que pasa es que cuando hubo prueba fuimos, él anduvo todo el día, no se bajó nunca. ¿Y qué le voy a decir? Ahora la próxima vez, si hay, la voy a probar para ver, porque no sé cómo. Yo digo, vos frenar un poquito más, pero capaz que no deja. Trabajamos mucho. Mañana ya la vamos a probar y ya la vamos a dejar pronta y después probar el auto. Y bueno, a mi novia, que me banca un montón en esto, es algo que si no lo entienden, se nos genera problemas, pues lo vivo con una pasión muy grande, por grande, y sabe de lo que hablo.
1: A veces andamos de mal humor. ¿Te mudaste para Carmelo ahora?
3: No, más lejos todavía. Un poquito más lejos. Pero para aquel lado allá.
1: ¿Es más lejos?
3: Es más lejos, sí.
1: Ah, más lejos, Carmelo.
3: Es la Concordia, el balneario allá. Lo que pasa es que el amor, viste, queda así.
1: No tiene
3: ubicación.
1: No tiene frontera el amor.
3: Bueno, que le mando un saludo a ella y al nene. Y a los amigos que arman campamento, que antes de que se embalaron, arman campamento, yo como con ellos. Y siempre está bueno, por lo menos, que se armen esas cosas que te apoyen un poco. Y este año para mí vino de regalo, porque yo, tío, no iba a correr y estamos quinto empatado con
1: que el campeonato. Creo que antes que empezar el campeonato me dijiste, no, estoy complicado, claro, bueno, con el trabajo.
3: El trabajo es complicado y el auto estaba armado mal porque tenía esa caja re larga, pero cuando este muchacho. Nos comunicamos porque él iba a casa, porque él tiene un auto que se lo iba a armar, al final él lo va a vender porque tiene pensado emigrar del país, y ahí si te acompaño y te ayudo, y bueno, dos manijazos ya, como
1: se ha quedado.
3: Y la primera fuimos ahí, la segunda mejoramos un poquito, y ahora la tercera estoy como aquí, lo cambié todo el auto, no sé si va a ir para adelante o para atrás, pero yo voy.
1: Está como igual que Gastón.
3: Sí. Claro,
1: vamos a probar en pista.
3: Hay que probar.
1: Vamos a probar en pista y en carrera. Bueno, vamos arriba, gracias, Ramiro, por haber venido.
3: A ustedes.
1: Fede, lo mismo. Mande saludos, agradecimiento y gracias por haber venido.
2: No, gracias a vos, Leo, por tenernos en cuenta siempre. Y bueno, saludar a, bueno, primero que nada, a la familia.
1: De obvio.
2: Que si no fuera.
1: Si no fue.
2: Por ellos que están.
1: Si no fuera para
2: están, no, y que ya entiende cómo es uno. Y con la pasión que uno vive esto y como siempre digo, corremos por los caramelos, pero los caramelos, eso los quiero para mí. y bueno, a todos los gurises del taller, a Mateo, Juan Pablo, a Bombón, a Fabricio.
1: Listo, equipos se han hecho con Pablo y Mateo.
2: Todo hinchando para adelante.
1: Muy grande competición,
2: Sí, sí. Epa. Y todo dando una mano, como digo, todos hinchando para adelante, dando una mano. Ahí no hay plata por medio, a pasión y a compañerismo. Y este. Y bueno, que digo, yo le pongo la misma gana que le pongo a la plataforma.
1: Está la plataforma tuya, la de, el Fuca de Juan Pablo, y Juan Pablo, hay y, alguna, algún otro auto integral al
2: y
1: equipo.
2: Y bueno, y ahora la plataforma de Matías Rodríguez, que está haciendo una nueva.
1: Matías Rodríguez.
2: Matías Rodríguez, muchacho Cardona, que me había prestado la plataforma.
1: Blanca. Ah, la plataforma que vos habías corrido una vez.
2: Y él hizo una nueva, y ahora en estos días, ahora termina la Zafra, ya la pintaba y ya me la llevo para el taller para terminar de armarlo.
1: Así que se integra una plataforma, sí, al equipo Budurán y competición. Sí,
2: bueno, vamos a ver si puede por lo menos largar alguna cantarera y si no, bueno, largar alguna RIS.
1: Alguna RIS. Bueno, este, así que se integra, ¿sí? Se integra la plataforma Budurán y competición.
2: Sí, sí. Este, y está. Vamos a ver qué sale todo esto. Esperemos seguir así, mejorando con la plataforma. Y bueno, vale, si Juan Pablo y Mateo pueden tener un buen fin de semana para estar seguir prendido bien el campeonato. Y, uh-huh. Y no,
1: ¿qué les pasó a Juan Pablo el otro día con una falla?
2: Teníamos una falla con el cargador, sí. Una falla rara que pensamos que la solucionamos en estos días y salimos a probar y empezó de vuelta. Y bueno, decidimos poner otro cargador que ya veníamos corriendo, que venía andando bien, y estudiarlo con más tiempo ese otro cargador. Uh-huh. Y si armamos el motor nuevo, así que está. Vamos sin brida esta, vamos a ver qué.
1: Van sin brida esta. Sí. Estaba en la segunda, estaba
2: brida con brida. 22, sí.
1: Con brida 22.
3: Igual metió buen tiempo.
2: Estuvo bien, sí, sí. Si no hubiera sido por la falla.
1: Por la falla.
2: Hubiera estado en el podio, sin duda. Pero este,
1: habían trabajado para. Habían trabajado para la segunda con brida.
2: Trabajamos con él, está. Pero está. A veces las cosas se dan, a veces no.
1: Sí.
2: Bueno.
1: Una lástima.
2: Esperemos que no para más de acá a fin de año, bueno, que puedan terminarlo lo más adelante posible en el campeonato.
1: Bueno, Fede. Vamos, amigo mío, qué persona, Macías Ibarrairo, Lucas Garepi, nos mandan, mira, te mandan saludos.
0: Sí,
1: bueno, gracias, Fede, por haber venido.
2: Gracias,
1: bueno. Mucha suerte el fin de semana.
2: Muchas gracias.
1: Vamos arriba. Gastón.
4: Bueno.
1: Mande saludos, gracias. Agradecimiento y muchas gracias por haber venido.
4: Por haberme invitado el otro día.
1: Pero no, por favor, venir. No. Quédese tranquilo, mire que no hay problema. Si se puede venir bien, y si no se puede, no hay problema. No pasa nada.
4: Bueno. Gracias a vos, un saludo a la familia que siempre me hace el aguante ahí. Y a los sponsors.
1: Nómbrelo si quiere, me digan el problema.
4: No, que capaz que me olvido de alguno.
1: Pues, ¿no? Pero son muchos.
4: Ah, son dos.
1: ¿Son muchos?
4: ¿No?
1: Y tenemos dos o tres, no te voy a olvidar.
4: Y está, un saludo a Luca también.
1: Ahí está, que te escribió a Luca.
4: Ese que.
1: Luca.
4: Mete la llave ya en el taller también.
1: Luca Garepe.
4: Y me hace el aguante.
1: Ajá.
0: Engrasarse se engrasa, por lo menos.
1: Bueno, Paola, también muchísimas gracias por haber venido.
0: No, gracias.
1: Un gusto que hayan venido.
0: No, sin palabras.
1: Mande saludos, ¿quiere mandar saludos a alguien? Agradecimiento.
0: Ya son repetidos.
1: Ya se repetieron. Bueno, espero que te mejore de la dolencia.
0: Muchas gracias.
1: Hay que estar pronta para el fin de semana.
0: Ya andamos ahí.
1: Y si no, tendremos que tomar.
0: Y si no, tendré que entrar el charme. Y si no, bueno, si algún no, sponsor que se quiera sumar. Le cedo ahora.
1: Vos, Paola, ¿habrá que tomar algún remedio, algo que mejore ahí? Listo.
0: No, ya estoy, quiropráctico, remedio.
1: Quiropráctico. Hoy es lunes recién.
0: Por eso.
1: Bueno, gente.
0: No me hagan el antidoping, ¿no?
1: No. Sí, puede salir cualquier
0: cosa. Si me hacen el antidoping, marchamos.
1: Bueno, gente, muchísimas gracias por haber venido. La verdad, espero que haya pasado bien.
3: Se fue volando
1: el que más donaste. Bueno, gente, nos vemos. Nos vemos el próximo lunes acá en el clásico que mandó Nasta en Radio del Oeste. Agradecido a Carlito Chávez, Carwal en los controles. Y obviamente el próximo lunes estaremos acá haciendo el clásico que mandó Nasta. Y obviamente con las repercusiones que dejó la tercera fecha en el Juan Esnide de Cruta Arira. Chau.

0: Hasta aquí, Quemando Nafta. El próximo encuentro será el día lunes. 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
2: ¿Me da la hora?
3: Es la hora 22 minutos.
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1: Comenzamos con las principales noticias, como es habitual en Punto a Punto en este lunes 8 de junio.
0: Juan Lacase.
1: Los trabajadores del hospital de Juan Lacase continúan en conflicto y esperan una instancia de diálogo prevista para el próximo jueves 11 de junio, cuando la comisión interna del centro asistencial se reunirá con integrantes de la dirección del hospital y representantes de la región oeste de la Administración de los Servicios de Salud del Estado, ACE.
2: La medida fue adoptada tras varios meses de reclamos vinculados a la falta de personal, certificaciones médicas sin cubrir, sobrecarga laboral y carencias en distintas áreas del hospital. Según plantean los funcionarios, algunas situaciones puntuales lograron resolverse, pero la mayoría de los problemas planteados continúan sin respuesta.
1: Entre las principales dificultades se encuentra la ausencia de personal para cubrir certificaciones médicas. Actualmente 6 auxiliares de servicio permanecen certificadas, situación que ha generado una mayor exigencia para el resto de los trabajadores y complicaciones en el funcionamiento de distintos sectores.
2: Como parte de las medidas resueltas en el marco del conflicto, los funcionarios decidieron dejar de realizar determinadas tareas que entienden no corresponden a sus funciones específicas. La decisión busca visibilizar las dificultades operativas existentes sin afectar la atención de los usuarios.
1: Los trabajadores también señalaron que durante los últimos meses numerosos funcionarios debieron cubrir feriados y licencias reglamentarias debido a la falta de sustituciones. A esto se suma una situación crítica en algunos servicios. En el sector de cocina, por ejemplo, se cuenta con apenas la mitad del personal considerado necesario, mientras que en el lavadero la falta de recursos humanos genera importantes dificultades para el funcionamiento normal.
2: Desde comienzos de este año, la comisión interna mantiene reuniones mensuales con la dirección del hospital para trasladar distintas inquietudes y propuestas de mejora. Sin embargo, sostienen que varios de los planteos presentados durante el encuentro realizado en mayo aún no han tenido respuesta.
1: La declaración de conflicto se resolvió luego de que se suspendiera una reunión que estaba prevista con autoridades de la región oeste de ACE, instancia que los funcionarios consideraban fundamental para avanzar en la búsqueda de soluciones.
2: Pese al conflicto, los trabajadores reiteraron que continuarán garantizando los servicios esenciales y mantendrán como prioridad la atención de los usuarios. Asimismo, esperan que la reunión prevista para el jueves permita generar avances concretos en materia de recursos humanos y condiciones de trabajo, con el objetivo de fortalecer la calidad de la asistencia que brinda el hospital a la comunidad.
1: Cambiamos ahora de tema. El 11 de junio se desarrollará en el Centro Comercial una jornada gratuita dirigida a emprendedores, trabajadores independientes y empresas interesadas en formalizar su actividad.
2: La propuesta brindará información práctica sobre los distintos tipos de empresa, los requisitos legales, tributarios y administrativos, así como los beneficios de trabajar dentro de la formalidad.
1: La actividad comenzará a las 13:30 horas y cuenta con cupos ilimitados. La participación es sin costo, aunque se requiere inscripción previa.
2: Los interesados pueden registrarse a través del formulario disponible en línea o realizar consultas al celular 092-405-534.
1: La instancia busca aportar herramientas para quienes desean iniciar un emprendimiento formal o regularizar una actividad ya existente.
2: En el deporte, en fútbol femenino, Reformers ganó y sumó puntos en el regional.
1: Se disputó la segunda fecha pendiente del torneo apertura del campeonato regional femenino con actividad en el estadio de Juventud de Colonia.
2: En uno de los encuentros, Reformers de Juan Lacase consiguió su primera victoria del certamen al vencer 2-0 a Uruguayo de Miguelete. Los goles del conjunto lacasino fueron convertidos por Natalia Saldaña y Belén Viera.
1: Otros resultados de la fecha: Esparta de Colonia, Valencia y Universal de San Pedro igualaron 1-1. La jornada se completó con el empate sin goles entre Juventud y Maracaná.
2: Cumplida esta etapa, Juventud encabeza la tabla con 13 puntos. puntos, seguido por Maracaná y Universal con 9. Más atrás se ubican Esparta y Reformers con 5 unidades, mientras que Uruguayo aún no ha sumado.
1: El torneo se disputa en formato apertura, clausura y tabla anual. Juventud ya se aseguró el título de apertura y los equipos mejor ubicados en la clasificación acumulada obtendrán la clasificación de la Copa Nacional de Clubes Femenina.
2: Por una nueva fecha del campeonato departamental categoría sub-15, en la doble jornada en el Parque Lustenberg, Independiente cayó ante Nacional de Tarariras 2-0, mientras que Plaza de Tarariras superó a Reformers 6-1.
1: Este fin de semana se realizaron actividades promovidas por el Mides. Una de ellas fue una feria de emprendedores en Plaza Rodó. Además hubo juegos inflables, taller de cerámica y música.
2: La Sociedad de Jubilados y Pensionistas de Juan Lacase llevará a cabo una actividad especial en conmemoración del Día de los Abuelos el viernes 19 de junio a la hora 19 en su sede de calle La Valleja.
1: El encuentro será con entrada gratuita para todos los asociados. Actuará en vivo Matías Medero y baile con el DJ Darío Izaguirre.
2: En Católicas, hasta nuevo aviso, la misa de los sábados en la iglesia parroquial será a la hora 18:30.
0: Nueva Helvecia.
1: Policía detuvo un hombre de 25 años que efectuó disparos en la vía pública aquí en Nueva Helvecia. El hecho ocurrió próximo a las 6 de la mañana de este sábado.
2: Efectivos policiales escucharon los disparos y se dirigieron de inmediato a las inmediaciones de las calles 18 de julio y 25 de agosto. El personal policial divisó a un grupo de personas y a un automóvil que se retiraba a alta velocidad. Ante la situación, se activó un operativo coordinado entre el personal de la seccional quinta y el programa de alta dedicación operativa, el PADO.
1: El individuo intentó huir, pero fue interceptado por la policía. El vehículo se incautó una pistola, municiones y un envoltorio con sustancia blanca.
2: El detenido es poseedor de antecedentes penales y fue identificado con las iniciales RGL.
1: Por orden de la Fiscalía actuante, se dio intervención a la Brigada Departamental Antidrogas para que realice el análisis científico correspondiente de la sustancia blanca incautada.
2: El detenido se encuentra a estas horas a disposición de la Fiscalía de Rosario. En otro orden de la información, el municipio de Nueva Helvecia convocó a una nueva sesión ordinaria del Consejo Municipal que se llevará a cabo este martes a las 19:30 horas en la sede municipal.
1: Entre los temas destacados del orden del día figura el análisis de la intersección de Avenida Valle y Ordóñez con las calles Germán Imhof, Martín Odriozola y Luis Alberto de Herrera, donde se estudiará el suministro e instalación de un cruce con semáforo, un tema vinculado a la seguridad y organización del tránsito en la ciudad.
2: Además, el Consejo abordará aspectos relacionados con la organización de la 12ª Fiesta Nacional del Chocolate, uno de los eventos tradicionales de Nueva Helvecia, junto con la aprobación del acta anterior, correspondencia y asuntos varios.
1: La sesión será abierta en el municipio de Nueva Helvecia y comenzará a las 19:30 horas.
2: La Escuela del Hogar Hulda Volven de Parrilla continúa con las inscripciones abiertas para distintos talleres y propuestas formativas dirigidas a la comunidad.
1: Entre las opciones disponibles se encuentran maquillaje kid con una duración de 4 clases, estética de manos de 8 clases, perfilado de cejas también de 4 encuentros, reflexología podal con una duración de 3 meses y 2 clases mensuales, masajes enfocado en digitopuntura.
2: Además, continúa el taller de ajedrez matutino que se desarrolla de 9:30 a 10:30 horas, así como los cursos de resina de primer y segundo nivel.
1: Por otra parte, continúa el campeonato de ajedrez, cuya última fecha se disputará mañana martes en el Hotel del Prado.
2: También sigue adelante la campaña de tejido solidario a beneficio del Hospital Pereira Rosell. Quienes deseen colaborar pueden hacerlo donando lana, tejiendo a 2 agujas o crochet o confeccionando cuadraditos tejidos.
1: En deportes, se comenzó este domingo la tercera fecha de la apertura de la Liga Helvética.
2: Esparta perdió 3-0 ante Valdense. En reservas fue empate 1-1.
1: Arte Artesano derrotó 6-0 a Nuevos Horizontes en primera y en reservas 2-1.
2: Rosario Atlético derrotó a Universal 2-1 y en reservas fue empate 1-1.
1: Nacional de La Paz le ganó a Estudiantes El Colla 3-2 en primera. En reservas ganó Estudiantes El Colla por 4-2.
2: Zapicán le ganó a Racing por 3-2 y en reservas ganó Racing por 4-1.
1: La fecha se completará el miércoles 10 a las 19:30 horas en tercera y a las 21:30 horas en primera con Nacional de Nueva Albesia ante Colegiales.
2: Entre viernes y sábado se disputó la octava fecha del Campeonato Departamental de Clubes Sub-15 de la Federación de Fútbol de Colonia, denominado Miguel Ángel Cacho Ríos.
1: En el grupo 1, Santa Emilia de Cardona 2, Estudiantes El Colla 7.
2: Atlético Valdense le ganó por 5-1 a Peñarol de Ombúes de la Valle.
1: Artesano Nueva Albesia 13, Pompeya de Tarariras 2.
2: Por el grupo 2, Colonia de Florencio Sánchez 1 y Colegiales de Rosario 4.
1: Nacional de Nueva Albesia 5, ante Uruguayo de Miguelete 0.
2: Por el grupo 3, Nacional de Cardona le ganó por 2-1 a Rosario Atlético.
1: Esparta de Colonia Valdense 8, ante Nacional de Ombúes de la Valle con 0.
0: Tarariras.
2: En el marco de las actividades por el mes aniversario de la Escuela del Hogar de Estación Estanzuela, se realizará un taller de panes artesanales con y sin gluten.
1: La actividad tendrá lugar el próximo 11 de junio a las 13:30 horas y estará a cargo de Susana Beltrán.
2: Desde la organización se informa que los cupos son limitados, por lo que los interesados deberán reservar su lugar con anticipación. Para confirmar la inscripción, se deberá abonar el 50% del costo del taller.
1: Las reservas se realizan exclusivamente al 099-278-002.
0: Valdense.
2: Calendario de recolección clasificada de residuos domiciliarios del municipio de Colonia Valdense, iniciando el mes de junio. Mañana martes 9 se prevé la recolección de plástico y nylon.
1: El Club Atlético Esparta recibió durante el fin de semana una fecha del torneo federal Interfase 1 de patín, organizado por la Federación Uruguaya de Patín y Hockey. La competencia reunió a más de 200 deportistas de unas 40 instituciones de distintos puntos del país, con delegaciones de departamentos como Artigas, Salto, Paysandú, Canelones, Montevideo, Soriano y Colonia.
2: La actividad tuvo un significado especial para la institución albinegra, ya que fue el primer torneo de estas características realizado sobre el nuevo piso deportivo del gimnasio polideportivo instalado en marzo de este año. Desde la subcomisión de patín, Verónica Fontana destacó el trabajo realizado por familias, colaboradores y dirigentes para recibir a las delegaciones y acompañantes.
1: El presidente de la Federación Uruguaya de Patín y Hockey, Luis Rodríguez, valoró el crecimiento que viene registrando la disciplina en todo el país y agradeció especialmente a Esparta por la organización del evento. Además, resaltó la importancia de llevar competencias a este nivel a distintos puntos del país en una federación que actualmente nuclea 79 clubes y a más de 2.000 deportistas inscriptos.
2: El Club Atlético Colonia Valdense fue sede el sábado de un encuentro de mini vóley que reunió a decenas de niños y niñas de entre 6 y 12 años junto a sus familias en una jornada de integración y aprendizaje deportivo.
1: Además de los equipos locales, participaron delegaciones de Plaza, Tarariras, Nueva Palmira y Unión, una propuesta recreativa orientada a promover el conocimiento del deporte, la sociabilización y el intercambio entre los jóvenes deportistas.
2: El profesor Marcelo Marroche destacó la importante participación registrada durante la actividad y valoró el crecimiento que viene teniendo el mini vóley en la institución, donde actualmente concurren numerosos niños con un fuerte acompañamiento de las familias.
1: En otros temas, la muestra colectiva Poesía del Arte será inaugurada. Esto será hoy, lunes 8 de junio, a las 18 horas en la Casona Hermano Gón de Colonia Valdense. La propuesta organizada por la Asociación de Artistas Plásticos de Colonia reúne obras inspiradas en textos de escritores uruguayos. Tendrá entrada libre y gratuita y permanecerá abierta al público hasta el 17 de junio.
2: La actividad comenzará con una clase abierta de la Orquesta Infantil Juvenil de Colonia Valdense. Posteriormente harán uso de la palabra el alcalde de Colonia Valdense, el director de Cultura de la Intendencia de Colonia, Colonia, representantes de la Comisión de la Casona Ugón, de la Comisión de Cultura del municipio y de la Asociación de Artistas Plásticos de Colonia.
1: La exposición reúne trabajos de 23 artistas entre socios e invitados, con un total de 40 pinturas y 5 esculturas basadas en poemas, cuentos y novelas de autores nacionales. Tras la ceremonia de apertura, la muestra quedará habilitada para las visitas al público.
2: Las obras podrán recorrerse diariamente entre las 15 y las 18 horas. Además, durante su permanencia en la ciudad se prevén actividades de intercambio con centros educativos de la zona.
0: La Paz.
1: El Consejo Municipal de Villa La Paz anunció su sesión ordinaria. La misma será hoy lunes 8 a las 17 horas, con un orden del día que incluye los siguientes temas a tratar: lectura y firma del acta anterior, asuntos centrados, Puente Negro, tránsito pesado, informe de obras y varios.
0: Costa del Emigrante.
2: En el marco del Día Mundial del Medio Ambiente, el municipio de Colonia Valdense y el Rotary Club Costa del Inmigrante llevaron adelante una jornada de plantación de árboles en la Rambla y el entorno del balneario Los Pinos.
1: La actividad formó parte de un proyecto de reforestación que permitió incorporar 25 ejemplares entre especies autóctonas y pinos, con el objetivo de fortalecer los espacios verdes de la zona.
2: Entre los árboles nativos plantados se encuentran romerillo, arasá, sarandí blanco, palo de jabón, anguico, tauramán, sin espinas, acacia mansa, blanquillo, palo de fierro y Francisco Álvarez. De la jornada también participaron funcionarios del área de obras de la Intendencia de Colonia.
0: Miguelete.
1: La Escuela del Hogar Profesor Violeta Rica de Miguelete, dependiente de la Dirección de Cultura de la Intendencia de Colonia, abrió las inscripciones para una nueva propuesta formativa orientada al cultivo doméstico y la producción sustentable.
2: Se trata del programa Manos a la Tierra, Huerta en Casa, que estará a cargo de Nicolás Bodanovich y propone una instancia de aprendizaje para quienes deseen iniciarse o profundizar conocimientos sobre el cultivo en el hogar.
1: La actividad comenzará el próximo 17 de junio a las 14 horas y constará de 5 talleres, al término de los cuales se entregará certificado de participación.
2: La actividad es totalmente gratuita y las inscripciones ya están abiertas a través del 099-172-291 o del teléfono 4575-2099.
0: Hasta aquí, Panorama Informativo, punto a punto en la región.
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21: ¿Me da la hora?
22: Es la hora 22:49.
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24: Hola, ¿qué tal? Buenas noches para todos. Estas son las principales noticias de la jornada que comenzamos a compartir a partir de ahora.
15: La Intendencia de Colonia, a través de la Dirección de Adquisiciones y Compras Estatales, resolvió prorrogar la apertura de la licitación para la instalación de semáforos en 5 intersecciones y la gestión de 2 existentes en Colonia de Sacramento. El nuevo plazo es hasta el 15 de junio.
25: Recordemos que la primera licitación de septiembre del 2025 era para la instalación de 3 nuevos semáforos y quedó desierta. Este nuevo llamado amplía la cantidad inicial de 3 a 5 intersecciones.
15: Sí. Instalarán semáforos en la Rambla, esquina Zorrilla de San Martín, Plaza del Reloj, en la Avenida Artigas y Coronel Arroyo, en General Flores, esquina Alberto Méndez, en la intersección de las avenidas Aparicio Saravia, Baltasar Blum y José Pedro Varela, 2 avenidas, y en el ingreso de Ruta 21 sobre la rotonda de la ex Coca-Cola.
25: Para agregar los nuevos cruces y determinar las necesidades, la Intendencia utilizó datos de cámaras de flujo vehicular instaladas previamente.
15: El Intendente Guillermo Rodríguez dijo que por ahora la licitación contempla solo semáforos en Colonia de Sacramento, pero se irán analizando las opciones de agregar en otros puntos.
25: Usuario denunció en redes demoran la atención de un joven en el hospital de Colonia, pero no hay denuncia en ACE ni en la justicia. La denuncia la hizo un usuario del hospital en su cuenta de Facebook. Fuentes consultadas por RO Contenidos indicaron que la familia no realizó denuncias porque sabía la condición de salud del paciente y su posible desenlace.
15: En el
0: el video publicado expresa su malestar por una situación que le tocó vivir en la emergencia del hospital de Colonia. Manifiesta que una persona joven llegó manifestando que no podía respirar y que el personal médico demoró al menos 15 minutos en prestarle asistencia.
25: Una vez que fue ingresado a la emergencia, el hombre de 25 años fue internado en CTI y falleció el martes de la semana pasada.
0: Fuentes de ACE informaron a RO Contenidos que se trató de un paciente crónico con una enfermedad en una etapa muy avanzada. A pesar de tener 25 años, sufría de esa enfermedad desde los 8 años. Consultadas las fuentes para saber si hay una investigación en curso sobre el caso, indicaron que no la hay porque no hay ninguna denuncia sobre falta de atención o demoras.
25: Según se pudo averiguar,

0: Además, no hay denuncias sobre este caso tampoco en la órbita judicial. Las fuentes consultadas indicaron que la familia no hizo denuncia de ningún tipo y agregaron que se tenía claro la enfermedad que el joven padecía y la etapa en la que se encontraba en el desenlace de esta enfermedad.
1: Los trabajadores del hospital de Juan

0: personal, certificaciones médicas sin cubrir, sobrecarga laboral y carencias en distintas áreas del hospital. Según plantean los funcionarios, algunas situaciones puntuales lograron resolverse, pero la mayoría de los problemas planteados continúan sin la respuesta debida.
1: Entre las principales dificultades se encuentra la ausencia de personal para cubrir certificaciones médicas. Actualmente 6 auxiliares de servicio permanecen certificadas, situación que ha generado una mayor exigencia para el resto de los trabajadores y complicaciones en el funcionamiento de distintos sectores.
0: Como parte de las medidas resueltas en el marco del conflicto, los funcionarios decidieron dejar de realizar determinadas tareas que entienden no corresponden a sus funciones específicas. La decisión busca visibilizar las dificultades operativas existentes sin afectar la atención de los usuarios.
1: Los trabajadores también señalaron que durante los últimos meses, numerosos funcionarios debieron cubrir feriados y licencias reglamentarias debido a la falta de sustituciones. A esto se suma una situación crítica en algunos servicios. En el sector de cocina, por ejemplo, se cuenta con apenas la mitad del personal considerado necesario, mientras que en el lavadero, la falta de recursos humanos genera importantes dificultades para el funcionamiento normal.
0: Desde comienzos de este año, la Comisión Interna mantiene reuniones mensuales con la dirección del hospital para trasladar distintas inquietudes y propuestas de mejora. Sin embargo, sostienen que varios de los planteos presentados durante el encuentro realizado en el mes de mayo aún no han tenido la respuesta correspondiente.
1: La declaración de conflicto se resolvió luego de que se suspendiera una reunión que estaba prevista con autoridades de la Regional Oeste de ACE, instancia que los funcionarios consideraban fundamental para avanzar en la búsqueda de soluciones.
0: Pese al conflicto, los trabajadores reiteraron que continuarán garantizando los servicios esenciales y mantendrán como prioridad la atención de los usuarios. Asimismo, esperan que la reunión prevista para este jueves permita generar avances concretos en materia de recursos humanos y condiciones de trabajo, con el objetivo de fortalecer la calidad de la asistencia que brinda el hospital a la comunidad.
1: Policía investiga robo a mano armada en el centro de Colonia de Sacramento.
0: La Policía Departamental informó que se encuentra en curso una investigación para esclarecer un hecho delictivo ocurrido, como decíamos, en Colonia del Sacramento.
1: Sobre las 20:40 del día jueves se recibió un llamado telefónico solicitando la presencia policial en un comercio ubicado en la avenida General Flores de Colonia.
0: De forma inmediata, personal policial concurrió al lugar y se entrevistó con el denunciante, quien expresó que momentos antes ingresó al local un hombre con el casco colocado y portando un arma larga. Mediante amenazas, el individuo sustrajo el dinero de la recaudación, un monto de aproximadamente 5.000 pesos, además de varios cartones de cigarros, dándose a la fuga posteriormente en una moto.
1: Ante esta situación, personal de policía científica se hizo presente en el lugar para realizar el correspondiente relevamiento técnico de la escena.
0: En ese momento, los investigadores de la zona se encuentran trabajando activamente en el análisis de las pruebas y elementos recolectados para lograr el esclarecimiento del hecho y dar con el responsable de este hecho policial.
1: Policía atrapó al ladrón de la parada del liceo de Maldense y recuperó las pertenencias de la adolescente.
0: Se encuentra a disposición de la justicia un adolescente menor de edad sin antecedentes penales como el responsable del robo de un celular y una mochila a una adolescente de 19 años de edad que estaba en la parada de ómnibus frente al liceo de Colonia Maldense. El hecho ocurrió sobre la hora 19 del pasado viernes.
1: La policía, alertada de la situación en la misma noche del viernes, encontró a una persona en actitud sospechosa y ante la presencia policial quiso escapar. Al ser detenido, se encontró el celular de la joven entre su ropa y más tarde se halló la mochila. El joven quedó a disposición de la justicia.
0: El viernes pasado, como decíamos, sobre la hora 19, una joven de 19 años de edad, estudiante del liceo de Colonia Valdense, el liceo DAU, fue abordada por un hombre quien mediante amenazas le robó el celular, la mochila y se dio a la fuga.
1: La joven estaba en la parada esperando el ómnibus hacia Nueva Albesia cuando apareció el delincuente, que vestía ropas oscuras. La joven no resultó lesionada.
0: Seguimos con más temas de la agenda policial porque la policía detuvo a un hombre de 25 años que efectuó disparos en la vía pública en la ciudad de Nueva Albesia.
1: El hecho ocurrió próximo a las 6 de la mañana de este sábado.
0: Efectivos escucharon los disparos y se dirigieron de inmediato a las inmediaciones de las calles 18 de julio y 25 de agosto, pleno centro de la ciudad. El personal policial divisó a un grupo de personas y a un automóvil que se retiraba a alta velocidad. Ante la situación se activó un operativo coordinado entre personal de la seccional quinta y el programa de alta dedicación operativa, el denominado PADO.
1: El individuo intentó huir, pero fue interceptado por la policía. En el vehículo se incautó una pistola.

0: pistola, municiones y un envoltorio con sustancia blanca.
1: El detenido es poseedor de antecedentes penales y fue identificado con las iniciales RGL.
0: Por orden de la Fiscalía actuante, se dio intervención a la Brigada Departamental Antidrogas para que realice el análisis científico correspondiente de la sustancia blanca incautada. El detenido se encuentra a estas horas a disposición de la Fiscalía de Rosario.
1: Nutrida agenda informativa del día de hoy, el Senado aprobó por unanimidad la ley que agiliza la expropiación de viviendas vacías y en desuso. La iniciativa permite al Estado transferir inmuebles urbanos desocupados con deuda que se pueda compensar.
0: Habilita al Estado con mayor celeridad acceder a padrones urbanos desocupados cuyos propietarios acumulen deudas susceptibles de ser compensadas como parte del proceso.
1: La senadora del Frente Amplio, Constanza Moreira, habló del capitalismo y las familias que por otro lado esperan por un plan de realojo o de vivienda digna.
0: En Colonia, la cruda realidad del capitalismo se manifiesta: un asentamiento de 350 familias junto a la pobreza, al lado de una fábrica de PepsiCo que factura millones con pocos empleados y frente a grúas que anuncian un futuro de lujo inmobiliario. La miseria y el supercapitalismo conviven en una misma encrucijada, expresó Moreira.
2: Hace unos pocos días estuve en Colonia y hay allí una cruz geográfica que muestra que es la imagen del capitalismo. Un extenso asentamiento, las Malvinas, 350 familias al lado del agua. Al lado de eso, PepsiCo, 800 millones de dólares factura por año y solo emplea 300 empleados. Y más allá, señora presidenta, se ven las grúas de lo que será más Colonia, el supercapitalismo. En esa encrucijada donde está la pobreza, la miseria, el asentamiento, los niños, las mujeres y los viejos pobres, donde hay una fábrica inmensa que a pocos contratan y se desarrolla un emprendimiento inmobiliario de lujo, se evidencia la imagen de nuestro capitalismo.
1: Seguimos con más temas de la agenda informativa. El Banco de Previsión Social recordó que el próximo 15 de junio vence un plazo importante de cara a las elecciones sociales previstas para el mes de noviembre.
0: Por un lado, los trabajadores extranjeros que no cuenten con credencial cívica deberán informar su domicilio ante el BPS para poder integrar el padrón y votar. Se estima que unas 100.000 personas extranjeras aportantes al organismo están habilitadas para participar del acto electoral y en su caso votarán con cédula de identidad en circuitos asignados según su lugar de residencia.
1: Por otra parte, las empresas pluripersonales, personas jurídicas y sociedades deberán designar un mandatario o apoderado que los represente el día de la elección. Desde el BPS recordaron que aquellas firmas que ya participaron en instancias anteriores mantendrán el apoderado registrado, salvo modificación del mismo.
0: El director del BPS, Ariel Ferrari, subrayó la importancia de este proceso, recordando que las elecciones sociales son las más grandes del país después de las nacionales, con más de 2.200.000 personas habilitadas para votar.
1: Para consultas, atención, los trabajadores extranjeros pueden comunicarse al celular 098-00-1997.
3: El 15 de junio vence un plazo. Y por eso a dos colectivos nos interesa hacerles y llegarles con el mensaje. Uno, hay 100.000 empresas pluripersonales, es decir, sociedades anónimas, responsabilidad limitada, que tienen que nombrar apoderado para ese día ir a votar. Tenemos que construir el padrón, por eso es al 15 de junio, aunque en noviembre son las elecciones. Si esas empresas no ponen un apoderado y es solo a los efectos de ir a votar, porque cada empresa es un voto, bueno, si votaron, si participaron en la elección pasada, quiere decir que esa persona seguirá siendo el apoderado. Un punto es ese. Recordar a las empresas, aunque todas han sido notificadas, se le mandó la comunicación. Cuando se mandó la liquidación del mes pasado ya se les anunciaba, vienen haciéndolo, pero vale la pena recordarlo. Y lo otro, que muestra también la importancia de la seguridad social y cómo la desarrolla el Uruguay. Hay registrados formalmente y tienen derecho a votar 100.000 extranjeros. En el Uruguay trabajan formalmente 100.000 personas que no son ciudadanos uruguayos, por eso no tienen credencial, pero sí son aportantes al BPS. Unos 70.000 son empleados, hay unos 13.000 que son jubilados, el resto son empresarios. Y bueno, y como no tienen credencial y el voto es con la credencial, a este universo, hasta el 15 de junio, le pedimos que nos informen al BPS. Y acá hay un número de teléfono, el 098-00-1997, que puede llamar esa persona y ahí decir dónde vive. Porque los circuitos se construirán de acuerdo a las localidades donde ellos viven. No hay voto interdepartamental y ellos votarán en un circuito que serán con cédula de identidad. Son los únicos que pueden votar con cédula de identidad, pero son 100.000 personas, que muestra también el valor de la democracia uruguaya, porque esta elección, que es la más grande después de la elección nacional, habilitadas más de 2.200.000 personas para poder votar.
0: Seguimos informando, nos vamos a un contacto desde Valdense. Allí la información surge con Susan Hoffman.
4: El Club Atlético Esparta fue sede durante el fin de semana de una fecha del Torneo Federal Interfase 1 de Patín, organizado por la Federación Uruguaya de Patín y Hockey. La actividad reunió a más de 200 patinadoras de unas 40 instituciones. Desde la subcomisión de patín del Club Esparta, Verónica Fontana destacó la satisfacción de recibir a deportistas y familias llegadas desde diferentes puntos del Uruguay.
5: La verdad que es un honor recibir a tantas delegaciones, en torno de 200 patinadoras, más de 40 clubes de todo el país. Hay de Artigas, de Salto, Paysandú, Atlántica, Ombúes, de la ciudad vecina, que somos muy allegados de Artesano. Compartimos la profe. La verdad que es un honor tener esta magnitud de espectáculo, gracias a toda la infraestructura que se ha ido logrando en este último tiempo, de tener el piso y todas las infraestructuras, es que podemos llegar a un nivel tan importante como es un federal de patín.
4: Bueno, y mucho trabajo también de la comisión, porque están atendiendo a todas las delegaciones, también brindándoles comida y distintos servicios.
5: Exacto, sí, tenemos a todos las familias que vienen a acompañar esta instancia, y también a todo lo que es la federación, ¿no?
4: Estrenando el piso, de alguna manera, del gimnasio polideportivo que se colocó no hace tanto tiempo.
5: No, a principio de año se culminó la instalación, y este sería el principio de una nueva etapa para lo que es Esparta.
4: Por su parte, el presidente de la Federación Uruguaya de Patín y Hockey, Luis Rodríguez, valoró el crecimiento que viene registrando la disciplina a nivel nacional y destacó la importancia de descentralizar este tipo de competencias.
6: Y hay gente aquí de Maldonado, de 33, de Rocha, hay gente de Artigas, en toda esta fecha del federal, de mucho del interior me estoy olvidando, y por supuesto la gran mayoría es de Montevideo, ¿verdad? Por regional y por la cantidad de patinadores, pero sí, muy, muy importante.
4: Hablemos un poco del jurado, son varias personas, muchos de ellos, además de jueces nacionales, también jueces internacionales.
6: Tenemos jueces internacionales para nuestra federación, es muy importante, jueces presentes aquí que compitieron en el juzgamiento de etapas mundiales que vienen ahora, como el encargado en esta oportunidad, Rodolfo Barcia, de Alemania, llegó la semana pasada en la segunda copa de final de Europa. Tenemos presentes en futuros en otros eventos, en el Panamericano, jueces que están aquí también ahora, y nuestra federación más de 7-8 integrantes, no recuerdo bien, de internacionales, en un jurado de 9 personas como está en este momento.
0: Seguimos con otras noticias, Gustavo.
1: Exactamente, y buenas noticias, porque la cooperativa de viviendas Cobiusuap inauguró el día sábado su complejo habitacional en Nueva Helvecia, permitiendo y logrando el sueño que 50 familias accedieran a la vivienda propia luego de un proceso que se extendió durante casi 16 años.
0: La actividad contó con la presencia del alcalde Marcelo Alonso, concejales, familias, cooperativistas y vecinos que acompañaron este momento de gran significado para los nuevos propietarios.
1: La entrega de las llaves marcó la culminación de años de trabajo, gestiones y esfuerzo colectivo, dando paso a una nueva etapa para las familias que integran esta cooperativa.
0: A continuación compartimos la palabra de Silvana Malán, una de las referentes de Cobia Swap, quien expresó la emoción y la alegría que significó concretar este esperado proyecto.
7: Llegó el momento, llave en mano. Ahora sí es nuestra casa. Tenemos casas de 2 dormitorios, de 3 y de 4, ¿está? Tenemos madres solas, familias, hijos solos que han quedado, como te explicaba hoy de mañana, que está Juan y con su hermano, y muchos niños que van a crecer acá.
1: Y mucha gente también grande, ¿no? Mucha que logra tener grande. La casa
7: sí,
1: también.
7: Sí, que empezaron sus hijos, y con el correr de los años, sus hijos se pudieron hacer de algo y se la han dejado a su madre.
1: Tú decías lo emotivo, que hubo personas que quedaron en el camino, no pudieron verlos ellos, pero sí sus hijos o su familia.
7: Exacto, sí. Tuvimos una compañera, tres compañeras que fallecieron.
1: Tres compañeras que fallecieron. Recordemos sus nombres.
7: Sandra Vega,
1: Sirle Vega,
7: Verónica Urán y Marcela Sánchez.
1: El recuerdo para ellas también,
7: para
1: ¿no?
7: Para ellas, sí. En nuestro comunal pusimos una placa en nombre de ellas tres.
1: Bien. Recordemos, está todo pronto ya, hay cosas que para arreglar todavía. ¿Qué resta?
7: Resta poco, que pensamos que en 10, 15 días podemos ya habitarlas realmente, que bueno, OCE y UTE ya está trabajando en ello, y en una semana ellos su trabajo lo terminan, después todo papeleos.
1: ¿Qué estaría faltando entonces?
7: La conexión de luz y de agua.
1: Una tarde muy emotiva, por cierto, Mario y audiencia, al recibir las llaves de estas 50 viviendas, 50 familias con el techo propio en Nueva Helvecia. Allí estuvo, por supuesto, Radio del Oeste y RO Contenidos. Vamos al contacto, ronda de corresponsales. Nos vamos a Juan Lacase, nuestro querido compañero Miguel Espósito.
8: Este fin de semana se realizaron actividades promovidas por el Mides en Juan Lacase, entre ellas el sábado en Plaza Rodó, una feria para emprendedores, donde además hubo juegos inflables gratis para niños, taller de cerámica y música. Radio del Oeste dialogó con Ronald Rostañol, coordinador del programa Más Comunidad a la Plaza, perteneciente al Mides, que al respecto esto manifestaba.
9: Este es un programa que está a prueba, por así decir, un programa nuevo que el Mides está presentando, que se llama Comunidad La Plaza, un programa donde se quiere llegar más al territorio, a los vecinos, a las instituciones, para bueno, empezar un poco a estar más unidos y trabajar de otra forma, para que no quede también solamente en ir a una oficina, sino que hay muchas cosas que se pueden realizar, como en esta tarde estamos haciendo esta convocatoria, hicimos esta convocatoria a todos los emprendedores aquí en Juan Lacase, y hemos tenido una buena respuesta porque más allá que faltaron muchos, hay 30 emprendedores en este momento participando, y bueno, ayer tuvimos, así como tú dijiste, una primera etapa que consistió en poder hacer un taller con nuevos emprendedores, donde así los técnicos también de Mides que trabajan en esta área pudieron explicarle todas las partes para hacer, para formalizarse en esta área y poder trabajar con en reglamento, podríamos decir. Y bueno, nosotros somos una ONG contratada por el Mides, en realidad, que estamos promocionando este nuevo programa, y estamos trabajando en Villa Pancha, principalmente acá en Juan Lacase, y en el barrio general en Colonia.
8: Agregado a lo que es hoy la Feria de Emprendedores, juegos para niños, o sea, para que concurra la familia.
9: Sí, bueno, esa es la idea. En una actividad como esta, que da para que venga la familia, es por eso que tenemos un taller abierto de cerámica a cargo de Laura, que es muy conocida acá en la ciudad, y también los inflables para los niños, porque mientras los padres están recorriendo todos los stands, que está bueno porque se está vendiendo, está lindo, también se está vendiendo, a pesar del clima que tenemos hoy, la gente está viniendo, está colaborando y apoyando
10: esta inquietud.
11: ¿Han previsto alguna otra actividad acá en Juan Lacase?
10: Bueno, estamos viendo para la semana que viene. Por nosotros, como programa o como equipo de trabajo, terminamos la próxima semana, nos queda de trabajo para promocionar este programa, y vamos a hacer junto con Uruguay Crece Contigo unas pintadas en la Plaza Nueva, que le llaman aquí en Juan Lacase, exclusivamente para los niños, donde se van a pintar rayuelas, juegos, esos juegos que vos podés hacer, o tal vez en nuestros tiempos pintábamos en el suelo, bueno, eso para que quede así. Entonces, entre los vecinos y los niños también que van a colaborar, y los talleristas.
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0: Un hombre de aproximadamente 30 años fue asesinado de varios disparos de arma de fuego en la tarde de este domingo en una vivienda ubicada en las inmediaciones del hipódromo de San José de Mayo.
1: La víctima fue identificada como Joaquín de Vera, quien poseía antecedentes penales. Según informó la Jefatura de Policía de San José, el cuerpo fue hallado dentro de una finca de la zona donde trabajó personal de la Policía Científica junto a efectivos de investigaciones de la zona operacional número 1, realizando las primeras pericias y relevamientos.
0: De acuerdo a la información primaria, familiares y allegados de la víctima lograron retener al presunto autor del homicidio pocos minutos después del hecho en las inmediaciones del parque Menéndez Celentano, próximo a la cancha del Club River Plate. Posteriormente, efectivos policiales concurrieron al lugar y concretaron su detención.
1: Desde Jefatura se indicó que el detenido sería el propietario de la vivienda donde fue encontrado el cuerpo y, al igual que la víctima, cuenta con antecedentes penales.
0: Asimismo, en el fondo del predio, los investigadores localizaron un arma de fuego que de manera preliminar sería la utilizada en el crimen.
1: La policía y la fiscalía continúan trabajando para esclarecer las circunstancias del homicidio y determinar las responsabilidades correspondientes.
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0: Vecinos de Boca del Cufré impulsaron jornada de limpieza costera por el Día Mundial del Medio Ambiente.
1: En el marco de esta jornada tan importante, el cuidado del medio ambiente como centro, vecinos de Boca del Cufré participaron ayer de una jornada de limpieza de costa organizada por la Comisión de Vecinos Local con el objetivo de contribuir al cuidado del balneario y promover la conciencia en el tema ambiental.
0: Durante la actividad, los participantes lograron recolectar numerosas bolsas con residuos que habían sido arrastrados por el agua o abandonados en distintos sectores de la costa, ayudando a preservar el entorno natural, proteger la fauna y mantener la belleza característica del lugar.
12: Centro, Intendencia Municipal de San José.
1: Continuamos con más novedades y volvemos al contacto con nuestra compañera Susan Hoffman.
4: El Club Atlético Colonia Valdense fue sede este sábado 6 de un encuentro de mini volei que reunió a decenas de niños y niñas de entre 6 y 12 años. Delegaciones de Plaza, Tarariras, Nueva Palmira, Unión y el anfitrión Atlético Valdense en una propuesta recreativa orientada a fomentar el intercambio y la práctica del voleibol. Sobre este evento dialogamos con el profesor Marcelo Marroche.
15: Y la verdad que estamos muy contentos, hay muchos chiquilines, muchas familias que vinieron a acompañar y se está llevando a cabo el torneo, el encuentro, y se está pasando muy lindo.
4: Bueno, aparte de los gurises del Atlético Valdense, ¿qué otros clubes están participando?
15: Nos ayudan y participan los clubes de Plaza, Tarariras, Nueva Palmira y Unión.
4: Bien, esto es un encuentro recreativo, ¿verdad? ¿Entre qué edad? Vemos que hay muy chiquitos, pero también hay adolescentes.
15: Exactamente, sí, es un encuentro recreativo donde ellos empiezan a conocer el deporte, a interactuar con otros equipos, y hay niños de 6 años a 12.
4: Justamente este intercambio ayuda también a la práctica, ¿no?
15: Exactamente, sí, es la idea, exactamente. Ellos los ayuda, los familiariza con el deporte, empiezan a sociabilizar con otros equipos, entre ellos mismos, a entender mejor el juego. Y sí, la verdad que se pasa súper lindo y es un aprendizaje muy lindo, muy interesante para ellos.
4: Bueno, contame cómo está el minivoli de Valdense.
15: Espectacular. Sí, tenemos este año una gran cantidad de niños, por suerte, y se está llevando muy bien. Las familias acompañan mucho con el deporte y es bastante importante el deporte y el voleibol en el pueblo.
0: Muy bien, momento de deportes en el Informativo Central. Estamos dándole la bienvenida a Narel. ¿Qué tal, Narel?
16: ¿Cómo te va, Mario? Buen día para ti, buen día para todos. Un placer, como siempre.
0: Muy bien, comenzamos con la información. Se jugó una nueva fecha de la fase de grupos de la Copa Nacional de Clubes.
16: Por la Copa OFIA, Grupo C, San Carlos derrotó 4-0 en el Estadio Supichi a Nacional de Nueva Helvecia, con goles de Rodrigo Pérez, Federico Cócolo, Santiago Aguinaga y Agustín Noy. Con este resultado, Nacional quedó eliminado de la Copa Nacional.
0: Por el mismo grupo, en el Estadio de Juventud, el Rojo derrotó 1-0 a Laureles de Fray Bentos. El gol lo hizo Sebastián Noy a los 30 minutos del primer tiempo.
16: A falta de una fecha, no hay clasificados aún a la siguiente fase. Laureles es líder del grupo con 10 puntos, Juventud con 9, San Carlos con 7 y Nacional con 2 unidades. En la próxima fecha, Laureles recibe a San Carlos y Nacional a Juventud.
0: En la Copa B, el General le ganó 3-1 a Orquesta Wanderers con goles de Lautaro Aguilar, Fausto Rivero y Mateo Quintana. El gol de Wanderers lo anotó Lautaro Bartín. Wanderers quedó eliminado de la Copa.
16: Uruguayo de Carmelo perdió por el mismo grupo 4-0 ante Fraternidad de Rodón.
0: Fraternidad es líder con 12 puntos, el General 9, Uruguayo 3 y Wanderers 100 unidades.
16: La próxima fecha, el General recibe a Fraternidad y Wanderers a Uruguayo.
0: Por el grupo D, Colón de Cardona le ganó 2-0 a Uruguayo de Miguelete.
16: En este grupo, Juventud Unida tiene 10 puntos, Universal y Colón tiene 6 y Uruguayo con un punto.
0: Por el grupo E, Peñarol de Ombúes perdió 3-1 ante Juanico de Canelones, y por el mismo grupo, Nacional de Cardona derrotó a Central de San José 1-0. Juanico lidera con 10 puntos, Nacional 6, Central 4, Peñarol 3.
16: Venimos a la Liga Helvética. Comenzó este domingo la tercera fecha de la apertura de la Liga Helvética.
0: Esparta perdió 3-0 ante Valdense. En reservas fue empate 1-1.
16: Artesano derrotó 6-0 a Nuevos Horizontes en primera y en reservas por 2-1.
0: Rosario Atlético derrotó a Universal 2-1 en reservas y fue empate 1-1.
16: Nacional de La Paz le ganó a Estudiantes El Colla por 3-2 en primera. En reservas, en tanto, ganó Estudiantes El Colla por 4-2.
0: Zapicán le ganó a Racing por 3-2 en reservas, ganó Racing 4-1.
16: La fecha se completará el miércoles 10 a las 19:30 horas en tercera y a las 21:30 horas en primera con Nacional de Nueva Helvecia ante Colegiales.
0: En la Liga de Fútbol de Colonia se jugaron las semifinales en sub-20 el sábado.
16: San Carlos perdió 1-0 ante Juventud con gol de Agustín González, y en la otra semifinal, victoria de Maracaná 2-1 ante el General con goles de Nicolás Mancilla y Nicolás Sanguinetti para Maracaná.
0: Jael Mármol, el gol del General. La final de la apertura en sub-20 será entre Juventud y Maracaná. Se definieron las semifinalistas en la Divisional B de la Liga de Colonia. Se jugó este domingo la última fecha de la fase regular del Campeonato Apertura.
16: En primera división, Artesano 2, Progreso 0. El Parque y Central empataron 0-0. Semillero le ganó a Nacional por 6-0. Y Sarandí le ganó a Huracán por 5-2.
0: Las semifinales en primera división irán el sábado próximo en el Estadio de Juventud.
16: Serán Semillero el Parque y Progreso ante Artesano. En tanto, en reservas, Progreso le ganó 5-1 a Artesano, Central le ganó 2-1 a El Parque, Semillero 4, Nacional 1 y Huracán le ganó por 4-1 a Sarandí.
0: Semifinales de reservas, Progreso, Huracán y Central Sarandí.
16: Entre viernes y sábado se disputó la octava fecha del Campeonato Departamental de Clubes Sub-15 de la Federación de Fútbol de Colonia, denominado Miguel Ángel Cacho Ríos.
0: El grupo 1, Estudiantes El Colla 7, Santa Emilia de Cardona 2, Atlético Valdense 5, Peñarol de Ombúes 1, Artesano de Nueva Albesia 13, Pompeya de Taraliras 2.
16: Por el grupo 2, Colegiales de Rosario 4, Colonia de Florencio Sánchez 1, Nacional de Nueva Albesia le ganó por 5-0 Uruguayo de Miguelete, Plaza de Taraliras le ganó por 6-1 a Reformers de Juan Lacase.
0: Y seguimos después de la pausa.
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0: Seguimos ahora con el grupo 3, el Nacional de Cardona 2, Rosario Atlético 1, Esparta de Valdense 8, Nacional de Ombúes de la Valle 0, Nacional de Talariras 2, Independiente de Juan Lacase 0.
16: Nos vamos al fútbol de la segunda división profesional. Plaza Colonia y Huracán empataron 0-0 en el inicio de la quinta fecha de la segunda profesional.
0: El Pata Blanca y el equipo del Paso de la Arena repartieron puntos en el Supichi.
16: En un partido cerrado, locales y visitantes no lograron sacar diferencias y repartieron puntos. Los colonienses llegaron a 19 unidades en la anual.
0: En la sexta fecha, Plaza jugará de visita ante Paysandú.
16: Pasamos al fútbol femenino. Se disputó la segunda fecha pendiente del torneo apertura del campeonato regional femenino, con actividad en el Estadio de Juventud de Colonia.
0: En uno de los encuentros, Reformers de Juan Lacase consiguió su primera victoria del certamen al vencer 2-0 a Uruguayo de Miguelete. Los goles del conjunto lacasino fueron convertidos por Natalia Saldaña y Belén Viera.
16: Por su parte, Esparta de Colonia Valdense y Universal de San Pedro igualaron 1-1. Jazmín Muñiz anotó para las valdenses, mientras que Malena Román marcó para el equipo de San Pedro. La jornada se completó con el empate sin goles entre Juventud y Maracaná.
0: Cumplida esta etapa, Juventud encabeza la tabla con 13 puntos, seguido por Maracaná y Universal con 9. Más atrás se ubican Esparta y Reformers con 5 unidades, mientras que Uruguayo aún no ha sumado.
16: El torneo se disputa en formato apertura, clausura y tabla anual. Juventud ya se aseguró el título de la apertura y los dos equipos mejor ubicados en la clasificación acumulada obtendrá la clasificación a la Copa Nacional de Clubes Femenina.
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0: Muy bien, Naren, nos vamos. Hasta aquí la información.
16: Exactamente, Mario. De nuestra parte, invitarlos a seguir en nuestra programación y aquí en Informativo Central. Nos reencontramos mañana a las 11:30, como todos los días. Que pase muy bien.
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5: ¿Me da la hora?
6: Es la hora 23:32.
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17: Era la primera vez que vivía algo así. Me habían contado alguna historia similar, pero nunca lo había vivido tan de cerca. Mis amigos y yo no pudimos contener las lágrimas de la impotencia. Como decíamos en el barrio, un robin a mano armada. Así fue el robo de 2010 contra Países Bajos. Aunque bajo, cayeron ellos en la final.
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5: ¿Me da la hora?
16: Es la hora 23:42.
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5: ¿Me da la hora?
16: Es la hora
1: 23:46.
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0: Juan. ¿Me da la hora?
1: Es la hora 23:56 minutos.
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15: Muy buenos días, bienvenidos. Qué placer, qué gusto es estar otra vez con ustedes, acompañarles en este despertar de la radio, en este comienzo de la jornada, porque nuestra región amanece escuchando radio, la querida Radio Berna, Radio del Oeste, AM 1490 para el suroeste uruguayo y a través del www.ro.com.uy para la región y el mundo. Este espacio de música, comunicación, ustedes a través del 099-22-1490, noticias, siempre, siempre con la alegría de poder encontrarnos. A quienes están en el campo, en los diferentes establecimientos agropecuarios, en los distintos rubros y en las diferentes localidades. Quienes en movimiento rumbo a sus tareas o siendo el movimiento la propia labor que desarrollan en cada jornada y se acompañan con la radio, muchas gracias por estar ahí. El saludo musical, el tradicional saludo para comenzar, porque nuestra región está en marcha.
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3: Soy fruto de los cerros. 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
1: Bueno, mañana muy fría y húmeda. Si bien el termómetro ya actualizó, marca 10 grados, para mí hay menos sensación térmica. Igual me dice AccuWeather que la sensación térmica es también de 10 grados. Para mí está bastante frío, la humedad reinante. La brisa del sector sur apenas perceptible a 3 kilómetros por hora, humedad alta, 96%, visibilidad 8 kilómetros. Máxima en el día de hoy 14 grados. El sol brillará por su ausencia. 9 grados la mínima hacia la noche de hoy. 9 horas 54 minutos de luminosidad.
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1: Ah, no, ahora me marca 8 grados. Cambió AccuWeather.
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1: Para mí estaba más frío que 10 grados de sensación térmica incluso, ¿eh?
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1: Bueno, ustedes me dirán qué les marca el termómetro, qué sensación tienen a esta hora de la mañana. 6:43, estamos en vivo y en directo. 16 grados de máxima mañana. Mañana miércoles también nuboso. Hoy y mañana el sol. No lo vamos a ver.
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1: 16 de máxima, 11 la mínima. Hacia el jueves y viernes sí, aparece, ¿eh? Nubes dando paso a algo de sol. El jueves 16 y 6, máxima y mínima. El viernes 16 de máxima, 9 la mínima. Sol con bruma. Y el fin de semana, el sábado, bueno, mucho frío, ¿eh? Se veré ya noches más frías. 4 grados de mínima el sábado a la noche, 12 de máxima. Nublado, algo más fresco. Probabilidad de algún chubasco en la tarde. Esos sábados de mundial, ¿viste? Para quedarte en casa, mirando la tele, escuchando la radio. El domingo 13 de máxima, 5 la mínima, sol brumoso. Recién el lunes va a ser con intensidad, claro, soleado, sin nubes. Lunes y martes, miércoles de la semana que viene, 14 y 7, 15 y 7, 15 y 8 máximas y mínimas.
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1: Qué lindo tema de Pablito Estramín, gente. ¿Qué pasa en el resto del país? 11 grados 8 décimas en Artigas, 11 grados 5 décimas en Rivera y está lloviznando, 11 6 en Tacuarembó, 10 grados 8 décimas en Paysandú, 7 grados 1 décima tenemos en Minas. Como recién compartíamos un tema hermosísimo de esa preciosa ciudad entre las sierras. Santos Insaurralde de Santiago Chalar. 13 grados en Maldonado, 8 en Montevideo, 10 grados 7 décimas en Colonia del Sacramento. No tengo datos de la base Artigas en la isla Rey Jorge. Escuchamos a Pablito.

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Y este precioso tema interpretado por la rosarina María del Huerto, que marcó toda una historia, María del Huerto en la ciudad de Rosario, junto a los hermanos Ruiz, en particular en la celebración de los 200 años de la ciudad. El poncho de mi padre, uno de los temas emblemáticos de María del Huerto. Un beso enorme para Melanie Leal Onecker, que hoy está cumpliendo años. Bueno, un beso enorme de nuestra parte para ella, para Melanie, también de su tío abuelo Oscar y por supuesto Margarita también. Les

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2: Abel se ennovió sin decírselo a sus viejos. 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
1: Ese humor tan fino, tan serio, el humor más serio del Uruguay, don Abel Soria, inolvidable. Hombre nacido en Cerrillos, pero maragato de adopción.
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1: Bueno, me lo pedían por acá, un beso enorme.
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1: Un tema de Abel Soria, muchas gracias. Saludos para mis suegros Ulises y Aida y para los tíos Silvia y Potolo. El Potolo, mirá vos. Qué tiempo de locos. Adentro está calentito, afuera te congelás. Que salga el sol, por favor, me dice por aquí Mariana. Es así, yo sentía mucho frío cuando llegué. 9 grados de temperatura me marcan por acá. 9 grados me indican por acá mi amigo Aníbal, que me mandó también alguna fotografía del registro del termómetro. Susana de Los Pinos me manda una foto preciosa. Buen día, Gustavo. Buena jornada, dice Susana, querida. Me pedían por acá otro tema musical. Como siempre, es un gusto, es un verdadero honor poder complacer a nuestra querida audiencia. Danielita, le ponemos energía a la mañana. Está fría, no aparece el sol, pero le ponemos onda, muchas ganas, mucho color de la música.

0: Qué lindo tema, ¿eh? Qué lindo tema de Los Palmeras, el Cacho Deicas cantando este tema. Se lo extraña al Cacho después de sufrir ese tema de salud. Esa voz inconfundible de Los Palmeras. Me la pedía el tema, Danielita. Un beso grande para Danielita de Cufré, como siempre, ¿eh? Bueno, un saludo grande para Lourdes también, que está con nosotros aquí tempranito. Buen día, Gustavo y audiencia. Un tema a tu elección. Saludos de Jorge y Lourdes de Colonia del Sacramento. Bien prendiditos. Próximamente esperemos ver esta pintura estampada en una de las paredes de la ex Campomar, el Zabalero también. Qué lindo. En este caso, el Zabalero uruguayo, el gran artista José Carvajal. Un beso grande para Sandrita, mi amiga, que se está preparando para ir a trabajar. Por acá, Venancio nos manda una actividad del bingo solidario de la parroquia de Nueva Helvecia. Claro que sí, el domingo 14. Después lo incorporaremos a la información para punto a punto. Venta de tortas fritas, panchos y refrescos. Muchos premios, a beneficio de la parroquia de Nueva Helvecia. Nair de Tarariras, buen día Gustavo y equipo, ¿cómo andan? Lindo escucharlos todas las mañanas. Si podés, me pasas un tema, que tengas un bendecido día y linda jornada, dice Nair de Tarariras. Claro que sí, ¿eh? 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

0: Bueno, mi querida amiga Nair nos pedía un tema. También me solicitaban un tema por aquí por parte de Anita Valiente. Por eso también se lo dedico a Nair, querida. Luz Marina está por aquí. Buenos días. Todos somos visitantes de este tiempo, de este lugar. Solo estamos de paso. Nuestro propósito aquí es observar, aprender, crecer, amar y luego regresar a casa. Un lindo mensaje. Un beso enorme. Muy buenos días, Gustavo. Que tengas un bendecido día. Son los deseos de Luz Marina. Que se haga infinito todo lo que te haga feliz. Buenos días, hoy 9 de junio, Día Mundial de la Acreditación, Día del Pato Donald, sí, lo leímos por ahí. Se cumplen 3 años que encontraron los niños perdidos en la selva de Colombia, mira vos, luego del accidente de la avioneta donde murió su mamá y otros adultos. San Efrén de Siria, mira vos. Vamos arriba, che. Bueno, día 160 del año, 160 del año, por ende quedan 205 días por delante. Estamos a pocas jornadas, a 5 o a 6 si ustedes quieren, para cruzar el umbral de menos de 200 días que nos quedan de este año. Día Internacional de los Archivos, como muy bien lo decía Tere por ahí. En conmemoración del Consejo Internacional de Archivos por la UNESCO, año 1948, Día Mundial de la Acreditación. Día de la Niñez y la Adolescencia de las Américas, se celebra cada 9 de junio. Cada 9 de junio se está justamente con esta celebración. Hoy es el día del primo, saludo a todos mis primos queridos, en honor a Primo y Feliciano. Hoy es el día de los primos, sí, en Argentina también es el día del primo. En Chile es el día del Barros Luco, que es una especie de chivito nuestro parecido, tiene parecido, ¿eh? La carne va picadita en realidad, va con mozzarella, también con queso. Día del arpa paraguaya, mirá vos. San Columba de Iona o de Lona, San Efrem de Siria, San Primo y San Feliciano, por eso es el día de los primos. San Ricardo, San José de Anchieta y San Vicente de Bernabén. Bueno, vamos arriba, che, con Anita Valiente. Vamos para Nair.
1: Arriba, vamos arriba, che.
0: Para cargarnos de energía, para Sandrita también, nuestra querida amiga. Para las Sandritas, porque tenemos en Tarariras, tenemos en Juan Lacaze, en Villa Pancha y aquí en nuestra zona.

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Bueno, un abrazo grande manda Esteban por aquí para Maruja Reyes y para la tía Paola, tía del corazón, dice Esteban querido. Un abrazo grande, tío del corazón, los quiero mucho, dice por aquí, ¿eh? Gracias por siempre estar. Un saludo para la tía Paola.

Un abrazo grande para Nancy también, otra querida amiga Nancy que está por allí. Y Aníbal, que no se ha levantado todavía, está en la cama todavía, bien tapadito.

José Damiani con este hermosísimo tema. Una artista tal vez no tan conocida, tiene una voz espectacular. No tan conocida por el gran público, me refiero, ¿no? Pero tiene una vasta trayectoria. José Damiani, un beso enorme a toda nuestra audiencia. Raquel, por allí, tengo más saludos. 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

0: La gente de Copla Alta y Cruza Caminos, precioso, precioso tema. Y vamos a dedicar un temita musical ahora para alguien que hoy está también escuchando y nos está acompañando, para Brunito. Para Bruno Odín, para Brunito Odín.
1: Che, pero ¿cómo estamos para una polquita, no es? Un bailongo.
0: Para Bruno Odín le enviamos un gran, gran abrazo. Para Brunito, hoy es su cumpleaños también y aprovechamos a saludarle. Pero qué lindo tema este de Catherine Bernes, mucha energía para la mañana, ¿eh? A Brunito entonces un gran, gran abrazo y a esa linda, linda familia, por supuesto, también. Un abrazo extendido para todos los integrantes.
1: Cuando se

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2: Bueno, actualizamos el estado del tiempo, actualizamos el pronóstico también para las próximas horas y los siguientes días. Hoy decíamos que cuando llegábamos aquí el termómetro indicaba 10 grados y parecía menos. Bueno, 9 grados establece el portal AccuWeather para esta zona del territorio nacional. La brisa del sector sur a 3 kilómetros por hora, no más de 3 kilómetros por hora, apenas perceptible. A humedad, pareciera un poco más, 89%. Visibilidad, dice 8 kilómetros. Ustedes me contarán, me parece que hay mucha niebla, ¿no? En la carretera, recién me comentaban. 14 grados de máxima en el día de hoy, un día nublado. Hacia la noche, 9 grados de temperatura mínima, 8 de sensación térmica, parcialmente nublado. No lo vemos al sol hace días. Sale 7:51, se oculta 17:45. Tenemos 14 horas 6 minutos de noche, de oscuridad. 9 horas 54 minutos de luminosidad, que es muy escasa, ¿no? Con todo esto que ha ocurrido de tanta nubosidad. Bueno, rapidito les repaso que mañana miércoles y el jueves la máxima y el viernes será de 16 grados los tres días. Lo que varía es la mínima, 11 mañana de mínima, 6 el jueves de mínima y el viernes 9 de mínima.
5: Y el otro factor que también cambia es el día jueves, algo de sol va a aparecer. Nubes dando paso a algo de sol. El viernes con sol y brumoso. Fin de semana, el sábado, sin sol, nublado. Posible alguna probabilidad de chubascos. Posible algunos chubascos en la mañana. 12 grados de máxima, 4 la mínima. Va a estar frío, ¿eh? Noche fría. El domingo, 13 de máxima, 5 la mínima. Sol brumoso. Y sí, después les prometo, o mejor dicho, les digo lo que dice AccuWeather. Lunes, martes, miércoles de la próxima semana, jueves y viernes, con bastante sol. Lunes y martes, por lo pronto, y miércoles, sin nubes, soleado, la próxima semana. Estoy tratando de identificar el punto del territorio nacional con menor temperatura. En el altar de la patria, 8 grados 4 décimas. No, en San José, 5 grados 8 décimas. San José tiene 5 grados 8 décimas, 8 grados 4 décimas. Florida, 8 grados 6 décimas. Minas, 11.33, 11.6 Tacuarembó, 11.5 Rivera y está lloviznando. 11 grados 8 décimas Artigas, 12 grados 4 décimas y está lloviznando en Salto. Con algunos temas de la agenda informativa, la crónica roja, ¿no? Un doble homicidio en Montevideo, atacantes interceptaron a víctimas que iban en un auto y les dispararon a quemarropa. Se dieron a la fuga después de disparar, de tirar las balas, los balazos, ¿no? En el mismo vehículo al que llegaron a la escena del crimen. Ocurrió en la zona de Manga. Incautaron armas, un chaleco antibalas y municiones en allanamientos tras rapiña en la que balearon a un policía. La investigación logró identificar a dos casas que fueron inspeccionadas por la policía a 5 cuadras donde ocurrió el ataque al funcionario del INR, el Instituto Nacional de Rehabilitación. Bueno, dicen algunos meteorólogos, invierno corto pero intenso, con alto porcentaje de heladas, muy poca lluvia, dice Nubel Cisneros. Bueno, delincuentes rapiñaron a un policía en el barrio La Unión, circulaban en un auto que robaron en buceo a otro efectivo. En Artigas, presos reclutaban a menores fugados del INAU para vender drogas, hay 9 condenados. No, esto parece no tener fin. Policía interceptó un auto durante un operativo en el barrio Marconi, dentro había más de medio kilo de droga. Bueno, el presidente Orsi canceló el pedido que había hecho al Parlamento para ausentarse del país y viajar al Mundial. Él estableció prioridades en cuanto al trámite y al análisis en el Parlamento del presupuesto nacional y la ley de inversiones. Algunos leen que la baja popularidad y toda la situación de la camioneta no daba clima político como para estar viendo la selección uruguaya, más allá que hay una jornada de promoción de Uruguay 21 en Miami, una jornada de Uruguay. El gobierno fijó la fecha para el pago del medio aguinaldo para los funcionarios públicos. La disposición abarca a los funcionarios de presidencia, ministerios, Poder Judicial, Tribunal de Cuentas, Corte Electoral, el Tribunal de lo Contencioso Administrativo, la ANEP, la UDELAR, la UTEC, la ACE, Fiscalía, INAU, INISA, INUMET y JUTEP. El Poder Ejecutivo estableció que sea el 18 de junio la fecha para el pago de la primera parte del medio aguinaldo para los funcionarios públicos. El 18, ¿eh? Bueno, la ministra de Industria contra las movilizaciones de camioneros, porque hay movilizaciones de camioneros y productores en varias rutas nacionales, contra la suba de combustibles y la guía de carga. Me llama la atención que no haya habido movilizaciones en ese momento, en el 2022, dijo la ministra que en aquel momento la suba del combustible por la guerra de Ucrania había sido superior a la actual en un contexto, según la ministra, geopolítico muy complejo por la guerra entre Irán, Estados Unidos e Israel. La ruta de la droga de Marcet llevó cocaína a Europa por varias vías y realizó casi 1000 vuelos. Otros temas de la polémica y de la agenda nacional. La ministra de Transporte y Obras Públicas dijo que esta guía de carga será una aplicación gratuita que comenzará a hacerse gradualmente y que no insumirá más de 3 minutos. En respuesta a la movilización de los camioneros y el argumento que esto complejiza, burocratiza y genera inconvenientes para los productores y aumenta costos y más la situación del combustible. El PIT-CNT realiza paro parcial de 9 a 13 horas el día de mañana. Algunos sindicatos paran todo el día. La central sindical plantea que la rendición de cuentas debe ser un instrumento de justicia social, no de ajuste, y exige que el gobierno priorice los rubros para la salud, educación, vivienda y empleo. Un uruguayo fue atacado por un tiburón en Australia. Me siento en la tabla y siento como un tarascón le había mordido la pierna. Investigadora por la estancia María Dolores, oposición reafirma denuncia. Frente Amplio dice que no hubo ilicitud y para Cabildo Abierto fue un show político. ANEP trabaja en distribución de usuarios de comedores para vacaciones de invierno. Son más de 100 en todo el país. Hay más temas de la agenda informativa. Avanza la causa contra Charles Carrera, se aproxima momento clave previo al comienzo del juicio. Ahí tiene como protagonista también a la exfiscal de Rosario, Sandra Fleitas, envuelta también en una polémica por este caso. La Junta de Transparencia y Ética Pública, frente a la falta de credibilidad y partidización, proponen cambios en criterios de designar directores porque son directores de partidos políticos y le quita seriedad, me parece, a este tema. Ronald Araújo y una historia que se repite. Otra lesión, se perdió 17 de los 50 partidos oficiales de Uruguay por distintas lesiones. Viajó a España, retorna para esta participación que sería aparentemente frente a España. Podría estar disponible. Bueno, hay más temas de la agenda informativa a nivel regional. Movilización de los camioneros, como decíamos. Hemos hablado de las elecciones también del Banco de Previsión Social. Se recuerda a los extranjeros también, la posibilidad de regularizar su situación. Hospital de Juan Lacase, trabajadores mantienen conflicto y aguardan reunión con autoridades de ACE. Muchas actividades regionales que hemos acompañado a través de Radio del Oeste. Y recordamos 10:30 punto a punto con toda la información regional. Vamos arriba, me pedían este temita también.

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1: Y seguimos aquí en La Región en Marcha, el despertar de la radio. Y hemos hablado de estas movilizaciones. De hecho, hemos realizado ya algunas notas de los transportistas y también productores que se han sumado a estas concentraciones que hemos visto en las rutas. Y vamos a seguir y vamos a actualizar cuál es el escenario que tenemos en estos momentos. Tenemos en línea a Andrés Colassi, transportista, vecino de la ciudad de Rosario, una empresa de muchísimos años en el transporte, y directivo de Utraco, que es la Unión de Transportistas de Colonia. Andrés, el placer de recibirte. Buen día, bienvenido. ¿Cómo estás?
2: Buen día, Gustavo. ¿Cómo te va?
1: Todo
2: un gusto hablar nuevamente contigo.
1: Bueno, muy muy gentil, muy amable, como siempre. Arrancando la mañana, ¿y cuál es el escenario que tenemos al día de hoy? ¿Ha habido movilizaciones, concentraciones aquí también en la zona? Contame un poco el escenario.
2: Bueno, el tema arrancó ayer con un paro en diferentes lugares del país, en unos con más concentración de camiones que en otros. Acá particularmente en Colonia fue en Nueva Palmira y en el kilómetro 109 de la ruta 1. Una buena convocatoria de gente. Y bueno, se comenzó el paro esperando la reunión con el ministerio, a ver cómo salía esa... qué resolución se tomaba con respecto al no a la guía, que es lo que la gente quiere, no a la guía. Y bueno, ayer se tuvo esa reunión, no satisfizo a los movilizados y la concentración de camiones sigue hoy.
1: Recordemos cuál es el tema que ustedes plantean, o cuáles son los temas que preocupan o los cuales no están en contra de esta famosa guía también que se estaría instrumentando por parte del ministerio.
2: Bueno, es el tema sobre la guía, que el ministerio quiere hacer cambios, pero sí dejarla instrumentada, que sí la tiene que hacer el transportista, y no marca la corresponsabilidad del cargador. Lo que ya todo el mundo debe saber, pero si querés te lo digo medio por arriba, que es burocrático para nosotros. Nos dicen que no tiene costo, pero la misma ley dice que se puede cobrar hasta determinado punto. Entonces, hoy no tiene costo, mañana no sabemos. Y bueno, eso es un poco lo que...
1: Claro. Y tú mencionabas la otra vez que parecía a veces esa guía establecida desde una oficina en Montevideo y no de repente con la realidad que tiene un transportista todos los días en la dinámica que tienen.
2: Claro, hacer la guía hoy por hoy como está planteada es bastante engorroso, lleva tiempo, necesitas la aprobación de la guía del chofer, necesitas que el que te dio la carga también te la apruebe antes de poder mover el camión. Entonces no solamente dependes del tiempo que te lleva a hacer la guía, sino que también dependes del tiempo que tenga el cargador para atenderte, para darle el ok. Y bueno, lógicamente que dependemos de un chofer, que no es el trabajo administrativo de él, de darle el ok y no olvidarse que, por supuesto, que tiene sanciones muy importantes si alguien no le da el ok y el camión se mueve.
1: Andrés, se habla de una aplicación. ¿Cómo funciona este mecanismo? Por lo menos, ¿qué han entendido ustedes que funcionaría esta guía?
2: En los papeles es bastante sencillo. Es una aplicación en la cual vos tenés que ir cargando datos y ir dando ok y ella va avanzando. En los papeles es sencillo, pero después en la realidad te encontrás, como te digo, con que vos vas a tener que cargar un número de RUT de un cliente que tenés que andar, o sea, no es práctica en cuanto a la información que requiere.
1: Claro.
2: Porque nadie se acuerda de 4 o 5 números de RUT de diferentes clientes.
1: Sí,
2: o 4
1: claro.
2: O 5 números de cédula de diferentes choferes.
1: ¿La contrapropuesta por dónde iba en esta reunión que tuvieron con el ministerio? ¿Era no a la guía o sí de repente un mecanismo diferente?
2: No, los autoconvocados es un no a la guía rotundo. No y no. Hoy hay una reunión de ITPC, que se va a reunir con el ministerio para cambiarla, que la guía la haga el cargador, el que te da la carga, y sacarle un poco la responsabilidad al transportista de tener que llenar, de tener que llenarla.
1: Claro. Andrés, hay dos referentes aquí en lo que es la movilización de los transportistas y productores: los autoconvocados y de alguna manera las gremiales que ustedes integran, por ejemplo.
2: Exacto, exacto. Digo, siempre en el transporte, haciendo un mea culpa, cuando nos va mal, le echamos la culpa a los transportistas grandes, a las gremiales que no defienden al chico y todas esas cosas. En realidad, todos peleamos por lo mismo. La ITPC y las gremiales estamos marcados por un marco legal que no podemos corrernos de ahí, que la guía es una ley, o sea, no es decir no la quiero y no se puede aplicar. Entonces hay que trabajar sobre algo que ya es ley y sí se debe aplicar. Entonces, bueno, es un tema interno que tenemos en el transporte, que sería que los autoconvocados formaran una gremial de no conforme con la gremial, le vamos a llamarle, y bueno, pero en definitiva todos peleamos por lo mismo.
1: Claro.
2: Este tema de la guía es el detonante de, porque no se alzó todo el mundo porque van a poner la guía solamente. El transporte tiene muchos problemas y bueno, este fue el que detonó todo, pero en realidad hay varios problemas además de este.
1: Cuando hablamos de ITPC estamos hablando de la Intergremial de Transportistas Profesionales de Carga, para ubicar al oyente, ¿no?
2: Exacto. Vendría a ser la gremial de segundo grado que acoge a todas las gremiales chicas, como claro. Utraco, en el caso nuestro, por departamento o por rubro hay diferentes gremiales.
1: Claro. Está bueno para orientar al oyente que hay como dos gremiales, los autoconvocados, que algunos son como una especie de brazo que surgió de Un Solo Uruguay en su momento, porque aparece algún referente de aquel momento, ¿no? Y la intergremial con las gremiales locales, que tienen esta institucionalidad para hacer gráficos, ¿no?
2: Exactamente, es así tal cual lo dijiste.
1: Bien.
2: La intergremial es la institución que tiene que se puede plantar frente al ministerio, y los autoconvocados, bueno, su nombre lo dice.
1: Andrés, está planteado también el tema combustible y demás. ¿Las gremiales también toman este tema? Porque ahí aparece la discusión, bueno, en el 2022 también subió el combustible y no hubo movilizaciones. Ahora hay en un contexto geopolítico muy complejo del mundo, eso es lo que dice el gobierno, ¿no?
2: Sí, el tema gasoil es un tema en segundo plano, si vamos al caso. Es importante porque es uno de los insumos principales del transporte, pero el transporte tiene la particularidad de que cuando sube el combustible, las tarifas son fáciles de discutir. Pero cuando sube el resto de los insumos, que en realidad son más del 50% de los costos, no se visibiliza. No, y entonces es mucho más complicado. El tema combustible lógicamente nos hace ruido porque nos agarró en plena zafra. Ahora ya se acabó la zafra, pero otro masazo más. Pero ya te digo, ahora se mete todo en la bolsa. El detonante de las movilizaciones es la guía, pero son problemas que vienen de antes del 2022. No solamente pasa por el tema del gasoil.
1: Claro, la discusión a veces es el costo del Estado, ¿no? Y los impuestos que tienen los combustibles por el costo que hay detrás del Estado uruguayo, ¿no?
2: Exactamente. No tengo ni motivo para ponerme a hacer política ni nada, pero el Uruguay es un país caro. Desde todo el espectro político no se dan señales de austeridad. Pagamos impuestos como si fuéramos de primer mundo. Estamos llenos de problemas que no es que los problemas nos estén golpeando en la puerta a los uruguayos, sino que ya los problemas patearon la puerta, los tenemos todos adentro y seguimos pagando impuestos. Esto de la guía, volviendo al tema, para nosotros es un impuesto más, porque hay empresas que van a tener que poner un administrativo, otros van a tener que contratar empresas que ya se están ofreciendo para hacer la guía. Y no, en este caso no tenemos un retorno, como en tantos impuestos que se pagan, pero en este caso en particular el ministerio no nos dice cuál es el beneficio. Y la ministra estuvo hablando en la prensa diciendo cosas que los que estamos en las conversaciones sabemos que no son ciertas, porque puso que no hay calendario, y cuando ellos mismos se le pidió un calendario para cuándo iba a ser

0: camiones, pero capaz que el que tiene tres camiones tiene trabajo todo el año y el que tiene cinco camiones solo trabaja en zafra. O sea, no sé cuál va a ser esa diferenciación.
1: Bien, Andrés, las movilizaciones siguen. ¿Cuál es un poco el panorama que tenemos por delante? ¿Hoy y los próximos días veremos camiones en las rutas?
0: Mira, la organización de la manifestación de los autoconvocados es un poco sobre la marcha. Entonces sabemos que hoy sigue, hoy hay reunión de ITPC, 9:30 con el ministerio, ahí van a sacar un comunicado a ver cómo siguen esas conversaciones, y bueno, se verá, ya te digo, no hay nada planificado cómo sigue, pero sí es seguro que hoy van a seguir los cortes de ruta para los camiones, ¿no?
1: Claro, o concentración, cortes no, ¿verdad? Son concentraciones.
0: Concentración, esa es la palabra correcta, concentración.
1: Bien, bien. O sea, no se van a enlentecer.
0: Porque en realidad se enlentece, ahí acá está. En el 109, ayer estuvimos ahí en la tarde, y no, se invita cuando viene un camión, si quiere parar, para, y si no quiere parar, que siga con su carga, no hay problema. Y bueno, está, y los autos lógicamente tienen que aminorar, pero no, a los autos no se les molesta para nada.
1: Andrés Colassi, directivo de Utraco, transportistas de Colonia, integrante también de la ITPC. Muchísimas gracias por este diálogo. Seguiremos estos temas, por cierto, porque hacen a la agenda nacional y regional, lógicamente.
0: Bueno, Gustavo, muchísimas gracias por darnos voz de vuelta. Y cualquier cosa, a las órdenes.
1: Sí, claro que sí, estaremos siempre comunicados. Un gran abrazo, Andrés, como siempre, un gran abrazo.
2: Gracias. 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

0: Gente linda, muchísimas gracias por acompañarnos en este despertar de la radio. Un beso grande para Ever Omar desde La Paz, Colonia Piamontesa, que creo que no lo saludé tempranito antes que arrancara el programa. Para Adelina, siempre presente. Para Sandra, por aquí también otra Sandra que nos escribe, que nos envía saludos.
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0: Para Brunito Odín, que está cumpliendo años también allí en Colonia Valdense, un beso grande para él y su familia.
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0: Gente linda, mañana 6:30, como siempre estaremos por acá. Que pasen muy bien. Somos el despertar de la radio, el comienzo de cada jornada junto a esta querida emisora.
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2: Información necrológica. 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
5: La señal indicará las 19 horas, 50 minutos, 0 segundos. 1950, silencio en el Maracaná. La señal indicará que esto es una señal.
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0: Muy, pero muy buenos días, gente. ¿Cómo les va? Bienvenidos, bienvenidos. Otro día más a la mañana del oeste. Mañana de martes, martes 9 de junio. Estábamos escuchando La Isla del Sol porque vine con este tema en la cabeza. El sol brilla por su ausencia. No estamos en la Isla del Sol.
1: Es el único sol que va a haber.
0: Es el único sol que voy a ver. Es el del tema, porque no, el sol no estaría apareciendo. Hay niebla, o sea, peor todavía. Horrible, horrible. Día carancho, como dicen acá. Así que, bueno, pero vamos a ponerle, bueno, un sol metafórico, si ustedes quieren, con la compañía acá de la radio, de todos los compañeros que hacemos la mañana del oeste para todos ustedes. Así que, bueno, vamos a poner energía, buena onda esta mañana. Arrancamos así la mañana del oeste.

0: Quiero ver a todos ahí aprontándose el desayuno, el mate, el café, el té, la sopa de... ¿Cómo es la sopa? No, la... El mate de té, no sé sabe qué dice, señora. El mate de té arranca mal, la malísimo. Sopa, decía. No, ¿sabes? Me vino lo que me contaron la otra vuelta. ¿Cómo era? ¿Sopa de pan puede ser? ¿Cómo es que se llamaba eso? Que no me acuerdo ahora cómo se llamaba.
1: Ah, sí.
0: Se me vino solamente, sí. Lo confundí, pero se me vino solamente.
1: Eso es leche con pan.
0: Eso, ahí está. Se me cruzaron los cables. Es muy temprano, como les siempre. Pido disculpas. Bueno, está. O sea, es lo que hay, momia. Ya me querés así. ¿Cómo estás? Fuiste al gimnasio y todo hoy.
1: Exacto.
0: Se te nota más despierto que ayer. Vas mejorando.
1: Sí.
0: Viste que conforme pasa el lunes, para vos...
1: El lunes.
0: Es crítico para vos. Bueno, para vos y para mí también, y creo que para la mayoría de la gente. Es lunes igual. Hoy ya es martes, ya venimos con otra energía también. Ya momia está más despierto,
1: ya
0: va al gimnasio.
1: Menos para el viernes.
0: Claro, estamos a 3 días del viernes.
1: Exacto. Sí.
0: No te comas el micrófono, me pasa igual a veces. Yo no mido y por allá, tácate, me pego la boca contra el micrófono. Pero bueno, eso es otro tema. Qué linda música que estás poniendo, momia. Me encanta.
1: ¿La cambio?
0: Horrible, no, espantosa la música que pones. No pongas más esa música, es horrible. Ah, la música de esta María.
1: Exacto, voy a aprovechar que no esté María.
0: Son malos.
1: Si le pongo esta María, me reta. ¿Viste?
0: Sí, pero es un temazo este.
1: Yo digo que es mala y nadie me cree.
0: No es mala, no le gusta y está en su derecho. Que no le gusta el reggae, no seas malo. Es un temazo este igual. Sunshine Reggae, me encanta.
1: Es mala.

0: a presentar a Alex, que está acá conmigo también. Estamos los dos moviendo la cabeza como en una onda muy chill, muy tranquilo.
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0: viste, que van así. Estamos acá con el señor Gustavo Travieso. Buen día, Gustavo, ¿cómo estás? ¿Estás en su nombre o censuré?
2: Ahí está. Ahora no, sí. Bien. Muy buenos días, Narel. El saludo para ti, para nuestra audiencia y todo el equipo que nos acompaña. Ángel, Javier Candallí por la parte de prensa. Bueno, está también Grace, ¿no?
0: Sí, Adrianita, nuestra amiga Grace, por favor.
2: Mari andaba por allí. También, bueno, toda la barra, todo el equipo de la radio. Gracias, audiencia, por acompañarnos tempranito. Este tema, década del 80, ¿no, Ángel?
1: Sí,
2: yo recuerdo los bailes, los clásicos, los bailes de colegiales, de club social, del CISA, este tema estaba, ¿eh?
0: 1983. Mirá. Sí. Laid Back es el que lo canta, el grupo que lo canta, es lo que veo acá.
2: No, no tenía ni idea, te soy sincero, ni idea.
0: Laid Back.
2: Sí, lo ubicaba el tema, un clásico.
0: No,
2: de
0: yo tampoco, yo lo busqué también porque no estaba asociando la banda que cantaba el tema.
2: Ahora, un tema que trasciende generaciones, sí. ¿A vos te gusta?
0: Sí, claro.
2: No habías nacido y este tema ya era popular.
0: Sí, me parece muy chill, me gusta mucho. Me gusta la onda, sí, está bueno.
2: Bien. Hoy es el día de los primos, chiquilines, así que saluden a sus primos.
0: Bueno, un saludo a mis primas. No están escuchando seguramente, pero capaz que mi tío sí. Así, tío, si estás escuchando, mandale un saludo a mis primas, a las tres.
2: Claro.
0: Un besote para ellas.
2: Son esos, los primos son esos hermanos que a veces te da la vida también, ¿no? ¿Bien?
0: Sí, totalmente.
2: Porque eso tiene que ver con el santoral, San Primo y Feliciano. Se ve que el nombre primo viene un poco de ahí, de ese santo, santo primo. ¿Bien?
0: Santo primo.
2: Exactamente, y Feliciano, ¿no? Así que saludamos a alguien que se llama Feliciano por ahí. Hoy es Santa Amaya, ¿viste? Como Maya Montero, la chica de...
0: La de la oreja de Van Gogh.
2: De la oreja de Van Gogh, que volvió a la oreja, ¿viste?
0: Sí, volvió.
2: Volvió.
0: Estamos escuchando muchas canciones referidas al sol, cosa que no hay. La Isla del Sol arrancamos y ahora estamos escuchando Sunshine Reggae.

0: cafecito conmigo, Gustavo? Volvemos. Estamos onda re. Hoy vinimos, pero súper chill. A lo que no hay sol, vinimos muy tranquilos. María estaría tan feliz acá. Derrocharía alegría.
1: Lo que odia esto.
0: No le gusta para nada el reggae.
2: Pero ¿sabés lo lindo de la audiencia? Un día gris, como tú decís.
0: Matecito.
2: Día sin sol, humedad, frío. Hoy estaba frío realmente.
0: Estaba frío, sí. Me asombró el frío que hacía acá. Yo allá en Colonia no sentí tanto, pero cuando llegué acá sí.
2: Bueno, pero marcaba 10 grados, después 8.
0: Sí.
2: Y
0: ocho,
2: yo decía,
0: sí.
2: Decía, pero acá hace más frío. La sensación térmica, yo realmente
0: era
2: de mañana
0: baja.
2: Me sorprendió lo frío que estaba. Sí.
0: Entonces, bueno, acá vamos a fingir demencia, digamos, y hagamos de cuenta que hay sol y estamos todos muy tranquilos, disfrutando de un sol que, bueno, no hay ahora, pero imagínenselo.
2: Bueno.
0: Nosotros vamos a hacer lo posible por transmitirles eso, ¿no? Como, bueno, esa energía.
2: Te cuento rápidamente, después le pido a Ángel que busque en su memoria las efemérides del día de hoy.
0: Sí, del año antes de Cristo, que solamente él en su memoria lo tiene.
2: Exactamente. 9 grados de temperatura está indicando el termómetro en estos momentos. La sensación térmica de 10.
0: De 10, sí. ¿Viste que sí?
2: No sé. Bien.
0: Raro.
2: A ver, confío en ti. ¿La sensación térmica tuya pareciera un poco más baja?
0: Un poquito.
2: Bien, no,
0: sí,
2: no es travieso que tiene el termostato mal.
0: No, porque me asombró, te digo, porque salí en Colonia no estaba tan frío.
2: Claro.
0: Llego acá, había muchísima más niebla y cuando bajamos con Javier de ahí en la parada del ómnibus, me sentí más frío de lo que dije, está más frío acá que lo que hacía en Colonia. Y efectivamente me lo acaba de confirmar, no estaba loca.
2: Típica imagen de invierno el señor caminando, ¿viste?
0: Sí,
2: gorrito, todo, camperita, guante.
0: Bizcochos, importante. ¿Cómo le va, señor crack? ¡Ay, saluda,
2: como...
0: qué crack! Saludos. Nosotros saludamos a la gente en la calle.
2: Exactamente. La gente, la gente pasa, saluda.
0: Saluda, sí.
2: Nos tocan bocina de madrugada, de mañana temprano,
0: sí,
2: también.
0: Sí, sí.
2: La brisa del sector sur, María, eso puede agregar un poquito más de sensación térmica más baja. La humedad 92%, visibilidad 6 kilómetros.
0: Poquito. Sí, perdón, que te interrumpa, pero me dijiste María de vuelta. Yo igual te quiero un montón, pero por allá
2: qué
0: me
2: malo
0: confunde.
2: Que sos. Perdón, Narel, María, hermano.
0: Pasa que se te confunde ahí con los sábados y...
2: Pobre María, que siempre, buena compañera. Narel, querida, perdón,
1: más
2: perdón.
1: O menos.
0: Ay, qué ácido, momia, viniste hoy, no molestes.
2: 14 grados de máxima, nublado, 9 la mínima, María. Narel.
0: Hoy vino con los cables para María, ahora cuando venga le vamos a decir.
2: Claro.
0: Mirá que me confundió varias veces con vos, se ve que está acostumbrado a estar con vos y se le cruzan ahí los
2: cables.
0: Los cables atraviesos.
2: 16 mañana de máxima, 11 la mínima.
0: Más nubes.
2: Narel.
0: Ay, chicos, no, basta, no quiero,
2: bueno,
0: más.
2: La esperanza, viste, jueves, viernes.
0: Dando paso a algo de sol y después tenemos sol brumoso.
2: Sí.
0: Se averigua que es sol brumoso, pero sol brumoso.
2: Aunque no lo veamos, bueno, el sol está, mi querida Narel.
0: Siempre
2: y mirá
0: está.
2: La semana que viene, mirá.
0: ¡Vamos! La semana que viene.
2: Va a estar frío,
0: pero
2: lunes, te regalo lunes, martes, miércoles y hasta jueves y viernes.
0: Me gusta, hacemos tratos, me gusta la semana
2: gusta.
0: Que viene.
2: Y el domingo ahí te regalo con algo de brumas.
0: Aparte tenemos el 15, que juega Uruguay.
2: Claro.
0: Que arranca Uruguay en el Mundial, hay pronóstico de sol. Será una señal, chicos.
2: Ángel, te pinto el sábado por la tarde, noche. 12 grados de máxima el sábado nuboso, 4 la mínima. Muy fría la noche del sábado. ¿Cómo te ves el sábado de tarde? Con nubosidad, gris y frío en la noche. ¿Qué vas a estar haciendo?
0: Para que te tire un dato más. Probabilidad de algún chubasco en la tarde.
2: El día entre siesta y fútbol.
1: El día perfecto.
2: El día perfecto, sí. Para estar en casa.
0: Sí, al momia lo dejas con Estivita. Ahí un whiskycito tranqui, sí. Y la tupita. Y ahí, y la tele.
2: Y para arruinarte, Ángel, hay una nota a las 6 de la tarde. Sí. Travieso, estoy muerto y enterrado.
1: Que vayan.
0: Momia, dice,
2: para
0: no
2: hacerte una broma, ¿viste?
1: Que me busquen.
0: Si ven que no llego, arranquen nomás. Tengo.
2: Desapareció la acción.
1: Firmá con el celular.
0: Si ven que no llego, arranquen nomás.
2: La dirección de la radio el sábado por la tarde buscándonos. Nadie contesta.
1: Hay mensajes.
2: Una enorme cantidad de mensajes. Quiero mandarle un gran abrazo, un beso enorme a Bruno Odín, que hoy está cumpliendo años. Hoy lo
0: feliz
2: saludamos.
0: Cumpleaños, Bruno.
2: En la región en marcha y lo volvemos a saludar, si te parece.
0: Por supuesto, por supuesto.
2: ¿Para ahí un mensajito?
0: Sí, un encargo.
2: A ver.
0: Escuchá, momia, porque va para vos.
1: Ay, se acabó el reggae, guarda.
0: No, pero ahora tenemos. Escuchá, porque tengo un encargo de Estela de Cerros Negros. Pide el tema, por supuesto, ya está palpitando ahí el mundial. Regálame un sol. La de No Te Va a Gustar.
2: La nueva versión de No Te Va a Gustar.
0: Para Uruguay. Así que ahí, Estela. En breve, yo sé que el operador va a complacer tu pedido.
2: Bueno, hoy de Lina se nos incorporaba.
1: Nos pidió a la Jona, por lo menos. Algo positivo.
0: No, pero aparte está en el con el mood del mundial y está arrancando
2: claro.
0: El mundial y está y aparte el tema me encanta, está buenísimo.
2: Ayer
0: así
2: en,
0: que para Estela ahora.
2: Ayer en subrayado pasaron el ranking de las canciones de los mundiales, ¿no? La número uno,
0: Italia 90, por supuesto.
2: Exactamente.
0: Sin duda.
2: La número dos.
0: Puede ser Francia 98, puede ser. Estoy pensando. Que me acuerde. Bueno, si
2: Sudáfrica.
0: No, Sudáfrica 2010 iba a decir.
2: Guaca, guaca.
0: Guaca, guaca.
2: Sí. Y la tercera, la de Francia, ¿te acuerdas cuál es?
0: Sí, ale, ale, ale. Claro. La Copa de la Vida.
2: Exactamente,
0: Ricky Martin.
2: Ricky Martin. Muy buena esa, ¿eh?
0: Muy buena también.
2: Muy buena, muy buena.
0: Un latino para una copa hecha en Francia.
2: Sí,
0: ¿no?
2: sí. Bueno, va a estar de nuevo Shakira, ¿no? En el cierre también,
0: sí,
2: la despedida.
0: Sí, sí, sí.
2: Claro.
0: Bueno, el tema oficial del Mundial es de Shakira, ya lo hablábamos con María.
2: Impresionante.
0: A eso. Sí,
2: impresionante,
0: sí, sí.
2: ¿No?
0: Que nos enteramos que el título de la canción del Mundial, que es Dai Dai, es por el italiano, es como vamos, vamos, o
2: vamos.
0: Arriba, arriba, una cosa así, como Dai Dai. Y allá nos enteramos de eso y lo compartimos
2: claro.
0: con la gente. Un datazo nos llevamos con María ayer, que increíble.
2: A mí me gustaba mucho el tema también de David Bisbal, de Sudáfrica.
0: Sí, lindo. No era lo oficial, pero
2: no,
0: estaba bueno.
2: Estaba muy bueno. Bueno,
0: Muy lindo, sí.
2: Buen día, gente linda. Acá mate y torta. No me digas,
0: no.
2: Tortas fritas. Qué lindo.
0: Yo comí tortas fritas hoy de mañana, de mi abuela que hizo ayer.
2: Ah, mirá.
0: Yo las amo. Para mí van a ser las mejores del universo.
2: Sí, claro.
0: ¿Viste? Las tortas fritas de la abuela.
2: De la abuela,
0: he
2: sí.
0: probado
2: porque
0: muy ricas.
2: Tienen gusto abuela y es distinto.
0: Sí, sí, son las de ella. Yo ya sé que son de ella, son espectaculares.
2: ¿Cómo se llama la abuela?
0: La abuela se llama Rosa, pero yo no le voy a decir así porque no le gusta. Polocha.
2: Polocha.
0: Polocha.
2: Polocha.
0: Saludo, mirá. Abuela, estás escuchando ahí, ya sé.
2: ¿El Polocha eso. Viene por qué?
0: Se lo pusieron los hermanos, eran claro. ocho y se lo pusieron los hermanos claro. cuando era chica. No sé muy bien por
2: no, porque
0: qué.
2: Yo, sí. yo tengo mi tía Rosa, nosotros siempre le decimos la interna familiar entre mi hermano y yo, la tía Locha. Pero yo no sabía hasta que, claro, después me di cuenta.
0: Capaz que en algún
2: porque
0: derivado.
2: Rosa, dicho por niño, es Locha. ¿Se entiende?
0: Claro.
2: ¿Me entendés?
0: Capaz
2: entonces quedó,
0: que, sí, viene, quedó pero ella es la ese... menor, por eso, es la
2: claro.
0: menor de los ocho. Entonces, no sé bien, o sea, me ha contado que como que le fue quedando.
2: Buen día, Narel. Gustavo, Ángel y María, como el tema de la quinta estación,
0: sí.
2: las nubes se van,
0: pero el sol
2: no
0: regresa.
2: Ah, oh, la quinta estación,
0: de
2: claro.
0: Temazo ese, me encanta.
2: Natalia Jiménez, ¿no? La voz.
0: Natalia Jiménez,
2: a María le gusta.
0: Sí,
2: le gusta.
0: Es un temazo. Momia, lo puedes poner, está bueno.
2: La quinta estación, que se llamaba así porque son españoles, se bajaban en la quinta estación para ensayar.
0: Exacto.
2: Ahí. Buen día, y las canciones tienen un ánimo de a lo Cacho Garay, son tan animosas. Cacho Garay, el humorista.
0: El humorista, sí.
2: Les mando un sol de regalo, Susana de los Pinos.
0: Susana, gracias. Te lo agradecemos muchísimo porque acá no lo estaríamos viendo.
2: Claro.
0: Gracias.
2: Es un sol.
0: ¿Dónde está Susana?
2: De hace algunos días atrás.
0: De unos días atrás.
2: No,
0: bueno,
2: no es de ahora.
0: No es de ahora.
2: Me
0: no
2: parece,
0: ahora.
2: ¿No?
0: No sé,
2: porque
0: no mirá, sé, pero que nos diga.
2: Mirá el cielo este, no puede.
0: Sí, que nos diga Susana. O está en otro lado y desconocemos, ¿Dónde está Susana? O eso es de antes. Dejanos ahí un mensajito. Pero mientras Susana nos cuenta dónde está o si es un videito de hace unos días, le damos la bienvenida a ella, mi compañera.
2: Dato,
0: para que ahora vamos a presentar a María Armandugón. ¿Cómo estás, María?
3: ¿Cómo les va? Buen martes, ¿todo bien?
0: Todo bien, acá buscando el sol.
2: Travieso
0: el sol,
2: te estaba bien. Nombrando.
0: Sí.
2: Por
0: sí.
2: Narel.
0: Ah,
2: se me enojó
0: bien.
2: Acá.
0: Me dijo María dos veces.
3: Dos veces.
2: Y casi digo una tercera, mirá que estaba... casi me empieza a pellicones.
3: Estaban cruzados ahí los cables.
0: Sí,
3: los
0: casi
3: cables.
0: Te dice Narel a vos recién porque se le cruzó
3: bien.
0: Ahí un cachito.
3: Y bueno, a veces pasa.
2: Una piña en el hígado me estuvo por dar ahí, mirá.
0: No, yo no hice
3: eso. Violenta, ¿no?
0: No. Venía violenta la señora, ¿qué le pasa? No,
2: pará,
3: ya desde
2: hermano,
3: temprano.
2: Pará,
3: o sea.
2: Hermano, no soy María, todo bien, la quiero a María,
3: ¿qué
2: la
3: dice,
2: amo,
3: señor? ¿Qué está diciendo?
0: ¿Qué dice? No me confunda, no.
2: Cuando Cuando un hombre se equivoca una tercera vez, va piña, dijo.
0: Sí, sí, bueno. Ya fuiste dos, travieso, ¿eh? Estás al límite, sí, de cumplir la cuota.
3: Le quedaría, le estaría quedando una chance.
0: Una oportunidad te está
2: la
0: quedando.
2: La tercera y vos una fíjate. Piña, y vas a aprender.
0: Vos fíjate, te queda una oportunidad.
3: Impresionante.
0: Te estoy regalando una. Y capaz que te tolero hasta una cuarta.
2: No, está bien.
0: Pero
2: está bien.
0: Es un montón,
3: está siendo generosa.
0: Es mucho, estoy mucho. Siendo generosa,
3: siendo generosa.
0: Una cuarta.
2: No has soportado tanto a un hombre, ¿verdad?
0: No.
3: No le ha dado tantas chances.
0: No, no, jamás.
2: Para que veas, travieso, que como compañero todavía
0: te estoy dando un montón de chances. Un
3: está
0: montón.
3: Teniendo tolerancia.
2: Papá, sí. Mi hermano y travieso.
3: Claro. En ese orden.
0: Sí, en ese orden, en ese orden.
3: Ahí está la, oh. La quinta estación, ¿eh?
2: Qué voz esa chica, ¿eh?
0: Supe sí. Cantar este tema alguna vez.
3: Te digo, Natalia Jiménez, un rosarrón.
2: Y es como un homenaje a México, ¿no? Con ese ritmo, ¿no? De,
3: claro.
2: De música.
0: Y en otros temas que también... Claro. Sí.

0: Natalia Jiménez, después se...
1: Sí, como solista. Sí, pero quedó como solista. No, quizás.
0: Tiene un muy buen tema con Marc Anthony. Cuando ella arrancó como solista, sí, hay un...
2: Hizo un dúo.
1: Claro. A veces no llegan aquí, tienen mucho éxito en España, ¿verdad? En México, y uno lo sabe, ¿no? Y no llega a Río de la Plata, tal vez. A uno le parece que...
0: Sí.
1: ¿Verdad?
0: De todas formas, creo que con el formato de La Voz, ella que en uno... Creo que fue en España que participó como jurado, estoy segura.
1: Puede ser.
0: Pero se hace como más popular también, me parece.
1: Claro.
2: Sí, bueno. Llegó obviamente más con La Quinta Estación.
0: Sí, claro.
2: Que me parece que tuvo más alcance, por lo menos lo que es Latinoamérica, me parece.
0: Totalmente.
2: Más alcance con La Quinta Estación que como solista.
0: Así es.
2: Sí, en la colaboración con Marc Anthony, por supuesto que la ayudó, ¿no?
0: Claro.
1: ¿Qué te parece?
0: Sí.
1: Me resulta gracioso.
0: Esa versión
1: Marc
0: sonó
1: Anthony.
0: Mucho cuando. ¿Eh?
1: Me resulta gracioso, Marc Anthony. Sí.
2: No sé. ¿Por qué?
1: No sé. Es un flaquito.
0: Sí.
1: Con esos lentes que se pone y.
0: Pero bueno, la fama que ha logrado.
1: Con Jennifer
2: López. Mucho.
1: Con Jennifer López le quedaba grande, Jennifer López.
0: Bueno, sí.
1: A mí me causa gracia, no sé.
0: Claro, esto es. Sí, ese es el tema. En realidad es una versión.
2: Para que está buscando en el disco duro.
0: Claro. Esta es una versión de una canción que ya se había hecho conocida, o sea, que lo hicieron los dos, ¿no?
1: Sí, esa canción sí.
2: Buena combinación de voces.
0: ¿Esta no la cantaba Marc Anthony con Jennifer López?
2: Puede ser. Buena voz, o sea, buena combinación de voces.
0: Sí, muy buen tema.
1: No hay que dudar la voz que tiene Marc Anthony.
2: Momia tu cara, está, no hace falta. La cara
0: bueno, es otro estilo, pero está muy buena, o sea.
2: Momia, por favor.
1: No le gusta.
2: Ángel, Momia Betancor, ¿qué le pasa? No me ponga esa cara.
0: No da crédito.
1: Ángel Ucho, ¿qué te pasa, Ángel Ucho? No,
2: pero la cara de asco que ya está. Tengo, me llegan mensajes. Tengo un papelito, me siento Susana Jiménez, chicos. Pero que hoy ya lo habíamos saludado, pero le mandamos un saludo para Bruno Odín, que cumple 11 añitos hoy. Así que, Bruno, feliz cumpleaños, felices 11 añitos para vos.
1: Lo saludábamos recién, lo saludábamos en la región en marcha, una familia muy querida de Colonia Valdense, Brunito, de celebración. Y aquí Delina nos dice, hablando del Día del Primo, hoy es el Día del Primo, de los primos.
2: Ya saludamos, ¿verdad? También.
1: Buen día, Narel y equipo. ¿Sabés que tuve 58 primos y los conocí a todos? Allá en mis pagos, Delina es de... La República Argentina.
2: 58 primos.
1: Claro, exactamente. Imagínate esa familia de 10, 12 hermanos.
0: Claro, eso le iba a decir. Hijos. Hay familias numerosas,
2: claro. Sí, claro. Qué impresionante, Delina. Qué bueno que los pudo conocer a todos. Qué lindo eso.
1: Bien italianos, viste, esos inmigrantes. La familia.
2: Te queremos igual, mami. Nada, no pasa nada.
0: Sí, no, que decíamos que hay familia numerosa.
2: Sí, está. ¡Pa!
1: Buen día.
2: Nada. Sí.
1: A mal tiempo. Déjelo. Buena cara. Vamos arriba, chicos. Saludos para Gustavo, para Momia, para Narel, para María. Es en verano. Es una salida de sol.
0: Bueno,
1: en los pinos,
0: claro,
1: en verano, dice claro. Susana.
2: Gracias, Susana.
0: Le digo la neblina y los días grises ya se han hecho
2: un
0: clásico.
2: Sí, ya como que...
1: Pongan la canción del Mundial de Italia, para mi gusto la mejor. Han notado que este año los colores, las hojas de los árboles, veo muchos matices amarillos, rojizos, marrones, sí.
2: Es verdad.
1: Sí. Puede ser por las pocas heladas. El otro día, el sábado, creo que fue el domingo, en un jardín en Valdense, allí sobre la Ruta 1, hojas amarillas, todo como una alfombra amarilla, ¿viste? De este tipo de árboles.
2: Yo suelo ver mucho eso cuando salgo de Valdense en el ómnibus y miro los árboles y hay unos con tonalidades como rojizas, otras amarillas.
1: Los de quirámbar también.
2: Y ese me quedo mirando, son muy muy muy lindas de
0: sí. Ya se arriba la temperatura, ¿no? Porque, o sea, los fríos intensos no han llegado y me parece que también
1: no es un poco lo que dice esta oyente, ¿no? Envejecieron mejor este año.
2: Sí.
1: Este otoño.
2: Y ahí va la canción de Italia 90, una estate italiana. Para ¿quién está pidiendo? Para que nos estaría viendo. Para Gustavo
1: el
2: Tino.
1: El profesor de historia.
2: El profe. Gracias por poner esta nota positiva al día Carancho, profe.
1: Vamos a las efemérides también.
2: Para dejarme disfrutar esta canción, es buenísima. A cambiar
1: las reglas del juego.

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0: México 86.
1: La de España 82, no me acordaba que era Plácido Domingo que la
0: sí,
1: cantaba.
0: Sí, Plácido Domingo, es verdad, me lo trajiste a la memoria.
1: España se viste de fiesta.
0: Sí, muy, muy solemne, ¿no?

0: Claro, sí. ¿Te das cuenta que México es la tercera vez que organiza un mundial? En este caso compartido, pero sí. Fue México 70, México 86 y ahora en esta ocasión.
1: Y ahora 2026.
0: Esto es el mundialito.
1: Sí.
0: Esto es el mundialito del 80.
1: Nosotros 80, también.
0: 81. Me gusta la del pájaro Canzani, ¿te acordás de la Copa América Uruguay 95? Esa me encantó también, me parece buenísima. Y la que no sabía era un rock para el Mundial del 62 en Chile.
1: Ah, mirá.
0: No lo tenía, ¿eh? Un grupo chileno que hizo un rock en aquel momento. 62.
1: Sí, bastante pionero.
0: Y, exacto, eso te iba a decir. Pioneros, porque en el fútbol rock realmente era romper con esquemas, ¿no?
1: Claro.

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0: Habla el doctor Ariel Batiste, trabajando por la gente. Lista 15.
1: Amigos, ¿qué tal? Muy buenos días en este 9 de junio de 2026. Bueno, en estos últimos días de mayo y primeros días de junio, otra vez está siendo asolada nuestra región por delincuentes. Desde el cuento del tío, donde dos recientes detenciones desde Montevideo, una operación coordinada entre Montevideo y la Jefatura de Policía de Colonia, hicieron detener a delincuentes que robaban dinero y pertenencias a nuestros abuelos de la zona y regresaban rápidamente por Ruta 1. También tenemos que a los tiros estuvieron en plena plaza pública de Nueva Helvecia este sábado pasado, donde se incautaron un arma y dinero, y después también fueron hasta donde los delincuentes moraban en la propia Nueva Helvecia, y resulta que había más dinero y más armas. Todo esto quiere decir de que acá tenemos dos realidades. Por un lado, nos caminan los delincuentes que vienen de Montevideo e intentar hacer el cuento del tío, nuestros mayores. Y por otro tenemos el drama de la droga instalada acá a la vuelta, que genera el robo de la moto, el arrebato en la parada de un liceo valdense o los tiros en el centro de Nueva Helvecia. Por delincuentes que están acá. La policía está actuando rápido, es verdad. Y valoramos muchísimo su trabajo. Pero desde la política, desde la lista 15, les decimos: no vamos a naturalizar vivir con miedo del interior. Tolerancia cero al que viene de afuera y firmeza absoluta con las bocas de pasta base y drogas que arruinan a nuestros gurises acá adentro. Pero el foco no puede quedarse solamente en el aplauso a la captura posterior. El verdadero rol de la oposición constructiva que tenemos nosotros del vallismo es poner la lupa en la prevención que falló. ¿Falló? En el interior, el éxito de la seguridad se mide por el delito que no pasa. Porque una vez que se rompe la tranquilidad del vecino, el daño ya está hecho. Entonces acá hubieron fallas en el blindaje tecnológico y de rutas. ¿Cómo es posible que no se pueda leer la patente en tiempo real? Porque los delincuentes que vienen entran con autos robados y se mueven por Ruta 1. Pero si uno va a un shopping en Montevideo, le lee la matrícula y se levanta la barrera. ¿Por qué acá no puede leer la matrícula y comunicarle directamente a la jefatura policía: acá está pasando un auto robado? ¿Por qué? Bueno, porque simplemente la tecnología que ya está a mano de cualquiera, hoy no la estamos usando. Y también hemos abandonado la vigilancia de cercanía. ¿Cómo es posible que en la parada del ómnibus, frente al liceo de Valdense, un estudiante le robe la mochila y el celular? Es cierto que la policía actuó rápidamente, pero esto no debe pasar. Acá tenemos que tener centros de estudiantes protegidos. Acá lo que tenemos que hacer es combatir el microtráfico. Los disparos en plena zona de Nueva Céntrica, de Nueva Helvecia, ¿eso es tan difícil de prevenir? Bueno, esto resulta que se hace con política de seguridad. Esto no surge de la nada. Son la fase terminal y violenta de una boca de venta de drogas que venía operando. Y esto, acá lo que hay que hacer es tener una coordinación institucional y alertas a la población. Acá faltan campañas radiales y comunitarias de alerta temprana. Sabiendo que los delincuentes de Montevideo tienen como blanco sistemático a nuestros mayores, ¿tá? Ha faltado una política agresiva de prevención pública. Miren, vecinos, acá atrapar al delincuente que le robó una gurisa en la parada de Valdense o después de los tiros de Nueva Helvecia está bien, es el deber de la policía reprimir y lo reconocemos. Pero de la lista 15 preguntamos: ¿por qué tuvimos que llegar a eso? ¿Falló la prevención? Y como decimos siempre, en este país que somos pocos y nos conocemos, no es posible que fallemos en esto. Trabajemos en ese sentido y le decimos que acá empiece por el interior ministro Carlos Negro, porque es más fácil que Montevideo. Muchas gracias por su atención y tengan ustedes una muy excelente jornada.
2: Me gusta la gente de cuando saluda.
0: Habló el doctor Ariel Batiste, trabajando por la gente. Lista 15.

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8: ¿Me da la hora?
9: Es la hora 9:01.
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11: Buenos días para todos, bienvenidos a una nueva entrega informativa. Hoy es martes 9 de junio del 2026. 48 personas en situación de calle asistió al MIDES este fin de semana. Aumento en comparación con los últimos datos brindados por el MIDES Colonia. El número de personas en situación de calle que son asistidas en los refugios instrumentados en el marco del Plan Invierno y la emergencia roja para personas en calle. En la noche del domingo para el lunes se pasaron la noche en el centro comunitario 21 personas, en el batallón 14 personas y en el centro Plan Invierno en los barracones 13 personas. Recordamos que la capacidad máxima de respuesta instrumentada es para 55 personas. La Intendencia anunció e inició las obras para abrir un centro Esperanza en Carmelo. El director del Departamento de Desarrollo Humano, Ricardo Planchón, confirmó que comenzaron las obras de construcción, reformas y remodelación de lo que será el Centro Esperanza de la zona oeste. El mismo estará ubicado en el predio de los ex barracones de Montes del Plata, en Carmelo. Las obras físicas para su implementación llevarán unos 6 meses aproximadamente. Son 350 metros cuadrados que se transformarán en una clínica con consultorios y salas para el trabajo en grupos de apoyo de primer nivel. Al mismo tiempo comunicó que junto al intendente están preparando un programa laboral al que podrán acceder a cupos los usuarios del Centro Esperanza a partir del año 2027. En salud mental se realizarán policlínicas específicas para tratar la depresión y la prevención del suicidio.

0: Se ayudará a los familiares en casos de suicidios de seres queridos. Planchón dijo que este centro de tratamiento de salud mental y adicciones tiene la intención de atender en forma gratuita y rápida a los vecinos de la zona oeste del departamento, Nueva Palmira, Carmelo, Conchillas, Ayombúes de la Valle, como así también en las zonas rurales que lo necesiten. El próximo martes 23 de junio a la hora 12, en el Salón de Actos de la Intendencia, se estará comunicando 13 medidas que se aplicarán en el programa que se denominará Un Departamento con Esperanza. El Centro PYME Colonia asesoró casi 4.000 empresas y destaca el crecimiento del sector turístico. El Centro PYME Colonia continúa consolidando su trabajo de apoyo a emprendedores y pequeñas empresas del departamento. Según informó su referente, Lucía Araujo, en los últimos 5 años han pasado por el servicio casi 4.000 usuarios, de los cuales alrededor de 950 se transformaron en clientes con acompañamiento más personalizado. Araujo explicó que gran parte de las consultas están vinculadas a dificultades en la gestión financiera, costos, ventas y organización interna de las empresas, además de situaciones relacionadas al liderazgo y el crecimiento ordenado de los emprendimientos. 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
0: Camioneros y productores rurales se movilizaron este lunes contra la suba de combustibles y la guía de carga. En el departamento de Colonia, la manifestación se realizó en los accesos a Nueva Palmira. Los transportistas se manifiestan también en contra de la llamada guía de carga del Ministerio de Transporte y Obras Públicas. Sostienen que implica un costo extra y rechazan su aplicación. Federico Holzman, uno de los voceros de los transportistas autoconvocados, explicó que la emisión de la guía requiere la sincronización obligatoria de 3 actores en tiempo real: el dueño del camión, el chofer y el productor, y quien debe emitir la confirmación final.
5: Esta movilización es, bueno, obviamente, el firme rechazo a esas nuevas regulaciones, ese nuevo elemento de control que es la guía carga. Ese es el objetivo principal. Generan primeramente en nuestro en nuestra jornada de trabajo y el tiempo que insume y bueno, las complicaciones que nos puede generar a posterior. Recordá que son tres los que van a operar la guía: uno es el dueño del camión, el chofer, y el productor, que es el que habilita en definitiva o la confirmación de la misma. Por lo tanto, ahí ya tenemos un primer paso bastante complejo de que se alineen los tres para que no haya ningún error y por lo tanto cometer una infracción, que obviamente que después se paga con eso, con dinero. Lo otro que nosotros vemos, y es que lo que nos preocupa, es que nos ponen como el generador de los datos, en este caso del productor, que es el que hoy no se tiene. El registro de cargadores, que como lo determina el Ministerio de Transporte, hoy no está completo, por lo tanto, toda la diversidad de cargas que van a subir en la bodega de un camión, no se tiene el registro. Por lo tanto, nosotros tenemos que salir a conseguir esos datos y a generar la guía. Imagínate que si no tenemos los datos de los cargadores, pedirle que confirmen la guía y pongan sus datos también va a ser una complicación. Por lo tanto, ahí vemos las primeras complicaciones en ese diario vivir, digamos.
0: Y la ministra de Transporte, Lucía Echevarri, fue consultada en rueda de prensa sobre esta movilización y en particular acerca de la guía de carga que cuestionan los transportistas.
6: Bueno, a ver, a mí me gustaría remarcar sintéticamente algunas cosas. Primero, la guía está en diseño, es decir, está en un proceso de elaboración con cambios que se están incorporando. Hay un ámbito de diálogo y de intercambio instalado con la intergremial del transporte profesional de carga. Por otro lado, acá no hay ningún tipo de sanción prevista. Es una implementación, una vez que se llegue a los acuerdos de sus contenidos y de su tiempo, no puede llevar más de 3 minutos, ¿verdad? Su llenado no tiene costo, además. Por supuesto va a ser progresiva, acá estamos hablando con prioridad de la gran carga, ¿no? De quien tiene 1, 2, 3 camiones, ¿no es cierto? Entonces, me parece que eso es lo primero que tiene que quedar claro y que por supuesto están todos los ámbitos y toda la disposición para incorporar otros planteos o eventualmente poder clarificar las cuestiones, ¿no?
7: ¿Cómo valora lo que está sucediendo en la jornada de hoy? Hay varias movilizaciones de estas personas autoconvocadas. ¿Cuál es la evaluación que se hace a esta hora?
6: Bueno, nosotros venimos monitoreando, por supuesto, la situación, informando al presidente de la República, que además lo que ha enfatizado y me ha remarcado con mucha convicción es que tenemos que tener todos los ámbitos y todas las mesas de trabajo disponibles para seguir intercambiando sobre esto, que es lo que yo le decía al principio, ¿verdad? Acá no hay sanciones previstas, no hay multas, está en diseño, tiene que ser ágil, tiene que ser efectivamente un instrumento que elimine papel, que disminuya burocracia y que sea mucho más eficiente.
8: ¿Por qué cree entonces que se está movilizando? Porque usted tuvo reunión con ellos y le explicó eso.
6: Exactamente, esto fue lo que se transmitió. Es más, hicieron planteos vinculados algunos a que no la querían, otros que querían que se introdujeran otros elementos en la guía. Le dijimos, bueno, estamos en una etapa de diseño justamente para atender y a la espera de que presentaran todo un punteo de los más diversos obstáculos o problemas, porque tienen efectivamente miradas diferentes a la interna propia de los autoconvocados. De hecho, es lo que estamos esperando, ¿verdad?
0: También se movilizó el colectivo Unidos contra la Suba frente al aumento de los combustibles. Hubo demoras en el acceso al puerto de Montevideo, en varias rutas nacionales, y en los accesos al puerto de Nueva Palmira. En Canelones habló Gerardo Cagni, dijo que la gente no da más, venimos de un montón de tiempo de subas de costos e impuestos.
9: Creo que el motivo más importante de todo esto es que la gente no da más ya, porque, o sea, venimos de un montón de tiempo de suba de impuestos, de suba de combustible, que es la forma más fácil de hacer caja, y bueno, y la gente no da más. Básicamente, esto lo termina pagando el pueblo, digo, porque el transportista o el productor va a llegar un momento que no va a poder más, ya estamos en ese momento, no puede más asumir los costos y le quedan dos opciones: o abandona, no trabaja más, o lo traslada al precio final de lo que él maneje, ya sea flete o ya sea un producto agrícola, ya sea una cebolla, sea una papa, sea un zapallo. ¿Y eso quién lo termina amortizando? La gente, el pueblo. Que es un tema que hay que la gente parece que no tuviera conciencia de eso, porque tenemos una administración pública muy mal gestionada, y es muy fácil, porque ellos prestan plata, suben un impuesto y tapan los agujeros que tengan que tapar.
0: Un turista uruguayo murió en una playa de Brasil, ocurrió el viernes en la playa grande de Arraial do Cabo, un balneario del estado de Río de Janeiro. Tenía 41 años y estaba con su hijo. Según informaron los medios locales, en la tarde del viernes se dio aviso a bomberos y personal de emergencias médicas por dos personas que se estaban ahogando en una playa grande, en Playa Grande de Arraial do Cabo. El hombre y su hijo fueron asistidos en primer lugar por bañistas y surfistas que estaban en la playa. Luego, el personal médico de la municipalidad llegó al lugar, intentó reanimar al hombre de 41 años, pero no pudo y falleció en el lugar. La municipalidad de Arraial do Cabo informó en un comunicado que la zona de playa donde ocurrió el accidente estaba señalizada con banderas rojas que advertían de lo peligroso del mar en ese punto.
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0: Este es el resultado del sorteo de Quiniela de este lunes. A la cabeza, primer premio 011-011. Del segundo al décimo, 819. 362, 719, 790, 989, 254, 443, 698 y 741. Del undécimo al vigésimo, 209, 698, 411, 365, 124, 364, 012, 141, 617 y 167. Reitero, sorteo nocturno de la quiniela de este lunes, 011-011.
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0: Vamos ahora con el extracto de la tómbola 09 11 12 14 17 19 24 27 41 43 46 54 62 64 65 67 89 90 95 y 98.
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0: Victoria en sub-17 para el Christians ante Nacional en Colonia. Se jugó una nueva fecha del uruguayo de futsal. El domingo en el gimnasio de Juventud, All Christians fue local ante Nacional en las tres categorías. En sub-17 fue victoria del Trébol por 8-3. En sub-20 ganó Nacional 6-5. Y en primera división fue triunfo de Nacional por 4-1. La próxima fecha será la sexta y el conjunto coloniense volverá a ser local. Recibirá a Peñarol en las tres categorías. En Bochas se disputó la cuarta fecha del campeonato departamental en las tres modalidades: individual, parejas y tercetos. En categoría individual, grupo A lidera Juventud con 4 puntos, lo sigue Chantacuatro con 3 y Titanes con 2. En el grupo B lideran Independiente de Palmira y Esparta con 3 puntos, lo sigue Progreso y Estudiantes El Colla. En la categoría parejas, grupo A, Juventud es líder con 4 puntos, Independiente de Miguelete 3 y Chantacuatro y Titanes 2. En el grupo B, Independiente de Palmira y Rosario Atlético 3, Estudiantes El Colla y Esparta tienen 2. En tercetos, grupo A, Juventud es líder con 4 puntos, 84-4. Independiente de Miguelete y Valdense 2. En el grupo B, Independiente de Palmira y Esparta 3. Estudiantes El Colla y Rosario Atlético 2 puntos. La próxima fecha se disputará este sábado 13 de junio.
17: Información necrológica. Falleció la señora Mirta Mima González Suárez de Brachi. No se realiza velatorio. El sepelio será hoy a la hora 14 en el cementerio municipal de Nueva Helvecia. Empresa Nabilia de Hermanos, Nueva Helvecia. Teléfono 4554-4075. Adherida a Previsora Colonia.

0: Te juro que nunca me voy a olvidar. Nos entraron por todos lados. Y nosotros, confiados. Fue escandaloso. Estaba todo orquestado. Así fue el robo del 66. Perdimos 4-0 con Alemania. El anfitrión se llevó la copa.
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16: Estamos en el minuto 88 y Uruguay y Cabo Verde empatan 0-0. 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

0: Y avanzamos en esta mañana y tenemos invitados en los estudios de RO Contenidos. Vamos a estar por allí compartiendo la palabra del director del Liceo Dau, Albano Lacoste, también con Carolina Celio, profesora de historia. Pero bueno, está Javier con ellos por allí, Javier Tairovich. Te escuchamos, Javier.
1: Gracias María, Narel, Ángel, el resto del equipo en esta mañana de martes. Bueno, en las próximas horas se vivirá una jornada muy especial para la institución emblemática de nuestra región y de todo el país. El Liceo Daniel Armando Ugón de Colonia Valdense, el histórico DAU, estará celebrando 138 años de vida institucional, reafirmando un legado educativo que ha marcado generaciones enteras. Fundado el 11 de junio de 1888, el DAU tiene un lugar único en la historia nacional. Fue el primer liceo del interior del Uruguay, convirtiéndose desde sus orígenes en un faro educativo para estudiantes de Colonia y otros departamentos. A lo largo de los años, miles de jóvenes pasaron por sus aulas, transformándolo en un verdadero símbolo de identidad para Colonia Valdense y la región. En el 2023, además, recordemos, su edificio y entorno educativo fueron declarados Monumento Histórico Nacional. Para hablar sobre este nuevo aniversario, el presente de la institución, su historia y los desafíos de la educación, recibimos esta mañana al profesor Albano Lacoste, director de este centro educativo, y a Carolina Celio, docente de historia. Gracias por estar con nosotros esta mañana. ¿Cómo les va?
2: Muy buenos días y gracias a vos y a toda la audiencia. Y bueno, contar un poquito los festejos que se aproximan para el 11 de junio, como bien dijiste vos. Alguna información más también puedo sumar: es el primer liceo rural del país y el primer liceo mixto. Ya con esta carta de presentación decimos todo lo que es la trayectoria del Liceo Daniel Armando Ugón. Y bueno, y como es tradicional, todos los 11 de junio se conmemora, se festeja el cumpleaños del liceo. Eso lo que buscamos es generar ese sentido de pertenencia tan único y tan particular que tienen los estudiantes y la comunidad educativa toda con relación a nuestro centro educativo. Y bueno, esta va a ser la quinta edición de lo que denominamos DAU de Puertas Abiertas. La idea es generar un espacio, un lapso de tiempo que va a estar entre las 10 y seguramente las 14 horas, en el cual vamos a hacer un liceo de puertas abiertas, pero como es tradicional, yo siempre lo que digo es, este liceo tiene muchas debilidades, como todos, pero tiene muchas fortalezas, y creo que una de las condiciones es potenciar precisamente esa fortaleza. Históricamente el Liceo Daniel Armando Ugón ha trabajado de puertas abiertas. Es una forma de trabajo que tiene a hoy, que tanto se habla de que los centros educativos tienen que generar espacios de romper la estructura del salón de clase, el espacio áulico, y que todo el liceo se convierte en un escenario de aprender. Bueno, desde siempre este liceo se ha caracterizado por eso, y entonces en esta oportunidad lo que vamos a hacer precisamente abrir las puertas, compartir con primero los estudiantes y los profes, pero la familia, la comunidad, los vecinos, las diferentes cosas creativas, innovadoras y transformadoras que se hacen en las comunidades educativas. Que lo que sucede, Javier, muchas veces es que queda en la interna, queda en el salón de clase, no se socializa, no se comparte. Tal vez lo que trasciende es las cosas negativas que suceden, y cómo no van a suceder cuando vos en un centro educativo tenés 600, 700 estudiantes, ¿no? Como siempre digo, estamos atravesados por el conflicto. Es inherente a la condición humana. El problema es cómo se gestiona los conflictos. Entonces la idea es poder mostrar las cosas positivas que se generan, que se hacen, y bueno, y en eso estamos.
1: Bien, Carolina, ¿cómo te va?
3: Buen día, ¿cómo estás?
1: Vamos a hablar, Carolina. Bueno, antes de la entrevista me preguntaste cuánto tiempo tenemos. Te dije, lo que vos hables. Ahora, si te dejamos
3: hablar. Yo no tengo problema,
1: Estamos hasta mañana acá. ¿Cómo te va?
3: Buen día.
1: No, aparte se te infló el pecho cuando empezaste a hablar del CEO.
2: A mí sí me hincha el pecho cuando hablamos de educación pública, porque muchas veces trasciende y vos ves en las redes y lo más que está la educación pública, y seguramente hay cosas mucho que, pero a veces es fácil generar una opinión desde un lugar que estamos alejados. Es difícil, porque yo soy profe de Derecho y Sociología, cuando vos trabajás con 30 o 35 estudiantes, cuando hay toda una carga emotiva del estudiante, que es el refugio del liceo, el lugar de estar, y ahí ese espacio es una caja de resonancia. Entonces hay un montón de factores que intervienen, y no es sencillo gestionar y generar los procesos de aprendizaje, aprendizaje que sean socialmente significativos, contextualizados y demás. Y eso sucede en los centros educativos de la región, no solamente en el DAO. Pero a veces lo que trasciende son las cosas negativas que suceden. Y sí, pueden suceder, pero hay cosas muy positivas y a veces queda en el silencio.
1: Bueno, ¿qué representa? Vamos a darle la palabra a Carolina. ¿Qué representa cumplir 138 años, una institución emblemática? ¿Cómo se vive?
3: Y se vive con, desde mi rol como docente y como exalumna, lo veo contenta y lo vivo con ganas de contagiar. Eso en los chiquilines también, que qué importante que es, ¿no? Cuando uno los quiere enganchar en esto del liceo puertas abiertas, de que participen de las actividades, que formen parte, hay que contagiar eso, hay que transmitirlo. Y creo que cuando uno lo entiende desde mi lado, porque fui parte del liceo, porque mis 6 años los hice ahí, muy contenta, muy feliz, y volver hoy como docente me gusta más todavía, o sea, me siento parte, tengo ese, generaron en mí ese sentimiento de identidad y de pertenencia, y creo que es importante hoy transmitírselo a los chiquilines, sobre todo a la generación que entra este año.
1: Ahí venía la pregunta, ¿no? ¿Cómo se mantiene viva esa identidad tan importante que tiene el liceo con las nuevas generaciones? ¿Cómo se transmite eso?
2: Yo creo que lo que decía, voy a hablar en general sobre la docencia. Yo creo que hay un tema que es pasión. Con la pasión, Carolina es una profe, y como tenemos tantos otros, y agradezco enormemente a la comunidad educativa de los profesores del DAO, la pasión se transmite y se contagia. Cuando hace las cosas con pasión, podés contagiar al resto. Yo creo que eso es, está propio en la esencia de este liceo, ¿no? El sentido de pertenencia, de apropiación. Ayer estaba hablando con algunos alumnos que están en sexto y que están por egresar, o que entonces ya están haciendo como el duelo de que están por egresar al liceo. Y eso, por supuesto que habla tan lindo, porque quiere decir que no se quieren ir de ese lugar. Y bueno, yo creo que esto es una opinión que está tan bien estudiada. Yo creo que en un centro educativo tenés que tener como diferentes anillos de contención. El primer anillo de contención para mí es el salón de clase, ¿sí? Con diferentes propuestas educativas, didácticas, pedagógicas. Pero a veces los estudiantes están atravesados por otras cuestiones que ese nivel de contención a veces no se sostiene. Bueno, yo creo que ahí hay que tener otro anillo de contención que ya es más a nivel de todo el liceo, con las diferentes figuras, actores que tenemos institucionales, y ahí tenemos que generar toda esta propuesta, porque aquel estudiante que tal vez no le gusta una asignatura o el desempeño no es tan bueno, pero sí puede ser en esa otra actividad, estoy de actividades de talleres, deportivas, recreativas y demás. Y bueno, ya hay otro nivel que ya es, que te asciende para mí, pero es lo que sucede en Maldense, que a nivel de comunidad. Yo siempre digo de que el DAO lo sostiene y lo contiene su comunidad, ¿no? Y este sentido de pertenencia se genera con esto, ¿no? Haciendo diferentes propuestas, actividades que, por supuesto, que para un profe que trabaja en nuestro liceo no alcanza únicamente con trabajar en el salón de clases. Se tiene que comprometer con actividades que van allá, más allá del salón de clase, y diferentes propuestas, actividades y demás. Y en el caso mío, como director, yo tengo que tener una, para mí, muchas características, pero una que yo me siento orgulloso de tenerla, la ductilidad y la versatilidad. Yo hoy estoy hablando en forma formal de lo pedagógico, porque me encanta, pero ayer me disfracé de pollo, porque tenemos la venta de pollo, y me siento orgullosa de hacerlo, porque me divierto. Y bueno, ahí está, pero digo, y tenemos que entrar y salir de esos personajes.
1: Ah, claro, por supuesto.
2: Y hay momentos en el cual tenemos que establecer el límite.
1: Hay unión ahí,
2: pero
1: hay
2: no, unión,
1: entre docente y alumno.
2: Por supuesto, pero no me puedo parar siempre en un paradigma punitivo de sancionar y castigar. Si tiene que haber, lo que yo siempre digo, una construcción colectiva, y tengo que saber en qué momento establecer el límite y en qué momento tengo que ser más flexible. Bueno, eso te lo va dando primero la experiencia y después la gana, la pasión. Si no hay pasión en cualquier oficio, tarea, profesión, esto no funciona.
1: Claro.
2: Esto
1: es lo mismo. Ya entrando en las actividades que va a haber el jueves, ¿quién me puede contar algo? Actividades que van a haber el jueves, para que, bueno, la gente, los vecinos y obviamente que toda la comunidad sepa de lo que va a haber y lo que pueden participar.
3: Y está invitada y puede participar, y los esperamos, así va a ser. Bueno, hay distintas actividades que comienzan desde temprano. Hay un fogón que organiza la gente de bachillerato, como para un poco hacer el entorno de ese día, que siempre están con eso, que es precioso. Tenemos con la generación de séptimo, que es la que ingresa este año, justamente esto que hablamos de transmitir la pertenencia, la identidad, conocer el liceo, un liceo que históricamente cosmopolita, como se lo caracteriza, contar al que viene de otro lugar qué es el DAU, qué significa el DAU, y mismo para el que está acá en Valdense también. Hay un conversatorio que de alguna manera es le llamamos Orgullos del DAU, mujeres que florecieron en el DAU, en el liceo, y la idea es acercar a través de distintas mujeres que hoy son referentes a nivel institucional en la ciudad, en Valdense, o que se desempeñan en el medio rural, por ejemplo, o que pasaron y fueron parte del liceo como adscriptas, docentes, bueno, acercar su relato, su historia, su anécdota a los chiquilines, que significa esto de que el DAU festeja los cumpleaños todos los años, y eso es algo que es lindo, los cumpleaños se festejan, se come una torta, bueno, justamente eso, que los chiquilines lo vean como algo lindo, desestructurado, y bueno, y acercar esos relatos. Y después tenemos a las 11 de la mañana, el conversatorio es a las 10 de la mañana para los estudiantes de séptimo, y a las 11 de la mañana está lo que llamamos el abrazo, abrazando nuestra historia, el abrazo simbólico al DAU, que ahí también invitamos a todas las mujeres de la comunidad, en este caso se les homenajea a ellas, que de alguna manera directa o indirectamente estuvieron vinculadas al liceo y hoy siguen estando y aportando, y que es muy lindo tenerlas ahí, escucharlas, recibirlas. Y ese abrazo simbólico un poco es eso, ¿qué significa el DAU en una palabra? ¿Qué es el DAU? ¿Cómo podemos sintetizarlo? Qué difícil que es sintetizarlo así, porque no, claro, se me ocurren muchas cosas, capaz que es por esa pertenencia que hicieron en mí también, pero bueno, un poco eso, ¿qué es lo que significa el DAU para estas mujeres?
1: ¿Sigue siendo cosmopolita el DAU? Recién ella lo mencionaba, ¿se reciben alumnos de otras localidades? Porque antes era muy común eso. ¿Eso se sigue dando?
2: Antes era muy común porque, como decían antes, de hecho, yo también terminé el liceo ahí, se decía, bueno, voy al DAU para hacer preparatorio, porque no estaban en las ciudades de origen bachillerato. Hoy, por suerte, todas las comunidades tienen, y eso es muy importante, los bachilleratos y las diferentes orientaciones. Pero a pesar de ello, seguimos recibiendo muchas. Imagínate que nosotros tenemos 650 estudiantes. Sí, claro. Y la zona de influencia de Valdense es La Paz y Las Playas. Nunca podríamos superar más de 300 estudiantes. O sea que el resto, casi el, me animaría a decir, por lo menos el 55%, el 45% son de otros lugares.
1: ¿Por ejemplo?
2: Y bueno, tenemos gente que viene de Colonia, de Tararira, de Juan Lacase mismo, también tenemos, bueno, de acá también, de Rosario, de Libertad, de Villa María, y todo lo que es la Ruta 1.
1: ¿Y eso a qué se debe? ¿Por qué?
2: No sé, yo creo que quedó un poco en eso de la historia. Yo creo que la diferencia, yo creo que los profes trabajan muy bien en todos lados. Habrá, como en todas profesiones, algunos profes que no están tan involucrados, pero yo trabajé en el liceo, en diferentes liceos, y me he sentido muy cómodo también. De hecho, yo vengo del liceo 2 de Juan Lacase y también tenía una comunidad educativa muy trabajadora. Yo creo que a veces la diferencia la hacen los propios estudiantes, porque si vos estás dispuesto a invertir 2 o 3 horas de viaje por día, vas a venir a dar lo máximo. Entonces, como dan lo máximo, tal vez los profes exigen un poquito más. Entonces, el resultado educativo y académico es un poquito mayor. Yo creo que,
1: sí, que de hecho los resultados que se han dado en los últimos años marcan eso también.
2: Yo creo que va un poco por ahí, ¿no? Y después ellos eligen también, muchas familias me dicen que cuando vienen de otro lugar es para, bueno, si después se van a estudiar a Montevideo, ya genera como esa autonomía creciente que tiene que tener el estudiante. Entonces ya acostumbrarte a manejar en ómnibus, bueno, una serie de cosas, porque hay estudiantes que vienen a la tarde y están a las 12 están y entrando menos cuarto. Entonces también eso es muy característico del liceo, cómo interactúan, cómo interaccionan entre ellos sin la figura de un adulto mayor, porque vos ves los patios, los adscriptos están, pero están con los grupos de la mañana, entonces vos ves los patios y cómo ellos mismos se regulan. Entonces esa autorregulación está tan bueno, es tan positiva, y cómo resuelve, y como también tienen más tiempo ocio, y bueno, sí, un poco el celular y la figurita, pero hay un momento que también se ponen a estudiar. Entonces eso, toda esa atmósfera, ese clima, es que va haciendo de esto de que ellos lo elijan, y para nosotros es un orgullo. Vuelvo a repetir, yo creo que la forma de trabajar en la región es muy positiva, por eso el departamento de Colonia, y lo quiero decir bien fuerte, es el departamento que tiene los mejores resultados educativos a nivel de país. y no es por casualidad. Nunca pensemos que las cosas son por casualidad, sino causalidad. Y ahí sí hay un montón de razones para mí que explican por qué Colonia tiene esos resultados educativos y nosotros nos tenemos que sentir orgullosos. A veces no hacemos tanta prensa en el buen sentido de esos resultados que tiene el departamento de Colonia.
1: ¿Crees que se debería manejar de otra manera eso?
2: No, yo, por ejemplo, yo soy presidente de la sala de directores de Colonia y siempre lo digo, este año, que te dirigen los propios directores, yo digo, está bueno, y yo creo que al momento de plantear cosas, me parece que tenemos que tener otro respaldo, ¿no? Porque, vuelvo a decir, hay comunidades educativas que se trabajan mucho y muy bien. También, una de las cosas, estoy hablando de la materia de capital humano, por supuesto, de nuestros estudiantes, de los profesores, ni que hablar, y también de algo que es muy importante y que nosotros lo normalizamos, estoy hablando en la región, la existencia de la APAL, la Asociación de Padres de Alumnos Liceales, ¿no?
1: Es fundamental, ¿no?
2: Pero ¿cómo no va a ser fundamental? Nosotros tenemos un presupuesto que es imposible que lo podamos cubrir si no es con la existencia de la PAL y los beneficios que hacemos. Como siempre digo yo, me disfrazo de pollo. Ah, porque me encanta. No, es porque... pero ahí, atrás de eso, pensemos en las diferentes fiestas que tenemos en la zona y vos vas a ir y vas a ver un stand de un centro educativo y ahí están vendiendo. Y estoy hablando no solamente de la escuela, estoy hablando de UTU. Ustedes saben que yo fui director de UTU durante mucho tiempo y de primaria también pasa lo mismo. Y entonces eso es lo que permite sostener. Lo que yo siempre digo es, para que haya aprendizaje tiene que haber un montón de componentes. Desde lo emocional, de lo psicoafectivo y demás. Pero también el escenario de aprendizaje, el salón de clase, el entorno, tiene que estar en condiciones. Tiene que oler rico, tiene que estar cuidado, tiene que estar luminoso. Y hay otro lugar en el cual, si no tienes una pala, es difícil sostener eso, porque se te rompe el vidrio y bueno, no sé, tal vez... no sé, pero no lo cubren, o se rompe un baño y cierran ese baño. Bueno, y acá en la zona no sucede eso, pero eso es porque hay comunidades que sostienen los centros educativos, y para nosotros como gestores es fundamental eso.
1: Más allá de esta fecha puntual, ¿cómo se trabaja de la institución para preservar ese patrimonio histórico y cultural del liceo?
2: Bueno, te quería, antes de responderte esa pregunta, comentarte que también en este marco, el 11 de junio, del abrazo, sí, que lo viene trabajando muy bien Carolina y otras compañeras y compañeros, va a estar a la hora 11:30, que invitamos a los vecinos, el nombramiento de un espacio, el laboratorio de música. Vos dirás, ¿laboratorio de música? Sí, porque se hace música. A veces lo asociamos únicamente con las ciencias físicas, químicas y demás, pero también laboratorio de música. El nombre de una profesora muy querida por la comunidad de Valdense, Marisa Negrín Perrachón, a la hora 11:30 va a haber un pequeño acto en homenaje a esta querida compañera. Y bueno, y se le va a nominar ese espacio. Eso también, Javier, viste, la otra particularidad. Si vos vas al liceo, vas a encontrar muchos diferentes espacios.
1: Sí, con nombres.
2: Con nombres. Por ejemplo, el más emblemático para mí, pero hay una carga muy subjetiva, pero es para mí, el Salón Multiuso del profesor Omar Moreira, sí, ¿no? Claro. Pero el año pasado también de otro muy querido compañero, Celio Germanet, Observatorio Astronómico. Y así te puedo seguir nombrando diferentes espacios. Ahora seguramente se va a solicitar... bueno, precisamente que el laboratorio de química lleve el nombre de Aldo Maurín, que fue un ex director, un químico muy querido, que creo que en la calle hay una calle con ese nombre en Colonia Valdense. Entonces, eso también, a ver, en este sentido que yo siempre digo en cuanto a esto, todos sabemos que las instituciones están por encima de las personas, pero también sabemos que las instituciones las hacen las personas, y hay personas que dejaron una huella, que dejaron un legado muy importante, muy marcado. Entonces me parece que está bueno que esas comunidades educativas hagan ese reconocimiento, ese homenaje a esas personas que dejaron una impronta tan importante en esas comunidades, y eso también genera sentido de pertenencia, de apropiación, de identidad. Y bueno, también lo estamos invitando, y vamos a finalizar, como decía Carolina, con festejando el cumpleaños y con una torta. Que la torta, por ejemplo, te digo, a la audiencia que es grande, la pone el CEDAW, que otra fortaleza que tiene el liceo, el Consejo Estudiante, que no es un gremio, es un grupo estudiante que trabaja por y para el liceo. También va a estar el Coro del Liceo, va a estar la Orquesta Juvenil de Colonia Valdense. Por eso es, los invitamos, queremos que nos acompañen, queremos que estén, porque la presencia de ella, de la comunidad, para nosotros es muy importante.
1: Sí, siempre acompañan, ¿no?
2: Totalmente. ¿Y cuál era la pregunta?
1: Claro, me pediste que para hablar de otra cosa. Pero
3: estuvo
1: buena la puntualización.
3: Claro que era importante mencionar eso que me faltó. Y algo que me gustaría agregar: no es que estoy acá, pero hay un equipo de profesores que también está y que trabaja y que acompaña y que hace que uno se sienta cómodo también y que surjan estas cosas. Porque, digo, la idea es todos y el hacerlo y llevarlo adelante. Es imposible hacer las cosas en lo individual y solo. Cuando hay un equipo, cuando hay un lugar, cuando hay un ambiente, eso se contagia, el entusiasmo se contagia y es más fácil contagiarle a los chiquilines también y que ellos se enganchen. Ayer estábamos en coordinación y en un momento alguien, una profe dijo, yo no les dije que se los iba a evaluar o cómo salió el tema de la evaluación. En ningún momento los chiquilines, cuando planteamos esto de que vamos a hacer en el marco de los festejos del liceo, del cumpleaños, esto lleva nota, y eso es algo lindo, es algo que hay que destacarlo y que también se habla con ellos y es algo que está bueno que pase así.
1: Bien, la pregunta era a Evano, ¿cómo se trabaja desde la institución para, bueno, preservar el patrimonio histórico y cultural del liceo?
2: Bueno, primero que nada hay una comisión de patrimonio en el liceo integrada por unos cuantos compañeros que trabajan por esto, por el cuidado muy celoso que hay que tener sobre de toda, cuando hablamos de patrimonio en toda su extensión, no solamente de edificios, sino también de, por ejemplo, de fotografías, ¿no? Siempre una cuestión de gasto y de costo, ¿no? Y ahí vuelvo a decir lo mismo, lo que es mantenimiento de lo que es el edificio es a través de, básicamente, de los beneficios que se realizan, ¿no? Y como yo siempre digo, el liceo, como cualquier centro educativo, es una casa. Si vos no la mantenés, en poco tiempo se viene abajo. Entonces, permanentemente. Y lo otro que también tenemos que hacer entender, porque a veces te dicen, bueno, pero no cuidan las cosas. No es. Alguno puede ser, si tenés 650 estudiantes, alguno tal vez que no. Pero, ¿cuánto tiempo está un aire acondicionado prendido? ¿Cuántas veces se tirará una cisterna en un baño durante un día, ¿no? Entonces, muchas de las cosas se rompen o se dejan de funcionar por propio uso. Exacto. Y eso lo tenemos que entender, ¿no? Y bueno, por eso es esto que yo digo, los beneficios que se realizan y las actividades que se realizan están muy importantes para volcarlo para el funcionamiento del liceo. En estos días pintamos nuevamente todos los salones cuando comenzó el año, que tiene un costo muy importante para lo que son la situación económica de cada liceo. Se pintó y se acondicionó el salón multiuso, porque hacía tiempo que queríamos pintarlo. Bueno, precisamente esta sala que va a llevar el nombre de Marisa también se acondicionó. Y muchas veces es con el apoyo, yo te diría, de la PAL ni que hablar. ¿Tá? Pero después también otra cosa que es bien importante, agradezco y agradecemos a través de la PAL la colaboración permanente y sistemática de los comercios, de las instituciones. No quiero nombrar ninguna porque realmente todos colaboran, pero fuertemente estoy hablando. Nosotros tenemos cantina y tenemos, le llamamos viandas, las becas de cantinas, ¿no? Y bueno, y para sostener eso también las diferentes instituciones y los comercios colaboran mucho, de verdad, para que este engranaje, que yo soy la cara visible, pero pueda funcionar, ¿no? Y bueno, y eso es un trabajo en comunidad, que eso es lo más importante.
1: Como director, como docente, le pregunto a la profe también, ¿cómo ven, cómo observan las nuevas generaciones de estudiantes? ¿Cuáles son las preocupaciones que tienen?
2: Qué buena pregunta. A veces está instaurado un discurso que yo no comparto, de que los jóvenes no están comprometidos y demás. Yo creo que cuando el mundo adulto, conjuntamente con ellos, se planifica, se piensa en actividades, propuestas, se genera un compromiso bien importante. Lo que pasa es que a veces en este paradigma de adulto céntrico, que pensamos las cosas y que después lo involucramos, a veces es a la inversa. Es que el mundo adulto tiene que acompañar. Y creo que cuando se generan propuestas, porque una de las cosas que se cuestiona mucho es, por ejemplo, en los tiempos de hoy, es el uso del celular. Yo no digo que no. Yo tengo una postura, no

0: de que ese niño que estaba creciendo se le daba el celular. Entonces digo,
1: para que se quede quieto.
0: A ver, algunas cuestiones que yo quiero en cuanto a esto. Yo hablo de que la educación es una coeducación. Nosotros tenemos que trabajar fuertemente con la familia, y agradezco a la familia de Colonia Valdense que siempre están presentes, ¿tá? Pero hay muchas cosas que ya están aprendidas. El centro educativo lo que hace es continuar con ese proceso de socialización, ¿no? Entonces hay un producto que por suerte que el adolescente no está terminado, su personalidad no está terminada, pero hay conductas que son, la mayoría de conductas son conductas aprendidas. Y bueno, lo del celular, por ejemplo, que siempre está en el tapete y demás, sucede. Pero yo creo que a los adolescentes, cuando se generan los espacios y demás, se comprometen, se involucran y demás, y están en un momento muy lindo para vivir. Pensemos que la adolescencia es una revolución de todo tipo, desde lo físico, lo biológico, lo emocional y demás. Y yo creo que el mundo adulto lo que tiene que hacer es acompañar, y que algunos momentos hay que marcar el límite con claridad. Uh-huh. Y bueno, y sí, es un desafío, por supuesto, el acto educativo es un desafío, pero bueno, uno se tiene que preparar de la mejor forma para que ese acto educativo lo podamos llevar adelante de la mejor forma, pero con ello, no desde la imposición. Carolina, solamente.
1: ¿Qué opinas?
2: Sí, comparto mucho de lo que decía Albano, y no, a ver, soy docente y no cambio lo que hago. Lo elijo todos los días, me encanta lo que hago, disfruto de lo que hago, y creo que algo que es bien importante también, hoy yo lo veo como mamá de un adolescente y en la clase, ¿no? como docente, entonces tengo como esas dos miradas, y creo que lo importante es el vínculo con ellos, es bien importante. Después el resto, el aprendizaje, lo que viene, después se va a lograr lo otro, pero primero el vínculo. Y después creo que también ser claros con ellos. No tengo por qué ocultar nada de lo que esto es así. Los vínculos se mantienen, se cuidan, se respetan. Y así es como voy y entro a una clase todos los días, y es hablando, conversando, y hay momentos en que capaz no me sale la clase ideal o me tengo que ir de clase porque hay otros emergentes que también son importantes, y hoy más que nunca también. Entonces creo que cuando ellos se sienten acompañados o que los escuchás o que como a uno también le gustaría, uh-huh, digo, es esa cuestión de empatía que hablamos a veces en clase, lo veo desde ese lado. De estar, acompañar, hablar mucho, mucha paciencia, pero nada, de disfrutar de lo que uno va haciendo mientras acompaña de esa manera.
1: Hablamos de 138 años de historia, hablamos de esta celebración. Ahora, ¿cómo se proyecta el DAO hacia el futuro?
0: Estás haciendo buena pregunta. Justo tengo que hacer el jueves, me convocaron para charlar sobre educación en Montevideo, y hay una pregunta inspiradora que es la última, que es esa: ¿cómo nos proyectamos? Bueno, yo ahí yo hablo de no solamente de liceo, sino de la educación. Yo me parece que cada vez más los centros educativos tendríamos que tener más autonomía en la toma de decisiones, ¿sí? Para generar comunidades educativas con una creciente independencia y demás en el accionar con responsabilidad, por supuesto, ponerle mucha pasión a esto, cada vez más tener en cuenta la dimensión emocional de los estudiantes, porque una de las cosas que siempre yo digo es el liceo tiene que ser un refugio para todos los que habitamos a diario, pero especialmente para los estudiantes. Porque, bueno, es increíble, pero se ven historias complejas. Y ese tiempo que el estudiante está ahí, que puede ser 5 o 6 horas, tiene que ser un lugar que se sienta respetado, valorado, contenido emocionalmente, para después sí generar los procesos de aprendizaje. Yo siempre digo que si un estudiante no está cómodo en el liceo, con su grupo, con sus compañeros, con los profes, es difícil que se pueda aprender.
1: ¿Hay problemática de salud mental? ¿Ustedes lo observan?
0: Sí, por supuesto. Sí. Pero, a ver, yo siempre digo esto. El liceo es una caja de resonancia de la comunidad. Un liceo no puede ser una isla. No puede estar aislado de su comunidad. Es parte de su comunidad. Por eso hacemos esta quinta edición de DAO de Puertas Abiertas. Pero también, todo lo que pasa a nivel de comunidad va a terminar repercutiendo. Si bien, y hay una película muy linda que dice Entre Muros, los centros educativos tienen muros y demás, pero todas las problemáticas que tenemos a nivel de comunidad ingresan al centro educativo. Y ahí está la capacidad de cada espacio, de cada lugar para gestionar esto. Pero va a haber conflictos, por supuesto. Va a haber situaciones, sí, de depresión y demás. Nosotros, y por eso

0: hoy decía Carolina, el trabajo en equipo. Nosotros tenemos la figura de un psicólogo también, ¿sí? que lo tiene secundaria y demás, que ha sido fundamental para acompañar esos procesos. Si bien antes siempre se hacía, pero no éramos los profesionales, no éramos los técnicos. Ahora tenemos una persona calificada, preparada para eso y para que nos pueda orientar también a nosotros cómo abordar cada una de estas situaciones. Pero no pensemos que es impensable que no vayan a suceder cosas.
1: No, por supuesto.
0: El problema es cómo lo vamos a gestionar, cómo lo vamos a resolver, y siempre es con el otro. Otra de las frases que yo siempre digo a la familia: vengamos a trabajar desde el encuentro y no del enojo. Muchas veces estamos como acostumbrados a depositar la culpa en el enojo del otro. Y yo digo, bueno, sí, seguramente, como dije hoy, hay muchas debilidades, pero también algunas cosas positivas seguramente hagamos, pero vamos a construir juntos. Vamos a sentarnos y bueno, y tratamos de hacer eso. Bueno, venimos a entrevista. Bueno, en este caso particular, porque la casuística, cada caso es único y diferente, porque hay un montón de elementos que intervienen. Vamos a pensar en juntos cuál es la mejor solución y demás, pero no es que el equipo de gestión, y acá agradezco también a mis compañeros, a Cripto, la POP, la subdirectora, que trabajan muy fuertemente, lo vamos a resolver. Lo vamos a resolver en conjunto. ¿Se entiende la idea?
1: Sí, claro.
0: Desde el encuentro, que eso también para un concepto de comunidad. No podemos ya estar siempre
1: que
0: enojados.
1: Que es bravo en el mundo de hoy, ¿no?
0: Pero por supuesto vivimos enojados y toda la culpa lo tiene el otro. Como siempre yo les digo, yo haría tal cosa, seguro. Desde mi mirada, cuando no es mi vida. Cuando es mi vida ya tengo otra situación. Entonces es eso. Yo siempre le digo a una estudiante cuando tengo... Que yo vivo en los salones, ¿no? Lo primero que te digo, gracias por estar en el liceo. Gracias por ser parte del DAO. Y entonces desde ahí comenzamos a construir, porque si no, no se puede construir.
1: Me estás dando entrada para hacerte una pregunta de un hecho que sucedió el otro día, con esta situación lamentable y muy compleja para una joven de 19 años que sufrió ahí un arrebato en la garita frente al liceo. Y hubo mucha preocupación en los padres, no sé si seguramente a usted le llegó, de que los chicos salieron todos enseguida después de lo que sucedió. ¿Quién tomó esa decisión? ¿Cómo fue la historia para tener la versión oficial, digamos?
0: Bueno, mira, justo ese día yo no estaba porque, bueno, ando con algunos temas personales, familiares, no estaba, pero por supuesto que hay un equipo. Por eso digo, esto es también, yo siempre digo en broma, pero que es así, lleno de imprescindibles este cementerio. Yo no voy, el liceo va a seguir funcionando y seguramente mejor porque hay gente muy capacitada y preparada. Ocasionalmente yo soy el director del liceo, ¿verdad? Pero hay un equipo que toma decisiones, que se consulta y ante una situación tan fea, porque no, por suerte que no estamos acostumbrados a vivir esta situación y no nos podemos normalizar, bueno, eso, pero que surge naturalmente de ellos el sentido. Por eso cuando hablan de los adolescentes y eso, la empatía, el compromiso, la responsabilidad, el apoyo permanente. Y ya al otro día ya nos pusimos en contacto, se pusieron en contacto el oficial de la comisaría de Colonia Valdense, el alcalde. Para hoy creo que nos vamos a juntar a ver dónde hay que poner una mayor iluminación, comenzar a hacer las rondas, que ya también lo hemos hecho cuando vino el oficial a Colonia Valdense Nuevo, donde se hizo el recibimiento a nivel de comunidad, para que conociera un poquito las características. Fue en el Liceo de Colonia Valdense, con las fuerzas vivas, instituciones y demás. Eso habla también
1: la asunción de Gonzalo Lloyd.
0: Sí, por supuesto. Y eso habla de el centro educativo generando, tejiendo redes de trabajo. Y esto es lo mismo. O sea, nosotros por lo menos una vez al mes tratamos de juntarnos con, muchas veces se hace en el liceo y otras veces se hace en otro lugar, pero el liceo como articulador, generando, porque lo que también se pretende es un liceo abierto a su comunidad, no es solamente haciendo esto, sino también pensando estrategias para abordaje a nivel de comunidad. Y yo, particularmente, y esto es una impronta mía en la gestión, es el liceo tiene que ser un centro de cultura regional. Hemos traído, por ejemplo, personas preparadas, calificadas para no para solamente para la familia estudiante, sino a nivel de para que esas charlas pudieran asistir personas ajenas del liceo, desde Natalia Trinchi que trajimos, Balaguer,
2: Ariel Gol
0: el año pasado, De Barbieri, y ahora estamos trabajando Bueno, hicimos una reunión precisamente para ver si podemos. No, porque queremos pegar un golpe en la mesa. Alguien.
1: Dale ahora.
0: No, porque no estamos viendo. Estamos viendo, pero.
1: ¿Pero seguramente, de qué se trata?
0: Y no, sí, alguien vinculado a salud mental para la segunda parte del año, pero ya que varias instituciones.
1: ¿Argentino?
0: Y podría ser. Fuerza de mano junta, que es algo que caracteriza a Colonia Valdense, es eso, no el liceo, sino un grupo de las fuerzas vivas, instituciones y demás, pensando en conjunto, por supuesto que tiene un costo.
1: Viene de la mano de las adicciones.
0: ¿Cómo?
1: Viene de la mano de las adicciones.
0: Eso me parece que es para acá, para Nueva Valdense, Gastón Paul, me parece. Estamos pensando otra figura, pero también así, y bueno, en esto de que el liceo recibe mucho de su comunidad. ¿Estamos de acuerdo? Como debe recibir las diferentes instituciones, pero también el liceo, a través de la PAL, quiere a veces dejar como un pequeño legado, volcar algo hacia su comunidad. Y bueno, estamos pensando en esta posibilidad, como siempre, todo tiene.
1: ¿Para cuándo sería esto?
0: No, sería para la segunda parte del año. Todavía no está. Comenzamos a juntarnos.
1: O sea, pero es para este año.
0: Sí.
1: Bien, para cerrar, ¿qué mensaje les gustaría dar a los alumnos, a exalumnos, la familia en realidad del DAO?
0: Yo en general quiero dejar un mensaje bien claro, es que crean en la educación pública. Los profesores hacen todo su esfuerzo, como decía muy bien Carolina recién, nosotros estamos acá, pero entre las 10 y las 14 va a haber un montón de actividades de demostraciones, de ferias saludables, desayuno saludable. Eso lo hacen los profes con los estudiantes. ¿Ya? Y nada, yo creo que hay profes que trabajan mucho y fuertemente. Para los jóvenes, simplemente que sigan apostando a la educación. Yo estoy convencido que la educación es el canal que nos cambia la vida, que nos permite transformar nuestras vidas. Y estoy totalmente convencido y tengo claros ejemplos de esto.
1: Y que nos marca el futuro, ¿no?
0: Por supuesto. En este mundo tan cambiante, de tanta inseguridad, de tanto desafío, que tal vez lo que vos estudias ahora dentro de 10 años ya es obsoleto, puede pasar. Pero
1: cuanto más sepas, mejor.
0: Y cuando más habilidades tengas desarrolladas, va a ser mucho mejor para insertarte en ese mundo mundo laboral, tan competitivo. Por eso también es esa idea de que el liceo tiene que ir hacia el encuentro del mundo productivo y laboral, y el mundo productivo y laboral tiene que ir al encuentro con el liceo. Y en eso trabajamos. Y bueno, y a la familia agradecerles por el acompañamiento, por el hecho de estar, por el hecho de siempre, cuando lo necesitamos, ahí aparece. Y decirles que se viene la venta de pollos. Un alumno, un pollo, el 21 de junio.
1: ¿Usted va a estar de pollo?
0: Yo ya me disfrazé de pollo. Y voy a estar ahí con el grupo de asadores, que también mando un fuerte abrazo. ¿Viste? Cuando vamos a preguntar, son un montón de pequeñas cosas que hacen que ese sentido de pertenencia esté muy marcado en nuestro liceo. Por ejemplo, el 21 de junio, que se va a hacer la venta de pollo, que se van a entregar los pollos en la Unión Cristiana y demás, ¿quién lo hace? Lo hace un grupo que se llama Asadores del DAO. ¿Ah? Pero la mayoría de ellos, muchos ya no tienen gurises en el liceo. Ya se fueron.
1: Jorge Pérez no está.
0: Jorge Pérez casualmente está. Jorge Pérez, Daniel Quintana, hay mucha gente que está trabajando ahí. Bueno, casualmente ellos sí tienen las dos hijas en el liceo, una en sexto y otra en quinto. Pero después vas a encontrar a una Milka Robert, ¿sí? Creo que bastante conocido.
1: Sí, claro.
0: Pero no tiene ningún gurí en el liceo. Y ese sentido se van. Es un grupo como. Y eso nos permite que el margen de ganancia sea mucho mayor, porque evidentemente ellos no nos cobran. Pasamos bomba, porque yo también soy parte de ese grupo. Y disfrutamos lo que hacer. Pero ir un domingo a las 5 de la mañana con esto frío a prender fuego, no es changa. La pasamos bomba. Pero se entiende lo que quiero decir. Uh-huh. Y esas cosas muchas veces yo lo que quiero es hacerlo visible. Ponerlo en la palestra, que se vea, que se visualice. Bueno, y un poco es eso. ¿Qué me habías preguntado?
1: No, un mensaje.
0: Un mensaje, nada, que sigan creyendo en la educación pública, que tenemos cosas para mejorar, por supuesto, pero que es una tarea muy ardua, muy compleja, y está atravesado por un montón de factores. Y invitarlos que cuando tengan una diferencia y demás, en general estoy pensando, vayan y lo plantean de la mejor forma, de una manera constructiva, que entre todos va a ser mucho más fácil. El liceo es una construcción colectiva.
1: Carolina,
2: Mensaje a la familia y a la comunidad, que los esperamos el 11 de puertas abiertas, que los recibimos, que va a estar precioso, que va a ser un día hermoso con sol, esperamos, y que de verdad es para valorar también el trabajo de los chiquilines, que le están poniendo muchas ganas. Y para los estudiantes, gracias. Para los estudiantes, gracias, porque estas cosas salen también y están, y uno va con propuestas o con iniciativas para hacer, pero sin ellos tampoco no sale. Así que los que van a estar ahí dando la cara, poniendo y haciendo, son ellos. Así que el gracias para ellos.
1: Bien. 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
0: Agradecerte a vos, Javier, y
1: felicidades por...
0: Bueno, muchas gracias, y bueno, lo esperamos, seguramente van a darse una vueltita por ahí, y esperamos a nuestra comunidad.
1: Por supuesto que sí.
2: Muchísimas gracias. Gracias, sí, muchas gracias.
1: Seguimos adelante en la mañana del oeste, ya son 10 horas 17 minutos en todo el país. En un ratito venimos con punto a punto todas las noticias de la región, en el informativo, obviamente, que tenemos a esta hora de la mañana, y después 11:30 el informativo central. Sigan en la sintonía de Radio del Oeste.

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Y avanzamos en esta mañana. 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
0: Está.
1: No, esa no es. Sí. No es.
0: No, ¿qué dice?
1: Esa es Locomía, se llama así. A ver, claro. ¿Cómo es la coreografía de Locomía? Ay, qué lástima que no ven esto.
2: Vamos a decir lo que está haciendo.
1: Está haciendo. Está haciendo de Locomía. No, pero tenés que hacer el jueguito con el abanico. Tenés que, claro, ahí está. Bien, vas bien, mejoraste.

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0: Comenzamos, como es habitual, con las principales noticias en Punto a Punto en esta jornada de martes 9 de junio.
1: Nueva Helvecia.
0: La justicia condenó a 7 meses de prisión efectiva al hombre de 25 años que había sido detenido el pasado sábado luego de efectuar disparos en la vía pública Nueva Helvecia.
2: El hecho ocurrió próximo a las 6 de la mañana en las inmediaciones de 18 de julio y 25 de agosto, cuando efectivos policiales escucharon detonaciones y montaron un operativo conjunto entre personal de la seccional quinta y el programa de alta dedicación operativa, el PADO.
0: El hombre, identificado con las iniciales RGL y poseedor de antecedentes penales, intentó huir en un automóvil, pero fue interceptado por la policía. En el vehículo se incautó una pistola, municiones y un envoltorio con sustancia blanca, cuyo análisis quedó a cargo de la Brigada Departamental Antidrogas.
2: Puesto a disposición de la Fiscalía de Rosario y celebrada la audiencia judicial, fue condenado como autor penalmente responsable de un delito de tráfico interno de armas de fuego y municiones, en reiteración real con un delito de porte de arma de fuego en lugar público.
0: Un hombre con orden de detención vigente por su vinculación con un robo en comercio en Nueva Helvecia fue capturado en el departamento de Canelones y posteriormente condenado por la justicia.
2: La detención fue posible gracias a un trabajo coordinado entre unidades policiales y al apoyo de la Jefatura de Policía de Canelones, que logró ubicar al requerido y ponerlo a disposición de las autoridades de Colonia.
0: Tras su traslado al departamento, el hombre fue conducido ante el juzgado letrado de Rosario, donde resultó condenado como autor penalmente responsable de un delito continuado de hurto.
2: La justicia dispuso una pena de 4 meses de prisión efectiva.
0: En otros temas, el municipio de Nueva Helvecia realizará este martes una sesión ordinaria del Consejo Municipal que se llevará adelante a las 19:30 horas en la sede municipal.
2: Entre los temas destacados del orden del día figura el análisis de la intersección de Avenida Valle y Ordóñez con las calles Germán y Moff, Martín Odriozola y Luis Alberto de Herrera, donde se estudiará el suministro e instalación de un cruce semaforizado, un tema vinculado a la seguridad y organización del tránsito en la ciudad.
0: Además, el Consejo abordará aspectos relacionados con la organización de la 12ª Fiesta Nacional del Chocolate, uno de los eventos tradicionales de Nueva Helvecia, junto con la aprobación del acta anterior, correspondencia y asuntos varios.
2: La sesión será abierta en el municipio de Nueva Helvecia y comenzará a las 19:30 horas.
0: Un informe técnico encargado por el municipio de Nueva Helvecia sobre el cruce de Avenida Valle Ordóñez y Germán y Moff reveló un intenso volumen de tránsito y recomendó la instalación de semáforos para ordenar la circulación vehicular y peatonal en uno de los puntos de mayor movimiento de la ciudad.
2: El estudio, realizado mediante cámaras con software de conteo vehicular, determinó que por la intersección circularon 7.017 vehículos en un día pico y 6.167 en una jornada considerada normal. Además, se registró un máximo de 667 vehículos en una hora pico.
0: Según los datos aportados por la consultora, el cruce presenta 2 franjas de mayor circulación a media mañana y entre las 17 y las 19 horas, concentrando tanto el tránsito urbano como el flujo de conexión entre las rutas 1 y 2.
2: Nueva Helvecia se prepara para una nueva edición de la Fiesta del Chocolate, que se realizará el próximo domingo 12 de julio desde las 9 de la mañana, con varias novedades para los visitantes.
0: El alcalde Marcelo Alonso informó que este año el evento incorporará un cuarto escenario que funcionará en una gran carpa sobre calle 33 entre Berna y Federico Guilobén, ampliando además el espacio techado para mayor comodidad del público.
2: Entre las innovaciones, la tradicional propuesta gastronómica incluirá chocolate chocolate caliente para diabéticos y preparaciones para personas celíacas elaboradas por una de las escuelas del hogar.
0: La organización prevé nuevamente una alta convocatoria y proyecta alcanzar los 5.000 vasos de chocolate caliente durante la jornada en una fiesta que reunirá a instituciones, emprendedores y vecinos de la ciudad.
2: El municipio de Nueva Helvecia continúa desarrollando distintas obras y mejoras en coordinación con la Intendencia de Colonia, con intervenciones orientadas al mantenimiento urbano, la movilidad y el cuidado del ambiente.
0: Entre las acciones en marcha se destacan tareas de pavimentación, acondicionamiento vial en diferentes calles de la ciudad, buscando mejorar la circulación y reforzar la seguridad tanto para vecinos como para visitantes.
2: Además, se realizan trabajos de limpieza y mantenimiento de canales y desagües, considerados fundamentales para optimizar el escurrimiento de aguas y prevenir inconvenientes durante periodos de lluvias.
0: En el marco del Mes del Ambiente, también continúa la plantación de árboles nativos y la recuperación de espacios verdes, promoviendo una ciudad más sustentable.
2: Por otra parte, se informó que la Oficina de Expedición de Libretas de Conducir funciona en el Centro Social Refugio Helvético y que próximamente la pista de pruebas será trasladada a la explanada del lugar con el objetivo de centralizar la atención y facilitar los trámites a los usuarios.
0: Nueva Helvecia será sede de una charla pública informativa sobre alcohol y otras sustancias. La actividad se realizará el próximo sábado 13 de junio a las 16:30 en la Plaza de Deportes Roberto Rosso, con entrada libre y gratuita para toda la comunidad.
2: La instancia es organizada por grupos de Alcohólicos Anónimos junto a Al-Anon, organización integrada por familiares y amigos de personas con problemas de alcoholismo.
0: La propuesta busca generar un espacio de información, reflexión y acompañamiento en torno al consumo de alcohol y otras sustancias, abordando además el impacto que estas situaciones pueden tener en el entorno familiar y social.
2: Se invita a vecinos a participar de esta charla abierta que apunta a sensibilizar sobre una problemática presente en muchas realidades y a difundir herramientas de apoyo para quienes transitan estas situaciones.
0: La Escuela del Hogar Hulda Volven de Parrilla continúa con las inscripciones abiertas para distintos talleres y propuestas formativas dirigidas a la comunidad.
2: Entre las opciones disponibles se encuentra el maquillaje Kids, con una duración de 4, estética de manos, de 8, perfilado de cejas, también de 4, reflexología podal, con una duración de 3 y 2 mensuales, y masajes enfocado en digitopuntura.
0: Además, continúa el taller de ajedrez matutino, que se desarrolla de 9:30 a 10:30, así como los cursos de resina de primer y segundo nivel.
2: Por otra parte, continúa el campeonato de ajedrez, cuya última fecha se disputará hoy martes, en el Hotel del Prado.
0: También sigue adelante la campaña del tejido solidario a beneficio del Hospital Pereira Rosell. Quienes deseen colaborar pueden hacerlo donando lana, tejiendo a 2 agujas o crochet, o confeccionando cuadraditos tejidos.
1: Juan Lacase.
2: La Facultad de Arquitectura, Diseño y Urbanismo de la Universidad de la República presentó avances de 3 orientados a revitalizar el centro de Juan Lacase en el marco de una jornada realizada el sábado 6 de junio en el municipio local.
0: La actividad reunió a vecinos, instituciones y autoridades, entre ellas el alcalde Darío Brugman y concejales del municipio, en un espacio de intercambio para aportar ideas ante la etapa final de las propuestas.
2: Entre las iniciativas presentadas se encuentra Oruga, un proyecto para recuperar kioscos en desuso y transformarlos en espacios para ferias, talleres y actividades comunitarias. También se propuso reorganizar marquesinas y toldos comerciales para mejorar la accesibilidad y el tránsito peatonal en el centro de la ciudad.
0: Además, se presentó Máquinas para Pensar, una propuesta que plantea instalar dispositivos urbanos con espacios de descanso e información para promover el conocimiento y la reflexión sobre la identidad, historia y futuro de Juan Lacase.
2: La jornada culminó con un conversatorio abierto donde vecinos y autoridades intercambiaron opiniones y sugerencias para enriquecer las iniciativas.
0: En el marco del Día Mundial del Ambiente, integrantes de Candelas Garden Club llevaron adelante una jornada de trabajo voluntario en espacios públicos integrador EPI de Juan Lacase, realizando tareas de mantenimiento, acondicionamiento y plantación de en los espacios verdes del predio.
2: La actividad, desarrollada el pasado 5 de junio, incluyó la incorporación de especies adecuadas para esta época del año, con el objetivo de aportar color y diversidad al paisaje en las distintas estaciones, además de fortalecer el cuidado y la conservación del espacio comunitario.
0: Candelas Garden Club, integrado por 19 socios y socias, promueve actividades vinculadas a la jardinería, el paisajismo y el embellecimiento urbano, fomentando además el compromiso comunitario con el ambiente. Sus reuniones se desarrollan en el Centro Cultural Don Bosco, que brinda apoyo a la institución.
2: Este jueves 11 de junio se desarrollará en el Centro Comercial una jornada gratuita dirigida a emprendedores, trabajadores independientes y empresas interesadas en formalizar su actividad.
0: La propuesta brindará información práctica sobre los distintos tipos de empresas, los requisitos legales, tributarios y administrativos, así como los beneficios de trabajar dentro de la formalidad.
2: La actividad comenzará a las 13:30 horas y cuenta con cupos limitados. La participación es sin costo, aunque se requiere inscripción previa.
0: Los interesados pueden registrarse a través del formulario disponible en línea o realizar consultas al 092-405-534.
2: La instancia busca aportar herramientas para quienes desean iniciar un emprendimiento formal o regularizar una actividad ya existente.
0: En otros temas, el Refugio Canino Juan Lacase sigue agendando para castraciones gratuitas de perros y gatos. Comunicarse al 098-311-905 a través de mensaje de WhatsApp o por la página del Refugio Canino Juan Lacase.
2: En Católicas, hasta nuevo aviso, la misa de los sábados en la iglesia parroquial será a la hora 18:30.
0: La Sociedad de Jubilados y Pensionistas de Juan Lacase, Sojopen, llevará a cabo una actividad especial en conmemoración del Día de los Abuelos el próximo viernes 19 de junio a las 19 horas en su sede de calle La Baseja.
2: El encuentro será con entrada gratuita para todos los asociados. Actuará en vivo Matías Medero y baile con el DJ Darío Izaguirre. Además, habrá mesa dulce y sorpresas.
0: En deportes, el torneo de la Liga de Fútbol de Juan Lacase tendrá apertura y clausura, en donde se jugará a tres ruedas, todos contra todos, y la segunda sumará para los dos torneos.
2: La primera fecha tendrá los partidos entre Peñarol Independiente y Reformers La Granja, y se jugará en el Parque Marino Rivero.
0: El clásico de la liga se jugará en la tercera fecha. El torneo comienza el próximo 14 de junio.
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1: Tarariras.
2: La Comisión Electoral del Club de los Abuelos de Tarariras convoca a todos sus socios a participar del acto eleccionario que se llevará a cabo hoy martes 9 de junio.
0: La instancia se desarrollará en la sede social de la institución en el horario de 10 a 17 horas.
2: Desde la organización se destaca la importancia de la participación de los socios en esta jornada democrática que permitirá elegir a las autoridades que tendrán a su cargo la conducción de la institución en el próximo periodo.
0: La convocatoria está dirigida a todos los socios habilitados para ejercer su derecho al voto con esta actividad.
2: En el marco de las actividades por el mes aniversario de la Escuela del Hogar de Estación Estanzuela, se realizará un taller de panes artesanales con y sin gluten.
0: La actividad tendrá lugar este próximo jueves 11 de junio a las 13:30 horas y estará a cargo de Susana Beltrán.
2: Desde la organización se informa que los cupos son limitados, por lo que los interesados deberán reservar su lugar con anticipación. Para confirmar la inscripción se deberá abonar el 50% del costo del taller.
0: Las reservas se realizan exclusivamente al 099-278-002.
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1: Valdense.
2: El Liceo Daniel Armando Ugón de Colonia Valdense celebrará este jueves su 138 aniversario con la jornada El DAU de Puertas Abiertas, que se desarrollará entre las 10 y las 14 horas con diversas propuestas dirigidas a estudiantes, exalumnos y público en general.
0: Entre las actividades previstas se encuentra Abrazando Nuestra Historia, un abrazo simbólico alrededor del edificio liceal programado para las 11 horas.
2: A las 11:30 horas se realizará otro de los momentos destacados de la jornada, con la nominación del Laboratorio de Música, profesora Maritza Negrín Perrachón. El acto tendrá lugar en el Salón Multiuso y posteriormente se descubrirá una placa en el espacio que llevará su nombre.
0: Con una importante presencia de público, autoridades y artistas, quedó inaugurada este lunes en la Casona Armando Ugón de Colonia Valdense la muestra colectiva Poesía del Arte, organizada por la Asociación de Artistas Plásticos de Colonia.
2: La exposición reúne 40 pinturas y 5 esculturas realizadas por 23 artistas del departamento, inspiradas en poemas, cuentos y novelas de autores uruguayos, en una propuesta que busca vincular las artes plásticas con la literatura.
0: La apertura contó con la participación de la Orquesta Infantil y Juvenil de Colonia Valdense, dirigida por Marcelo Gonet, y un brunch elaborado por la Escuela del Hogar Ana Armando Ugón de Tron.
2: La muestra permanecerá abierta hasta el 17 de junio, de 13 a 18 horas, con entrada libre y gratuita. Además, el lunes 15 se realizarán visitas guiadas para centros educativos de la zona.
0: Ajupen Valdense anuncia el servicio de corte de cabello gratuito para socios. Esto será el lunes 15 de junio a partir de las 14 horas en su horario de invierno. Agendarse previamente con Susana Cherma a través del 098-332-704 para reservar hora.
2: Una delegación de la Asociación Familia Piamontesa del Departamento de Colonia participó recientemente de dos actividades en la región y en Argentina vinculadas al trabajo de las colectividades.
0: El sábado 6 de junio, Claudio Costabel integró la delegación uruguaya que estuvo presente en un encuentro piamontesa argentino-uruguayo realizado en San José, Colón, Entre Ríos, organizado por la Federación Argentina de Asociaciones Piamontesas.
2: En tanto, el domingo 7, directivos de la institución, Rosa Prochet, Nuria Bertón, Alcides Muñiz y Costabel participaron en Colonia Estrella, próximo a Carmelo, de la celebración por los 90 años de la Asociación Italiana Progenie d'Italia, con acto protocolar, reconocimientos y un almuerzo conmemorativo.
1: Costa del Emigrante.
0: En el marco del paso del Rally 19 Capitales Históricos por la Región, que en su edición 2026 se desarrolló a fines de febrero, el Rotary Club Costa del Emigrante participó nuevamente de la iniciativa solidaria vinculada a esta tradicional competencia automovilística.
2: Como ocurre cada año, el Automóvil Club del Uruguay impulsa la recolección de alimentos no perecederos durante el recorrido, que son recibidos por clubes rotarios para su posterior distribución a instituciones y personas que lo requieren.
0: En esta oportunidad, el club de servicio destinó los productos recolectados, entre ellos aceite, polenta, pulpa de tomate, arroz y fideos, a colaborar con los abuelos afectados por el incendio registrado recientemente en un hogar residencial de la zona de Britópolis.
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1: Rosario.
2: El Club de Leones de Rosario realizará la tradicional entrega de calzado destinada a escuelas y UTU de la ciudad. La actividad tendrá lugar el próximo jueves 11 a las 14 horas en la sede de la institución, ubicada en Garat Otero 233.
0: En otros temas, el municipio de Rosario recuerda que hoy, martes 9 de junio, se realiza una nueva jornada de recolección de chatarra y materiales similares en el marco del calendario previsto para este 2026. La próxima fecha será el martes 23 de junio.
2: Se solicita a los vecinos coordinar previamente el retiro, comunicándose a los teléfonos 45 52 34 75, 092 998 653 o al 099 673 200. 179.
0: Grupo Animales Rosario continúa con sus ferias solidarias durante junio para recoger fondos destinados a su tarea de protección y bienestar animal. Las próximas jornadas se realizarán el sábado 13 de junio de 9 a 15 horas y el viernes 19 de junio de 13 a 17 horas.
2: Las ferias ofrecerán ropa, calzado de segunda mano y diversos artículos a precios accesibles y se desarrollarán en Ruperto Borrás 272 bis entre 33 y Ituzaingó.
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1: Y seguimos en esta mañana y recordá el 099-22-490 para que te puedas comunicar con nosotros en esta mañana de martes. 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
5: La señal indicará las 19 horas 30 minutos 0 segundos. 19:30 en el centenario. Lo que se dice, la primera en casa. La señal indicará que esto es una señal.
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Y avanzamos, ¿sí? Prácticamente los minutos finales de esta mañana, pero antes tenemos algo para contarte, porque llega la medicina integrativa aquí a Nueva Albesia con la alergista doctora Beijón, iridología doctora Draper, depilación láser, neutralización de ojeras, aparatología estética, drenaje linfático manual. 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Como decíamos, minutos finales de esta mañana, porque se viene el informativo central en un ratito, 11:30. Recordemos, es audiovisual, ¿eh? Lo podés ver a través del canal de YouTube RO Contenidos, y si no, ingresando a través de nuestras redes, Facebook de RO Contenidos, y por supuesto a través del aire de la 1490 de Sacramento FM. Se viene toda la actualidad de allí, toda la información. Nosotros, de nuestra parte, nos reencontramos mañana. Que tengan todos un excelente martes.

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6: Estamos en el minuto 88 y Uruguay y Cabo Verde empatan 0-0. Ahí vemos que Bielsa tiene una sorpresa en el banco de suplentes que no la tenía nadie. Ahí va el payaso Carqueja con la número 9. Valverde avanza en el campo de juego y vemos que se desplaza. Lo ve a Carqueja que se escapa por la punta. Ahí la tiene el payaso Carqueja que mira, la para, tira el arco y payaso Carqueja y Uruguay está en octavos de final y clasifica. 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
22: ¿Me da la hora?
23: Es la hora 11:32 minutos.

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1: Muy buenos días, amigos. El placer de saludarlos. Estamos iniciando Informativo Central en esta jornada de este martes 9 de junio. Una jornada inestable que tenemos aquí en Nueva Albesia y alrededores. La temperatura en estos momentos está situada en los 13 grados. La máxima estaría llegando a los 16. ¿Qué tal, Javier? Buen día.
2: ¿Qué tal, Mario? Buen día para ti y para todos.
1: Comenzamos con el desarrollo de la información. 48 personas en situación de calle asistió el MIDES este fin de semana. Aumentó en comparación con los últimos datos brindados por el MIDES Colonia el número de personas en situación de calle que son asistidas en los refugios instrumentados en el marco del Plan Invierno y la emergencia roja para personas en calle.
2: En la noche del domingo para el lunes pasaron la noche en el centro comunitario 21 personas, en el batallón 14 y en el centro Plan Invierno en Barracón 13 personas.
1: Recordamos que la capacidad máxima de respuesta instrumentada es para 55 personas.
2: En otras noticias, la Intendencia inició obras para abrir un Centro Esperanza en Carmelo. El director del Departamento de Desarrollo Humano, Ricardo Planchón, confirmó que comenzaron las obras de construcción, reformas y remodelación de lo que será el Centro Esperanza de la zona oeste.
1: El mismo estará ubicado en el predio de los ex barracones de Montes de Plata en la ciudad de Carmelo.
2: Las obras físicas para su implementación llevarán unos 6 meses aproximadamente. Son 350 metros cuadrados que se transformarán en una clínica con consultorios y salas para el trabajo en grupos de apoyo en primer nivel.
1: Planchón confirmó que el proyecto no solo se enmarca en un equipo de médicos y profesionales de salud mental, sino que los usuarios tendrán distintas actividades incluidas en un tratamiento diurno que comprenderá distintas tareas de trabajo y estudio, además de actividades deportivas con profesionales de educación física, trabajos de huerta en manos a la tierra, becas para poder estudiar en distintas instituciones educativas del departamento, en donde la Intendencia de Colonia tiene convenios, clases de informática como así de idioma inglés, y además podrán acceder a estudiar oficios en la Escuela Taller de Artes y Oficios que se inauguró hace 3 meses y que se encuentra a solo 30 metros de lo que será este centro.
2: Al mismo tiempo confirmó que junto al intendente estarán preparando un programa laboral al que podrán acceder a cupos los usuarios del Centro Esperanza a partir del 2027.
1: En salud mental se realizarán policlínicas específicas para tratar la depresión y la prevención del suicidio. Se ayudará a los familiares en caso de suicidios de seres queridos.
2: Planchón dijo que este centro de tratamiento de salud mental y adicciones tiene la intención de atender en forma gratuita y rápida a los vecinos de la zona oeste del departamento de Colonia, a las ciudades de Nueva Palmira, Carmelo, Conchillas y Ombúes de la Valle, como así las zonas rurales que lo necesitan.
1: El día martes 23 de junio a las 12 horas en el Salón de Actos de la Intendencia Departamental se estarán comunicando 13 medidas que se aplicarán en el programa que se denominará Un Departamento con Esperanza.
2: El Centro PYME Colonia continúa consolidando su trabajo de apoyo a emprendedores y pequeñas empresas del departamento. Según informó su referente, Lucía Araujo, en los últimos 5 años han pasado por el servicio casi 4.000 usuarios, de los cuales alrededor de 950 se transformaron en clientes con acompañamiento más personalizado.
1: Araujo explicó que gran parte de las consultas están vinculadas a dificultades en la gestión financiera, costos, ventas y organización interna de las empresas, además de situaciones relacionadas al liderazgo y el crecimiento ordenado de los emprendimientos.
3: En estos 5 años han pasado entre 3.000 y pico, casi 4.000 usuarios. De esos usuarios, nosotros ya estamos en 950 clientes. O sea, nosotros contamos usuarios como gente que capaz que pasó un día, tuvo alguna consulta puntual o participó de alguna capacitación. Y clientes ya para empresas que o emprendimientos que han tenido como algún tipo de más asistencia individual. Es decir, bueno, mira, estoy, no sé qué hacer, qué me pasa. Esto es una de las consultas muy comunes. Vendo, me va bien, tengo un nivel de ventas bueno, pero no gano plata. Bueno, revisemos qué está pasando. Está pasando con el costeo de los productos, con el punto de equilibrio que no estás considerando, si los costos fijos, que, dónde se te está yendo la plata, ¿verdad? Eso es una consulta común, el tema de manejar las finanzas. O empresas que se acercan al con empleados y que, bueno, que quieren mejorar el clima empresarial, que quieren mejorar cómo es la relación, fortalecer los puestos de liderazgo, por ejemplo. Muchas veces esas empresas, vos decías, que empieza con la familia y después va creciendo y en un momento como que recursos humanos, bueno, no tienen manuales, no tienen reglamento, no se va, se crece como de forma desordenada, ¿no? En eso también apoyamos.
2: Por otra parte, Araújo señaló que por las características del territorio, Colonia presenta una fuerte presencia de emprendimientos vinculados al turismo, la gastronomía, la hotelería y el turismo rural, destacando además experiencias asociativas como la Ruta del Queso, iniciativa que surgió con apoyo institucional y que reúne a productores de la zona.
3: En realidad, a nivel nacional, vos tenés muchas empresas en el rubro comercio. Particularmente lo que te decía hoy, de que cada centro PYME tiene su particularidad en territorio, nosotros nos pasa que tenemos muchas empresas en el área turismo, ¿no? Hoteles, gastronomía, turismo rural. Entonces tenemos, por estar donde estamos, por las características del propio territorio, tenemos muchas empresas en el área turismo y empresas también productivas que han abierto una parte de su espacio al turismo, como por ejemplo empresas productoras de la Ruta del Queso. La Ruta del Queso, bueno, nació en el marco de un programa de la agencia, un programa asociativo que dentro de poco se va a volver a abrir también, y nació con el apoyo, uno de los apoyos fue el Centro PYME y la Asociación Turística.
1: Seguimos con otras noticias. Conchillas representará a Uruguay en certamen internacional de ONU Turismo. La localidad de Conchillas fue seleccionada para representar a Uruguay en la edición 2026 del certamen Best Tourist Village, impulsado por ONU Turismo, será la única localidad uruguaya en competencia.
2: Este reconocimiento internacional busca distinguir cada año a pueblos rurales que se destacan por la prevención de su patrimonio cultural y natural, además de promover modelos de turismo sostenible y estilos de vida vinculados a la identidad local. El fallo del jurado internacional será dado a conocer a finales de este año.
1: Cabe recordar que en la edición anterior, la Intendencia de Colonia había postulado a Villa La Paz de cara a futuras convocatorias desde el gobierno departamental. Ya se maneja la posibilidad de volver a apostar por el este de Colonia con eventuales postulaciones de Boca de Cufré o Colonia Valdense.
2: Un informe técnico encargado por el municipio de Nueva Helvecia sobre el cruce de la avenida Valle Ordóñez y Germán Imhof reveló un intenso volumen de tránsito y recomendó la instalación de semáforos para ordenar la circulación vehicular y peatonal en uno de los puntos de mayor movimiento de la ciudad.
1: El estudio realizado mediante cámaras con software de conteo vehicular determinó que por la intersección circulan 7.017 vehículos en un día pico y 6.167 en una jornada considerada normal. Además, se registró un máximo de 667 vehículos en una hora pico.
2: Según los datos aportados por la consultora, el cruce presenta dos franjas de mayor circulación a media mañana y entre las 17 y las 19 horas, concentrando tanto el tránsito urbano como el flujo de conexión entre las rutas 1 y 2.
1: El alcalde de Nueva Helvecia, Marcelo Alonso, señaló que el tema será analizado este martes en el Consejo Municipal con la posibilidad de proyectar para 2027 una intervención que contemple la semaforización del lugar.
4: Nosotros ahora el martes tenemos sesión del municipio y una de las temáticas que teníamos ya en la agenda puesto que nos llegó un estudio de la semaforización de un cruce muy neurálgico, uno de los cruces con mayores niveles de tráfico de la ciudad, por ser no solo el tránsito urbano, sino la conexión del nodo ruta 2, ruta 1, ahí Germán Imhoff y Valle Ordóñez, Luis Alberto Barrera, para ver las opciones que tenemos para avanzar, porque el tránsito no solo son los vehículos que circulan, sino también están los peatones y las diferentes problemáticas que se generan allí. Bueno, la verdad que nosotros tuvimos la fortuna de que se pudo hacer un estudio objetivo con cámaras que contaban un software y midieron todos los movimientos en todas las aristas y circulación que se realiza allí, con datos que la verdad sorprendieron a los compañeros del Consejo Municipal. Y bueno, ahora que estamos compartiendo estos números y bueno, nos hacen eco con una medida objetiva, porque para tomar decisiones hay que tener datos objetivos. Y bueno, acá esto nos visualiza que ser una no solo por los vecinos que nos comentan y nosotros que transitamos por nuestra ciudad, siendo un nodo de que hay que hacer una intervención para buscar. Naturalmente que hay que buscar los fondos para poder hacerlo y trabajarlo con la intendencia, pero la verdad que son números que sorprenden. Sí, sí, los volúmenes que estamos hablando son de tráfico muy importantes, sorprenden, es decir, la verdad, y bueno, en el estudio nos manifestaba que tienen dos picos, es decir, a media mañana y después en horario de las 5 a las 19 horas, los máximos picos de circulación que, bueno, atienden al movimiento de las personas y no solo el tráfico de conexión que pasa por allí también.
5: Hay que buscar alguna solución entonces a esto.
4: Sí, exactamente. Bueno, lo que vamos a estar tratando con los compañeros del Consejo Municipal es hablándolo para el 2027, ¿no? La propuesta que nos hace esta empresa de la semaforización de dicho cruce, para no solo ordenar el movimiento de los vehículos, ciclomotores y camiones y autos, sino también colaborar con el movimiento de los peatones.
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8: Estamos en el minuto 88 y Uruguay y Cabo Verde empatan 0-0. Ahí vemos que Bielsa tiene una sorpresa en el banco de suplentes que no la tenía nadie. Es la última carta y lo está llamando el DT para que ingrese. ¿Quién es, Juan Carlos?
9: Mire este personaje, ¿no? ¿Es verdad que ustedes dicen el payaso Carqueja?
10: Pero la verdad que sí, gracias a Dios, si Dios quiere.
9: ¿Cómo anda? ¿Anda bien?
8: Bueno, finalmente ahí va el payaso Carqueja con la número 9, que está en pleno calentamiento la cancha. Ya está Carqueja en el campo de juego, pero vemos que no sabe si la pelota es redonda o es cuadrada. Valverde avanza en el campo de juego y vemos que se desplaza. Lo ve a Carqueja que se escapa por la punta y le tira un pase profundo. Ahí la tiene el payaso Carqueja que mira, la para, tira el arco y ¡gol de Uruguay! ¡Gol de la Celeste! ¡Gol del payaso Carqueja y Uruguay está en octavos de final y clasifica! 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
16: Seguimos adelante con la información. Contacto ahora con Colonia Valdense. Desde allí nos aporta la información Susan Hoffman.
17: En el marco de sus 138 años, el Liceo DAU de Colonia Valdense realizará este jueves 11 de junio la jornada El DAU de Puertas Abiertas, con actividades conmemorativas entre las 10 y las 14 horas. Dentro de la programación se destacan dos propuestas que buscan reconocer a las personas que han formado parte de la historia de la institución. La primera es a las 11 de la mañana, consiste en un abrazo simbólico al edificio, una convocatoria dirigida a mujeres que han estado vinculadas al DAU. Sobre esta iniciativa dialogamos con la profesora Carolina Celio, una de las coordinadoras de la actividad.
18: Un abrazo, una idea que surge un poco de otros profes también que trabajamos en esto, y que en este caso todos los años se celebra el cumpleaños del liceo, y en esta oportunidad lo queremos hacer homenajeando y destacando mujeres que formaron parte del DAU y que hoy se desempeñan en distintos roles, en distintas actividades. También es parte, está muy ligado a lo que va a ser el conversatorio más temprano, pero el abrazo es justamente invitar a aquellas mujeres que fueron parte del DAU o que se sienten vinculadas al DAU de alguna manera. Muy cordialmente la esperamos acá a las 11 de la mañana, el jueves, va a ser un ratito, y bueno, tenemos una consigna ahí con Marcelo también para ese ratito, así que las esperamos a todas.
17: Bueno, destacar entonces fundamentalmente el rol de la mujer en este liceo, que desde sus inicios fue un liceo mixto.
18: Exacto, exacto. Un poco eso, retomar los orígenes, retomar las raíces, retomarlo con los chiquilines acá como lo estamos trabajando, que es algo que le da identidad al liceo, que hace tener la pertenencia al liceo, y por eso lo trabajamos también con los chiquilines de séptimo. Es la generación que ingresa este año, entonces bueno, cómo darle sentido y cómo generar esa pertenencia al liceo, esa identidad que tiene acá el liceo, un liceo cosmopolita históricamente. Entonces, bueno, un poco estas actividades con ese sentido.
17: 11 horas.
18: 11 horas, de 11 a 11:30 más o menos, así que los esperamos de brazos abiertos para abrazar al DAU.
17: A las 11:30 horas se llevará a cabo otro de los momentos destacados de la jornada, el nombramiento del laboratorio de música con el nombre de la profesora Maritza Negrín Perrachón. Los detalles de este acto son brindados por el profesor Marcelo Gonet.
19: Va a ser un acto muy emotivo para nosotros. El 11 de junio, también a las 11, pero en este caso a las 11 y media, va a estar el acto en conmemoración y en nombramiento del Salón de Música, el Laboratorio de Música Maritza Negrín. Una profe que trabajó muchos años aquí, que participó de diferentes actividades, que dirigió y estuvo acompañando el coro del DAU junto conmigo también muchos años. Los invitamos a todos a participar de este acto que va a estar junto con la familia y toda la comunidad educativa.
20: ¿Esta iniciativa es justamente a partir de la familia?
19: Esta iniciativa es a partir de unos profes, de un colectivo de profesores, que a raíz de los nombramientos de el otro año, de la sala Bartolomé Griot y la de Celio Germanet, se pensó en Marisa como una profe que había marcado mucho en lo musical y en lo pedagógico aquí en el liceo, así que bueno, se la quiere recordar de esta linda manera.
21: Seguimos con otras noticias. En Nueva Albesa se prepara por una nueva edición de la Fiesta del Chocolate, que se realizará el próximo domingo 12 de julio desde las 9 de la mañana, con varias novedades para los visitantes.
16: El alcalde Marcelo Alonso informó que este año el evento incorporará un cuarto escenario que funcionará en una gran carpa sobre la calle 33 entre Berna y Federico Guilomén, ampliando además el espacio techado para mayor comodidad del público.
21: Entre las innovaciones, la tradicional propuesta gastronómica incluirá chocolate caliente para diabéticos y preparaciones para personas celíacas elaboradas por una de las escuelas del hogar.
16: La organización prevé nuevamente una alta convocatoria y proyecta alcanzar los 5.000 vasos de chocolate caliente durante la jornada en una fiesta que reunirá a instituciones, emprendedores y vecinos de la ciudad.
22: Bueno, sí, venimos trabajando a buen ritmo, ya hemos realizado diferentes reuniones con los diferentes participantes, hemos tenido las reuniones con las escuelas públicas, instituciones sociales, instituciones de servicios, culturales y deportivas que participan, y los emprendedores, así que bueno, venimos a buen ritmo. El 12 de julio, desde las 9 de la mañana, invitamos a todos los visitantes que nos puedan estar acompañando en esta edición. Hay diferentes innovaciones que vamos a estar incorporando. Van a haber cuatro escenarios que van a estar sonando al unísono y al mismo tiempo.
23: Se suma un escenario más entonces.
22: Exactamente, por calle 33 desde el Brou hacia Federico Guilomén va a haber una carpa gigante con un nuevo escenario. Allí van a haber comodidades también para los visitantes. Aumentamos el área techada de esta fiesta, puesto que se realiza en invierno. Pero la verdad que bueno, la sociedad se está preparando, los vecinos se están preparando para recibir al visitante y bueno, nos pone contento para una jornada de domingo, que el tiempo estará acompañando, esperemos así. La Colonia Suiza Nueva Albesa se prepara para recibir a los turistas y dejando todo no solo en las preparaciones o en las cosas artesanías que se van a estar realizando, sino en el calor humano, que es uno de los principales valores que tenemos como sociedad.
23: ¿Cuántos litros de chocolate? Porque siempre está bueno como elemento de aporte de los tantos números que está bueno para difundir.
22: Bueno, sí, repetimos nuevamente a llegar a los 5.000 vasos de chocolate.

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2: La Intendencia de San José expresó su energético rechazo al hecho ocurrido el pasado sábado, cuando una funcionaria de la Dirección General de Tránsito resultó lesionada tras ser embestida por un vehículo durante un operativo de control realizado en conjunto con el Ministerio del Interior.
3: A través de un comunicado, el gobierno departamental manifestó su preocupación por el episodio y remarcó la necesidad de reflexionar sobre el respeto de las normas de tránsito y a quienes desempeñan tareas vinculadas a la seguridad vial.
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3: Seguimos recorriendo la región, nos vamos ahora a Juan Lacase con información que nos aporta Miguel Espósito.
5: Los clubes rotarios Puerto Sauce, Juan Lacase y Colonia Valdense realizaron la donación de un horno microondas al Centro Escolar Áreas Pedagógicas, ubicado en calle José Enrique Rodó 158 de nuestra ciudad. Gabriel Gaviani, presidente del Club Rotario La Casino, en diálogo con Radio del Oeste, aportó más detalles sobre esta donación.
6: Un gusto estar nuevamente hablando para los oyentes de Radio del Oeste, esta radio amiga que siempre ha cubierto todas las actividades del Club Rotario Puerto Sauce. El miércoles pasado, el Club Rotario Puerto Sauce Juan Lacase, junto con el Rotary Club de Colonia Valdense, entregó un horno microondas al Centro Áreas Pedagógicas, que está ubicado en la calle José Enrique Rodó, donde antiguamente funcionaba el local anexo del viejo liceo. Es un centro para chicos de 15 a 18 años, un centro extraedad, como se le llama, para chicos con diferentes inconvenientes a nivel de hogar, en algunos casos incluso con adicciones, donde no hay referentes, a veces no están los padres o los padres no se ocupan como deberían y bueno, no han terminado el ciclo básico. Entonces justamente en el Centro de Áreas Pedagógicas lo que se trata es de que cumplan con las disciplinas, con las materias que tiene el ciclo básico y terminen por lo menos esa parte de educación secundaria. En este momento ese centro tiene unos 28 jóvenes, adolescentes y jóvenes. En este momento son todos de Juan Lacase, pero en años anteriores ha tenido también chicos de Rosario, de Colonia Valdense y de Nueva Alvesia, donde es un lugar donde tienen contención, donde son apoyados, donde son respaldados, donde se les hace comprender una serie de cosas. Y bueno, tuvimos el gusto de poder colaborar a ambos clubes rotarios, como decía Puerto Sauce, Juan Lacase y Colonia Valdense, con la entrega de este microondas, que en realidad les viene muy bien porque habían tenido un problema donde era el viejo laboratorio de ese centro, cuando era el anexo, se había caído, desplomado todo el techo, hubo que arreglar todo el techo, hacerle cielo raso nuevo y bueno, había bastantes electrodomésticos que se habían deteriorado y uno de ellos era justamente el microondas, se habían quedado sin microondas y bueno, ahora merced al apoyo de estos dos clubes se logró que por lo menos se cubriera esa parte. Es muy poco, como decimos nosotros, pero se hace con un corazón grande.
2: Seguimos con otras noticias. Más de 40 estudiantes participaron de las pruebas del curso Mi Primera Licencia. La Intendencia de Colonia, a través de la Dirección de Tránsito y Transporte, realizó las pruebas correspondientes al curso Mi Primera Licencia en la Escuela Técnica de Rosario y en el Liceo de Nueva Palmira.
3: Más de 40 alumnos participaron de esta instancia, que forma parte del proceso previo

0: Para la obtención del permiso de conducir, la propuesta brinda a los jóvenes más de 10 horas de capacitación teórica y seguridad vial, normativa de tránsito y conducción responsable, culminando con una evaluación final.
1: Quienes alcancen el puntaje mínimo requerido acceden a un beneficio del 50% de descuento en el costo del trámite para obtener una licencia de conducir.
0: Desde el año 2017, Colonia es el único departamento del país que cuenta con esta actividad aprobada por la Junta Departamental, consolidando una política pública orientada a la educación vial de los jóvenes.
1: La Dirección de Tránsito y Transporte continúa desarrollando este curso en distintas instituciones educativas del departamento, acercando conocimientos fundamentales para una movilidad más segura y responsable.
0: Continuamos con otras noticias. Cruz Roja Uruguay realizó su asamblea anual en Colonia. En la sede de la Cruz Roja, en el hipódromo del Real de San Carlos, se siguen recibiendo donaciones de todo tipo: ropa de abrigo, frazadas y colchones, en esta época del año, con lo que más se apoya, informó Nelly La Vega, presidenta actual de Cruz Roja Colonia.
1: En diálogo con RO Contenidos, contó cómo se financian, informó que tienen una cuenta en redes sociales y por ahí las personas interesadas en donar pueden comunicarse.
2: Se desarrolló una asamblea extraordinaria a nivel nacional. Vinieron las autoridades de la región, Argentina, Chile, una persona que es autoridad también para el Cono Sur, y bueno, cuatro personas que son del exterior, que los recibimos muy bien, se fueron muy contentos. Se hizo además dentro de la asamblea, el motivo principal era aprobar algunas modificaciones al reglamento nuestro de Cruz Roja Uruguaya para que se adapte al estatuto, porque había algunos puntos en los que no había concordancia y eso era muy necesario.
3: Y a nivel local, digamos, ¿cómo viene trabajando Cruz Roja? Así más o menos me imagino que se expone.
2: Acá muy bien. Hoy, por ejemplo, lunes es el día que vamos a la sede, entre las 14 y las 16 horas se atiende a toda la población que va a solicitar lo que necesite y también se atienden las donaciones que se reciben.
3: Siempre en el hipódromo, ¿no?
2: En el hipódromo, por eso vamos una vez por semana, porque incluso ahora que es tan inhóspito el clima, ahora hay barro, por ejemplo, allá. Pero igual va gente. Hoy había 15 personas anotadas para recibir lo que necesitaban. En general es ropa de abrigo, colchones, ropa de cama. A veces hay otros enseres porque hay gente que dona electrodomésticos. Nosotros mismos compramos alimentos, pañales, este tipo de cosas que también se reparten.
3: ¿Y cómo se financia el dinero para comprar, digamos, eso que usted decía? ¿De dónde es que sale el beneficio, de alguna actividad particular?
2: Sí, hay ferias benéficas. Algunas prendas se les pone algún valor muy, muy ínfimo, pero juntándose y además con los socios colaboradores que tenemos, se junta el dinero para solventar esos gastos. En realidad, en la casa no tenemos prácticamente gastos porque es una casa del hipódromo y de la intendencia. Son quienes nos han proporcionado esa casa.
3: Y quienes quieran donar a Cruz Roja o participar de alguna manera, ¿cómo se contactan? ¿Hay algún medio, que, por ejemplo, redes o alguna manera de contactarlas?
2: Sí, hay una página, pueden buscar Cruz Roja Colonia, y también teléfonos. Hay un teléfono de Cruz Roja, que también lo van a encontrar en las redes. Y
3: ¿todo puede servir? ¿Se recibe cualquier tipo de donación?
2: Sí, todo se recibe.
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0: Nos vamos ahora, volvemos a Colonia Valdense con información que nos aporta Susan Hoffman.
4: Quedó inaugurada la noche de ayer en la Casona Armando Dugón de Colonia Valdense la muestra colectiva Poesía del Arte, organizada por la Asociación de Artistas Plásticos de Colonia. La exposición reúne 40 pinturas y 5 esculturas de 23 artistas, inspirada en poemas, cuentos y novelas de autores uruguayos. Durante la inauguración, el director de Cultura de la Intendencia de Colonia, maestro Carlos de Ganelo, destacó el talento de los artistas participantes y la importancia de acercar el arte a las nuevas generaciones.
5: Hermoso, realmente yo ya la había tenido oportunidad de visitarla en otras exposiciones, realmente muy muy buena esta exposición. Los artistas plásticos del departamento de Colonia realmente son maravillosos, talentosos, y bueno, y esta oportunidad que se llama Poesía del Arte, ¿verdad?, que está inspirada en muchos autores uruguayos, como por ejemplo Juana de Barburú, José Enrique Rodó y otros más, ¿verdad? Y hay mucho talento, ¿verdad?, atrás de todo esto. Y bueno, yo creo que se han expresado los artistas y es muy, pero muy bueno. Y para nosotros, la Dirección de Cultura, le damos pero muy, muy, realmente mucho valor a todo esto, ¿verdad? Y que se lleve a distintos puntos del departamento más todavía. Y yo escuchaba recién cuando decían que, bueno, que las escuelas vengan a visitarlo, yo creo que eso es fundamental. Yo creo que los niños, los adolescentes tienen que ver este tipo de cosas, tienen que reflejarse en el arte. Y bueno, yo digo, cuando el arte llega cuando es muy chico, es realmente mucho mejor todavía. Miraba a los niños recién con un instrumento en sus manos, realmente eso es maravilloso. Así que bueno, estoy muy contento de estar acá. Nosotros estamos apoyando estas manifestaciones y otras, ¿verdad? Pero el arte realmente nos interesa muchísimo.
4: La muestra permanecerá abierta al público hasta el 17 de junio, de 13 a 18 horas, con entrada libre y gratuita. Sandra Leizagoyen, integrante de la Comisión de Cultura del municipio, explicó que la organización de la muestra fue posible gracias al trabajo conjunto entre el municipio, la subcomisión de la Casona Ugón y otras instituciones locales.
6: Este proyecto se presentó el 23 de febrero en el municipio, pero por cuestión de tiempo y de no poder llegar a organizarla, había quedado parada. Cuando se organizó la Comisión de Cultura, nos dieron el proyecto a nosotros y en cuestión de unos 20 días pudimos armar. Tuvimos inconvenientes en el camino, pero fueron solucionables. El municipio nos apoyó muchísimo, la Escuela del Hogar que nos hizo el catering, la Casona, la buena disposición de la Comisión de la Casona, que digo, nos gustaba el lugar, pero no sabíamos si nos iban a decir que sí. Por suerte tuvimos la respuesta positiva de ellos.
7: Un lugar muy lindo, ¿no? Ideal para...
6: Un lugar especial para este tipo de cosas, para el arte. Y la verdad que esto es impresionante. Las estructuras, encaja todo en su lugar. El arte, las esculturas, cómo son, fueron inspiradas las esculturas y las diferentes pinturas.
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5: Seguimos con otras noticias. En la información necrológica, falleció la señora Mirta Mima González Suárez de Brachi. No se realiza velatorio. Sepelio hoy, hora 14, Cementerio Municipal de Nueva Helvecia. 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
5: Nos metemos en la información deportiva. Victoria en sub-17 para All Christian ante Nacional en Colonia. Se jugó una nueva fecha del uruguayo de futsal.
6: El domingo en el gimnasio de juventud, All Christian fue local ante Nacional en las tres categorías.
5: En sub-17 fue victoria del Trébol por 8-3. En sub-20 ganó Nacional 6-5. En primera división fue triunfo de Nacional por 4-1.
6: La próxima fecha será la sexta y el conjunto coloniense volverá a ser local. Recibirá a Peñarol en las tres categorías.
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5: En Bocha se disputó la cuarta fecha del campeonato departamental en las tres modalidades, individual, parejas y tercetos.
6: En categoría individual, el grupo A lidera Juventud con 4 puntos, lo sigue Chantacuatro con 3 y Titanes con 2.
5: En el grupo B lideran Independiente de Palmira y Esparta con 3 puntos, lo sigue Progreso y Estudiantes El Colla.
6: En la categoría parejas, el grupo A, Juventud es el líder con 4 puntos, Independiente de Miguelete 3 y Chantacuatro y Titanes 2 puntos.
5: En el grupo B, Independiente de Palmira, Rosario Atlético 3, Estudiantes El Colla y Esparta 2.
6: En tercetos, grupo A, Juventud 4 puntos, Chantacuatro 4, Independiente de Miguelete y Valdense 2 puntos.
5: En el grupo B, Independiente de Palmira y Esparta 3, Estudiantes El Colla y Rosario Atlético 2 puntos.
6: La próxima fecha se disputará este sábado 13 de junio.
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5: Ingresamos en la información nacional. Camioneros y productores rurales se movilizaron este lunes contra la suba de combustibles y la guía de carga.
6: El departamento de Colonia, las manifestaciones se realizaron, en este caso, en los accesos a Nueva Palmira.
5: Los transportistas se manifiestan también en contra de la llamada guía de carga del Ministerio de Transporte y Obras Públicas. Sostienen que implica un costo extra y rechazan su aplicación.
6: Federico Holzman, uno de los voceros de los transportistas autoconvocados, explicó que la emisión de la guía requiere la sincronización obligatoria de 3 actores en tiempo real: el dueño del camión, el chofer y el productor, quien debe emitir la confirmación final.
9: Esta movilización es, bueno, obviamente el firme rechazo a esas nuevas regulaciones, ese nuevo elemento de control que es la guía carga. Ese es el objetivo principal. Genera en nuestra jornada de trabajo y el tiempo que insume y bueno, las complicaciones que nos puede generar a posterior. Recordá que son 3 los que van a operar la guía: uno es el dueño del camión, el chofer y el productor, que es el que habilita en definitiva o la confirmación de la misma. Por lo tanto, ahí ya tenemos un primer paso bastante complejo de que se alineen los 3 para que no haya ningún error y por lo tanto cometer una infracción, que obviamente que después se paga con eso, con dinero. Lo otro que nosotros vemos y es que lo que nos preocupa es que nos ponen como el generador de los datos, en este caso del productor, que es el que hoy no se tiene. El registro de cargadores, que como lo determina el Ministerio de Transporte, hoy no está completo. Por lo tanto, toda la diversidad de cargas que van a subir en la bodega de un camión no se tiene el registro. Por lo tanto, nosotros tenemos que salir a conseguir esos datos y a generar la guía. Imagínate que si no tenemos los datos de los cargadores, pedirle que confirmen la guía y pongan sus datos también va a ser una complicación. Por lo tanto, ahí vemos las primeras complicaciones en ese diario vivir, digamos.
5: Por su parte, la ministra de Transporte, Lucía Echeverri, fue consultada en rueda de prensa sobre esta movilización y en particular acerca de la guía de carga que cuestionan los transportistas.
10: Bueno, a ver, a mí me gustaría remarcar sintéticamente algunas cosas. Primero, la guía está en diseño, si está en un proceso de elaboración, con cambios que se están incorporando. Hay un ámbito de diálogo y de intercambio instalado con la intergremial del transporte profesional de carga. Por otro lado, acá no hay ningún tipo de sanción prevista. Es una implementación, una vez que se llegue a los acuerdos de sus contenidos y de su tiempo, no puede llevar más de 3 minutos, ¿verdad? Su llenado no tiene costo, además. Por supuesto, va a ser progresiva. Acá estamos hablando con prioridad de la gran carga, ¿no? De quien tiene 1, 2, 3 camiones, ¿no es cierto? Entonces, me parece que eso es lo primero que tiene que quedar claro y que, por supuesto, están todos los ámbitos y toda la disposición para incorporar otros planteos o eventualmente poder clarificar las cuestiones, ¿no?
11: ¿Cómo valora lo que está sucediendo en la jornada de hoy? Hay varias movilizaciones de estas personas autoconvocadas. ¿Cuál es la evaluación que se hace a esta hora?
10: Bueno, nosotros venimos monitoreando, por supuesto, la situación, informando al presidente de la República, que además lo que ha enfatizado y me ha remarcado con mucha convicción es que tenemos que tener todos los ámbitos y todas las mesas de trabajo disponibles para seguir intercambiando sobre esto, que es lo que yo le decía al principio, ¿verdad? Acá no hay sanciones previstas, no hay multas, está en diseño, tiene que ser ágil, tiene que ser efectivamente un instrumento que elimine papel, que disminuya burocracia y que sea mucho más eficiente.
12: ¿Y qué cree entonces que se está movilizando, porque usted tuvo reunión con ellos y le explicó eso.
10: Exactamente, esto fue lo que se transmitió. Es más, hicieron planteos vinculados a algunos a que no la querían, otros que querían que y se introdujeran otros elementos en la guía. Le dijimos, bueno, estamos en una etapa de diseño justamente para atender y a la espera de que presentaran todo un punteo de los más diversos obstáculos o problemas, porque tienen efectivamente miradas diferentes a la interna propia de los autoconvocados. De hecho, es lo que estamos esperando, ¿verdad?
5: Muy bien, amigos, hasta aquí la información. Los invitamos a seguir en nuestra programación.
6: Que pasen bien, hasta mañana.
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0: Buen mediodía para todos. Bienvenidos a un nuevo programa de Mediodía Rural, aquí en el aire de Radio del Oeste, martes 9 de junio del 2026. Meteorología indica para lo que resta de este día, continuará con tiempo inestable, cielo nuboso y cubierto, probables precipitaciones, nieblas y neblinas, 16 grados es la máxima prevista para hoy. Para el día miércoles, cielo nuboso y cubierto, baja probabilidad de precipitaciones, nieblas y neblinas, 16 grados la máxima esperada para el miércoles. Para el jueves, cielo nuboso y cubierto, nieblas y neblinas, 7 la mínima, 16 la máxima prevista para el jueves. Así lo está indicando el Instituto Uruguayo de Meteorología. Vamos a comenzar con distintas novedades, como siempre, del sector agropecuario. Mercado del gordo con ajuste tras 9 semanas y el cordero superando los $6.10. En el mercado de ganado gordo, los valores de novillos y vacas ajustaron después de 9 semanas de suba, mientras que las vaquillonas se mantuvieron estables, según los promedios de negocios de la última semana informados por la Asociación de Consignatarios de Ganado en la noche del lunes. Con demanda mejor posicionada, faena estable, leve ajuste en los valores, indicó la Asociación de Consignatarios de Ganado. El novillo bajó de 5.66 a 5.62, la vaca de 5.29 a 5.26 y la vaquillona permaneció en $5.50. Tanto la exportación en pie como los corrales siguen activos, no hay prácticamente oferta de lanares y en los negocios que se concretan los precios siguen trepando, centavo a centavo subiendo los récords históricos, que para el cordero se sitúan en $6.11, 5.08 para las ovejas y 5.16 los capones, según la Asociación de Consignatarios de Ganado. Compartimos el informe.
1: Culminada una nueva reunión de la Asociación de Consignatarios, como muchos de los lunes nos reunimos presencialmente desde la CG, donde tuvimos hoy una amplia convocatoria de socios y colegas de distintos puntos del país. La verdad que a casa llena, lo cual nos gratifica bastante por el apoyo que permanentemente tenemos por parte de nuestros asociados. Y bueno, realmente un mercado que ha tenido ciertos ajustes fundamentalmente en lo que es la reposición. Tuvimos el ternero que ajustó un centavo en 4.18, la ternera 3.97 también ajustó un centavo y la vaca invernada ajustó 5 centavos quedando en 2.35. El comentario de la reunión fue demanda que continúa actuando con cautela frente a una oferta que mantiene las pretensiones, o sea, con una oferta que continúa pretenciosa. En lo que refiere a ganados gordos, tuvimos también ajuste en los valores, donde bueno, el comentario fue con demanda mejor posicionada, faena estable, leve ajuste en los valores, donde tuvimos un valor para el novillo que ajustó 4 centavos quedando en 5.62. En el caso de las vacas gordas ajustaron 3 centavos quedando en 5.26 y la vaquillona se mantuvo igual con una fuerte demanda para esa categoría quedando en 5.50. En lo que refiere a lanares, el comentario fue escasa actividad, mercado firme, una faena realmente muy baja esta semana y tuvimos en cuanto a valores el cordero se manejó en 6.11, el caso de los capones quedaron en 5.16 y la oveja en 5.08, todas las categorías subieron algunos centavos, pero reitero con una oferta muy baja hasta el momento que tuvo un ajuste realmente fuerte en lo que es la faena. Así que ese fue un poco la visión y el comentario de los consignatarios para este lunes y bueno, los esperamos el próximo lunes, como siempre, si Dios quiere ya con un mundial arriba, así que estaremos también saliendo junto con el partido de Uruguay.
0: Aquí en Mediodía Rural era la palabra del integrante de la Asociación de Consignatarios de Ganado, Otto Fernández. Seguimos juntos hasta la hora 13:30.
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2: Nos sumamos a este espacio de comunicaciones de la NPL aquí en Mediodía Rural. Saludamos a la audiencia y también al conductor del programa hoy, Juan Manuel Fernández. Actividades de la institución. Hay reunión en estos momentos de la comisión directiva, varios temas que hacen a la agenda, y también hoy se estará participando de la inauguración del edificio corporativo de Conaprole. Estará presente el presidente de la República a las 6 de la tarde. También se estará atendiendo a la prensa este nuevo edificio emblemático para la institución, allí en la calle Magallanes, en Montevideo, que ha sido refaccionado después de unos cuantos años de ir posponiendo esta obra. Pero vamos a analizar la actual coyuntura, los temas que hacen a la agenda en un mes de junio muy movido. Por eso tenemos nuevamente el contacto, el diálogo con el ingeniero agrónomo Omar Lista, técnico de la cooperativa Conaprole, referente indudable del sector. El saludo para ti, Omar, el gusto de tenerte con nosotros. Buen mediodía y, como decíamos, un mes de junio muy intenso de actividades, porque no paran, no cesan las mismas, se van sumando, por supuesto, día a día distintos encuentros, distintos hechos que hacen al sector.
3: Buenos días, Gustavo, buenos días para toda la audiencia. La verdad que es un gusto. Han sido días intensos, los previos y bueno, los posteriores también. En realidad el cumpleaños de Conaprole, los 90 años, fueron el lunes 1 de junio, que bueno, es también el día de la industria láctea, bueno, un poco también a raíz de eso, ¿no? Y bueno, el directorio decidió hacer un festejo grande con los productores el sábado 30, casi 1.800 personas, 24 ómnibus en la Rural del Prado. La verdad que una organización, demandó una organización brutal, todo un desafío logístico, una preparación de, bueno, dos galpones del Prado, más otro escenario, la verdad que, pero bueno, la verdad que lo que uno palpó con la gente y lo que vivió en ese día fue muy bueno. La gente quedó muy conforme, creo que el servicio fue muy bueno, la parte oratoria fue muy buena, el discurso del presidente. Tuvimos un par de homenajeados que justamente de la zona, porque bueno, una de las decisiones que se tomó es homenajear a algún productor que bueno, que estuviera transcurriendo, cumpliendo los 90 años también en este momento, como algo simbólico. Bueno, y se homenajeó a Raúl Jaimonat, bueno, productor de la zona, sí, reconocido, claro. y a Pedro Bonino, que bueno, no tan de la zona, pero bueno, de mi zona, y bueno, ex ministro y presidente de línea, y bueno, Pedro justamente pudo asistir, el caso de Raúl no, y fue Sergio, pero bueno, la verdad que una parte emotiva linda. También hubieron dos mensajes, uno de Wilson Cabrera, histórico de la cooperativa, y Beatriz Pons, bueno, productora de acá de Cosmopolita, que también dio un mensaje muy interesante, y bueno, el directorio también trató de que hubiera una mujer dando un mensaje. Y después, bueno, la verdad que un show artístico que también la gente lo valoró mucho, y yo creo que salió bastante redondo, y bueno, una linda forma de festejar un cumpleaños.
2: Y un lindo clima entre la gente, los productores, un momento que se puede decir, si bien hay nubarrones, hay crisis por otros lados, es un buen momento de la cooperativa y el productor lo siente así.
3: Sí, yo creo que sí, ni que hablar que el clima de camaradería en ese momento y todo lo demás fue muy bueno, y la verdad que, bueno, con algunos productores lo hemos hablado, obviamente que a nivel de productor familiar, digo, siempre es siempre cuesta un poquito más y está, digo, la situación no es tampoco tan cómoda, porque bueno, el presupuesto familiar crece y el componente presupuesto familiar en ese tipo de productores es muy importante. Pero yo creo que la gente destaca así el buen momento, y sobre todo que uno ve afuera y sí, las situaciones en otros rubros y en el resto de los sectores está un poco más complicada. Y bueno, no podemos decir que es una isla, pero la situación es relativamente buena y la gente lo valora y valora la fortaleza de la cooperativa. Con sus problemas, obviamente, digo, este fin de semana probablemente ya estamos empezando a tener algunos problemitas de recolección y de logística, dado un poco la situación de producción de leche que se está dando, y no se ha podido ir acompasando los procesos que estaban previstos para la primavera, porque bueno, también se ha adelantado bastante la remisión. Hoy estamos un 16% arriba que el mismo periodo del año pasado. La verdad que se está dando una producción de leche muy buena. Es cierto que uno recorre los tambos y capaz que está faltando un poquito de agua, pensando en los verdeos, en las praderas recién implantadas, pero desde el punto de vista del confort de la vaca, la caminería, la cría de los terneros, todo se está dando de una manera muy buena, ¿no?
2: El otro día escuchaba a uno de los directores de Conaprole hablar de 200 millones de litros más en el ejercicio, una cifra muy, muy importante de leche adicional que lógicamente va para el mercado de exportación.
3: Por supuesto, sí, 200 millones más de litros en ejercicio. Y bueno, cada litro extra va a la exportación y lamentablemente eso tiende a valorizar un poquitito menos la leche, ¿no? Porque bueno, cada litro... Pero bueno, el productor también saca la conclusión de que bueno, el negocio es por más leche. Digo, si bien capaz que el margen por unidad de producto se achica, el negocio va por más escala. La verdad que los niveles de inversión y de crecimiento y de proyección de los productores te impresionan en muchos casos, ¿no? A veces hasta preocupa un poco, pero bueno, la verdad que ampliaciones de sala, plazas de comida, algunos robots ya se están dando, la verdad que es algo, bueno, tecnología a todo nivel, ¿no? La verdad que creo que es un rubro muy, muy pujante, está bueno y esos 200 millones de litros extra, bueno, es facturación, es dinero que entra al sector y bueno, y eso es capaz que está, no digamos enmascarando, pero digo, sí, subsanando capaz que lo... siendo parte del negocio también, ¿no? Más allá del margen por unidad de producto, digo, creo que se está en un buen momento, sin duda.
2: Y aprovechando este mes de junio, que también coincide con este Día de la Lechería Uruguaya, Día del Trabajador Lácteo, celebración de Conaprole y Día Mundial de la Leche, el miércoles pasado fue el foro del INALE, temas muy fuertes, ¿no? Como el tema sustentabilidad, el tema genético y por supuesto los mercados siempre presentes.
3: Sí, también tuvimos la oportunidad de participar. La verdad que me pareció que estuvo bueno, estuvo bien equilibrado. Sí, la parte de genética, incluso a mí me sorprendió algunos avances que se están dando y hacia dónde va. Ayer justamente también tuvimos otra jornada en San José con la parte, uniendo un poco la parte reproductiva y poniéndole foco a este momento que es clave, preñar las vacas en este momento y cuanto antes. Con la parte de alimentación, bueno, participó el doctor Mauro Tortorolo, Ignacio Dodera de Nutex y Fernando Sotelo del MUD, del Mejoramiento Uruguayo, digo, pensando también en la registración, en la parte de avance genético, todo el tema genómica, que es algo que se viene, más que se viene, digo, hay productores que ya lo están haciendo y eso genera un avance importante a nivel generacional y me parece que está buenísimo. Después, sí, lo de sustentabilidad es un tema nuevo, podemos decir, pero bueno, está cada vez haciendo más, entrando con más fuerza, los mercados lo requieren, las empresas compradoras cada vez exigen más. Digo, Conaprole tiene un proyecto Árboles ya, digo, donde han participado más de 40 productores, estuvieron haciendo más de 150 hectáreas el año pasado y se sigue haciendo, pensando en la biodiversidad, pensando en la captura de carbono. Pero bueno, es algo que es más complejo todavía, hay que seguir avanzando, que no es solo producir y producir, que bueno, hay que producir, pero pensando en la sustentabilidad a todo nivel, ¿no? Social, medioambiental, humano, y bueno, es algo que, bueno, cada vez le tenemos que poner más foco y creo que va a ser gran parte de nuestro trabajo en los próximos años seguramente, así que bueno. Y bueno, y a nivel de mercado me parece que estuvo bueno, también el argentino dando un poco una visión, hablando de que bueno, que él no proyecta un gran avance de la demanda tampoco, y no proyecta que vaya a disminuir un poco la oferta, pero bueno, como que cierto equilibrio, ¿no? Como para, me parece que y es lo que uno palpa en Conaprole también cuando habla con los gerentes de mercado exterior. Obviamente la volatilidad siempre está, pero como que hay ventas a precios relativamente razonables, y bueno, creo que eso es lo que más le importa al productor, ¿no? Si uno le pregunta, bueno, los dos cosas principales, tener que el clima acompañe, que el precio sea estable, ¿no? Digo, para sin grandes variaciones, y me parece que eso es de las señales que ha tratado de dar el directorio en los últimos meses, pensando en lo que queda del 2026, ¿no?
2: Y pensando en lo que queda de este año, actividades que se vienen por delante, actividades con grupos de productores, agenda en ese sentido, Omar.
3: Y bueno, sí, siempre estamos participando de las reuniones de grupo. Bueno, tenemos una actividad prevista que va a estar buena, que son dos módulos. Pensando en la parte de gestión financiera, que cada vez es más importante los tambos, pensando en ese productor capaz un poquito más grande, y todo lo que es proyecto de inversión y comap, que muchas veces para muchos es un cuco, pero bueno, que a veces el productor no le quiere entrar y prefiere estar en la chacra y todo lo demás, pero digo, hace una gran parte del negocio, y yo creo que muy buena parte del crecimiento se está dando por eso, ¿no? Porque digo, el productor también en el afán de pagar la menor cantidad de impuestos posible, digo, invierte, y bueno, y eso lleva también a un mayor desarrollo de la lechería. En ese sentido, bueno, ahora la semana que viene tenemos la feria de Prolesa, los productores en general están bastante atentos a eso, pero bueno, el que no esté atento, que se dé una vuelta por Prolesa, que visite la web, porque siempre hay alguna oportunidad interesante, pensando, bueno, en las compras de todos los meses, y también pensando en alguna inversión excepcional, bueno, ya que estamos también a final del ejercicio.
2: Buenísimo. Omar, ¿alguna recomendación, algún comentario desde el punto de vista productivo en este otoño, a pocos días también de ingresar al invierno?
3: Y bueno, yo creo que, digo, de las cosas más importantes es lo que veíamos ayer, ¿no? Me parece que estamos en un momento clave desde el punto de vista reproductivo. Creo que acompaña el clima, los estados de los ganados están buenos, hay que ponerle foco, hay que poner atención, el tema de detección de celo, uso de parche, cambio, recambio de parche, digo, bueno, que los inseminadores, bueno, repasen un poco la técnica, me parece que el preñar vaca lo antes posible en este momento hace a gran parte del negocio también y a la eficiencia reproductiva. Y aprovechar el momento desde el punto de vista climático, ¿no? Me parece que eso está bueno, ya, y bueno, y también el uso de urea, ¿no? El uso de nitrógeno. A ver, es cierto que ahora está un poco seco y capaz que la gente está esperando un poquito de algún agua, pero había como cierta reticencia por la suba de la urea, ahora empezó a bajar. Pero comentar eso, ¿no? Que la relación y la respuesta al nitrógeno siempre es buena, ¿no? Siempre es positiva, en kilos de materia seca, en calidad del pasto, y siempre vale la pena. Yo sé que desde el punto de vista financiero ese es un desafío, pero bueno, el nitrógeno siempre es un componente que tiene respuesta, y por ahora en nuestros sistemas no estamos tan exigido desde el punto de vista ambiental, y bueno, como que hay un margen, eso es algo que siempre dice Fernando Lastancia de línea, y me parece que está bueno que aprovechar esa instancia también. Prolesa tiene un plan en ese sentido, para con un mes libre, y bueno, poder pagar un poco más holgadamente el tema de la urea.
2: Ingeniero agrónomo Omar Lista, técnico extensionista regional de Conaprole, gracias por atendernos, muy amable por este diálogo.
3: Bueno, por favor, un gusto, y a la hora como siempre, Gustavo.
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4: La soja volvió a bajar, trigo y maíz frenaron sus caídas. La soja perdió $2 este lunes en la posición julio del mercado de Chicago y cerró a $410 por tonelada en su séptima jornada seguida de bajas, con referencias en Uruguay sobre $380 la tonelada, luego de haber alcanzado los $420 hace menos de un mes. El buen avance de la siembra en Estados Unidos, con 92% del área frente al 89% hace un año, y las condiciones favorables para los cultivos profundizaron las bajas. La escasa demanda de China por productos agrícolas estadounidenses se suma a los factores bajistas. La semana pasada, el ajuste de la soja fue de 5,5% en la bolsa de Chicago, hasta su valor más bajo en 4 meses. La cosecha de soja está prácticamente concluida. El tramo final se realizó con humedad, pero la presión de la fecha se obligó a avanzar de todas formas para liberar chacras para la siembra. Los rendimientos han sido muy dispares, con un máximo de 2.200 kilos al sur del Río Negro, hasta chacras de 600 a 700, con mucha variabilidad por las lluvias, que fueron muy desparejas. Desde que comenzó la cosecha en marzo en el litoral norte del país, se han exportado 960.000 toneladas de soja, algo más de la mitad de la cosecha estimada en 1,8 millones de toneladas. Las oleaginosas de invierno confirmaron un récord de área sembrada de 400.000 hectáreas según Urupov y mantienen el diferencial de precios frente al resto de los granos, a pesar de las bajas generalizadas la semana pasada.
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5: Agenda del sector productivo y un tema que trasciende lo agropecuario y llega a todo el Uruguay. Estamos hablando de las movilizaciones de los transportistas, los nucleados a través de la intergremial y las distintas gremiales regionales y los denominados transportistas autoconvocados. Por ahí está la guía electrónica establecida por el Ministerio de Transporte y Obras Públicas, ha sido el detonante de estas movilizaciones y concentraciones de camioneros y de camiones. También se ha sumado el tema del precio del combustible, la actual situación geopolítica mundial y este cruce con las autoridades, tanto del Ministerio de Transporte como del de Industria. Hay un cuestionamiento por parte del gobierno de este tema del combustible, cuando en el 2022, según autoridades del propio ministerio, la propia ministra Fernanda Cardona dijo que en el 2022 el aumento fue superior por la guerra de Ucrania y Rusia y no hubo movilizaciones, y ahora con el actual contexto geopolítico y toda la situación del estrecho de Hormuz entre Irán, Estados Unidos e Israel han generado todo este escenario mundial. Pero más allá de estos debates, estuvimos conversando con Andrés Colassi, directivo de UTRACO, la gremial de transportistas de Colonia, que esto nos decía en la mañana de hoy, esto nos comentaba sobre el actual escenario y las movilizaciones que continúan en distintos puntos del país.
6: El tema arrancó ayer con un paro en diferentes lugares del país, en unos con más concentración de camiones que en otros. Acá particularmente en Colonia fue en Nueva Palmira y en el kilómetro 109 de la ruta 1. Una buena convocatoria de gente. Y bueno, se comenzó el paro esperando la reunión con el ministerio, a ver cómo salía esa, qué resolución se tomaba con respecto al no a la guía, que es lo que la gente quiere, no a la guía. Y bueno, ayer se tuvo esa reunión, no satisfizo a los movilizados y la concentración de camiones sigue hoy.
5: Recordemos cuál es el tema que ustedes plantean o cuáles son los temas que preocupan o los cuales no están en contra de esta famosa guía también que se está instrumentando por parte del ministerio.
6: Bueno, es el tema sobre la guía, que el ministerio quiere hacer cambios, pero sí dejarla instrumentada, que sí la tiene que hacer el transportista. Y no marca la corresponsabilidad del cargador. Lo que ya todo el mundo debe saber, pero si querés te lo digo medio por arriba, que es burocrático para nosotros. Nos dicen que no tiene costo, pero la misma ley dice que se puede cobrar hasta determinado punto. Entonces, hoy no tiene costo, mañana no sabemos. Y bueno, eso es un poco lo que...
7: Claro. Y tú mencionabas la otra vez que parecía a veces esa guía establecida desde una oficina en Montevideo y no de repente con la realidad que tiene un transportista todos los días en la dinámica que tienen.
6: Claro, hacer la guía hoy por hoy como está planteada es bastante engorroso, lleva tiempo, necesitas la aprobación de la guía del chofer, necesitas que el que te dio la carga también te la apruebe antes de poder mover el camión. Entonces no solamente dependes del tiempo que te lleva a hacer la guía, sino que también depende del tiempo que tenga el cargador para atenderte, para darle el ok. Y bueno, lógicamente que dependemos de un chofer, que no es el trabajo administrativo de él, de darle el ok y no olvidarse que, por supuesto, que tiene sanciones muy importantes si alguien no le da el ok y el camión se mueve.
7: Andrés, se habla de una aplicación. ¿Cómo funciona este mecanismo? Por lo menos, ¿qué han entendido ustedes que funcionaría esta guía?
6: En los papeles es bastante sencillo. Es una aplicación en la cual vos tenés que ir cargando datos y ir dando ok y ella va avanzando. En los papeles es sencillo, pero después en la realidad te encontrás, como te digo, con que vos vas a tener que cargar un número de RUT de un cliente que tenés que andar, o sea, no es práctica en cuanto a la información que requiere.
7: Claro.
6: Porque nadie se acuerda de 4 o 5 números de RUT de diferentes clientes.
7: Sí,
6: o 4 o 5 números de cédula de diferentes choferes.
7: La contrapropuesta, ¿por dónde iba en esta reunión que tuvieron con el ministerio? ¿Era no a la guía o sí de repente un mecanismo diferente?
6: No, los autoconvocados es un no a la guía rotundo. No y no. Hoy hay una reunión de ITPC que se va a reunir con el ministerio para cambiarla, que la guía la haga el cargador, el que te da la carga, y sacarle un poco la responsabilidad al transportista de tener que llenarla.
7: Claro. Andrés, hay dos referentes aquí en lo que es la movilización de los transportistas y productores: los autoconvocados y de alguna manera las gremiales que ustedes integran, por ejemplo.
6: Exacto. Digo, siempre en el transporte, haciendo un mea culpa, cuando nos va mal, le echamos la culpa a los transportistas grandes, a las gremiales que no defienden al chico y todas esas cosas. En realidad, todos peleamos por lo mismo. La ITPC y las gremiales estamos marcados por un marco legal que no podemos corrernos de ahí, que la guía es una ley, o sea, no es decir no la quiero y no se puede aplicar. Entonces hay que trabajar sobre algo que ya es ley y sí se debe aplicar. Entonces, bueno, es un tema interno que tenemos en el transporte, que sería que los autoconvocados formaran una gremial de no conforme con las gremiales, vamos a llamarle, y bueno, pero en definitiva todos peleamos por lo mismo.
7: Claro.
6: Este tema de la guía es el detonante de, porque no se alzó todo el mundo porque van a poner la guía solamente. El transporte tiene muchos problemas y bueno, este fue el que detonó todo, pero en realidad hay varios problemas además de este.
7: Cuando hablamos de ITPC estamos hablando de la Intergremial de Transportistas Profesionales de Carga, para ubicar al oyente, ¿no?
6: Exacto. Vendría a ser la gremial de segundo grado que acoge a todas las gremiales chicas, como claro. Utraco, en el caso nuestro, por departamento o por rubro hay diferentes gremiales.
7: Claro. Está bueno para orientar al oyente que hay como dos gremiales, los autoconvocados, que algunos son como una especie de brazo que surgió de Un Solo Uruguay en su momento, porque aparece algún referente de aquel momento, ¿no? Y la intergremial con las gremiales locales, que tienen esta institucionalidad para hacer gráficos, ¿no?
6: Exactamente, es así tal cual lo dijiste.
7: Bien.
6: La intergremial es la institución que tiene que se puede plantar frente al ministerio, y los autoconvocados, bueno, su nombre lo dice.
7: Andrés, está planteado también el tema combustible y demás. Las gremiales también toman este tema, porque ahí aparece la discusión, bueno, en el 2022 también subió el combustible y no hubo movilizaciones. Ahora hay en un contexto geopolítico muy complejo del mundo, eso es lo que dice el gobierno, ¿no?
6: Sí, el tema gasoil es un tema en segundo plano, si vamos al caso. Es importante porque es uno de los insumos principales del transporte, pero el transporte tiene la particularidad de que cuando sube el combustible, las tarifas son fáciles de discutir. Pero cuando sube el resto de los insumos, que en realidad son más del 50% de los costos, no se visibiliza. Y entonces es mucho más complicado. El tema combustible lógicamente nos hace ruido porque nos agarró en plena zafra. Ahora ya se acabó la zafra, pero otro masazo más. Pero ya te digo, ahora se mete todo en la bolsa. El detonante de las movilizaciones es la guía, pero son problemas que vienen de antes del 2022. No, no solamente pasa por el tema del gasoil.
7: La discusión a veces es el costo del Estado, ¿no? Y los impuestos que tienen los combustibles por el costo que hay detrás del Estado uruguayo, ¿no?
6: Exactamente. Digo, no tengo ni motivo para ponerme a hacer política ni nada, pero el Uruguay es un país caro. Desde todo el espectro político no se dan señales de austeridad. Pagamos impuestos como si fuéramos de primer mundo. Estamos llenos de problemas que no es que los problemas nos estén golpeando en la puerta a los uruguayos, sino que ya los problemas patearon la puerta, los tenemos todos adentro y seguimos pagando impuestos. Esto de la guía, volviendo al tema, para nosotros es un impuesto más, porque hay empresas que van a tener que poner un administrativo, otros van a tener que contratar empresas que ya se están ofreciendo para hacer la guía. Y no, en este caso no tenemos un retorno, como en tantos impuestos que se pagan, pero en este caso en particular el ministerio no nos dice cuál es el beneficio. Y la ministra estuvo hablando en la prensa diciendo cosas que los que estamos en las conversaciones sabemos que no son ciertas, porque puso que no hay calendario. Y cuando ellos mismos se le pidió un calendario para cuándo iba a ser la aplicación, y del mismo ministerio lo mandaron. Dice que no tiene costo administrativo, pero en su momento lo va a tener, porque alguien va a tener que pagar para que le hagan la guía. Y va a ser una diferenciación de, por ahora no se la va a poner a uno, dos o tres camiones, los que tengan uno, dos o tres camiones, pero capaz que el que tiene tres camiones tiene trabajo todo el año, y el que tiene cinco camiones solo trabaja en zafra. O sea, no sé cuál va a ser esa diferenciación.
7: Bien, Andrés, las movilizaciones siguen. ¿Cuál es un poco el panorama que tenemos por delante? ¿Hoy y los próximos días veremos camiones en las rutas?
6: Mira, la organización de la manifestación de los autoconvocados es un poco sobre la marcha. Entonces sabemos que hoy sigue. Hoy hay reunión de ITPC, 9:30, con el ministerio. Ahí van a sacar un comunicado a ver cómo siguen esas conversaciones. Y bueno, se verá. Ya te digo, no hay nada planificado cómo sigue, pero sí es seguro que hoy van a seguir los cortes de ruta para los camiones, ¿no?
7: Claro, o concentración. Cortes, no, ¿verdad? Son concentraciones.
6: Concentración, esa es la palabra correcta, concentración.
7: Bien, o sea, no se van a enlentecer.
6: Porque en realidad se enlentece. Ahí acá está. En el 109, ayer estuvimos ahí en la tarde, y no, se invita cuando viene un camión, si quiere parar, para, y si no quiere parar, que siga con su carga, no hay problema. Y bueno, está, y los autos lógicamente tienen que aminorar, pero no a los autos no se les molesta para nada.
7: Andrés Colassi, directivo de Utraco, transportistas de Colonia, integrante también de la ITPC. Muchísimas gracias por este diálogo. Seguiremos estos temas, por cierto, porque hacen a la agenda nacional y regional, lógicamente.
6: Bueno, Gustavo, muchísimas gracias por darnos voz de vuelta. Y cualquier cosa, a las órdenes.
7: Sí, claro que sí, estaremos siempre comunicados. Un gran abrazo, Andrés, como siempre, un gran abrazo.
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0: Llegamos al final de una nueva entrega de Mediodía Rural. Agradecerles a todos, como siempre, la compañía. Con más noticias del sector agropecuario, nos reencontramos mañana.
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2: ¿Me da la hora?
3: Es la hora 13:28 minutos.
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4: Escuchan Radio Francia Internacional cuando son las 2 de la tarde en París de este martes 9 de junio. Nueva ronda informativa con Guillaume Boucher en la técnica. Estos son los titulares.
5: Juan Cascón.
4: Ajustadísimos resultados en las elecciones presidenciales de Perú. El izquierdista Roberto Sánchez se sitúa en cabeza a menos de dos décimas de la derechista Keiko Fujimori. El nuevo presidente o presidenta se decidirá en los votos que aún quedan por contar en la selva y el extranjero. La visita del Papa León XIV a España continúa en Barcelona. Iremos en directo con nuestra corresponsal a la catedral, donde el pontífice oficia un rezo en la víspera de la inauguración de la torre principal de otro monumento, la Basílica de la Sagrada Familia. Donald Trump asegura que las conversaciones de paz con Irán están en su fase final, esto a pesar de los recientes ataques entre Irán e Israel y también a pesar de nuevos bombardeos del ejército israelí contra el Líbano, donde solo este martes han muerto al menos 8 personas. Estos son los titulares. Comienza el informativo en Radio Francia Internacional. Empezamos por las elecciones presidenciales de Perú. El escrutinio de la segunda vuelta supera ya el 95% y a esta hora es el izquierdista Roberto Sánchez quien está a la cabeza, pero a menos de dos décimas de la candidata de la derecha, Keiko Fujimori. El margen está ajustadísimo y la clave va a estar en los votos de la selva y del extranjero y también en los que aún han de ser validados por las autoridades electorales. El politólogo de la Pontificia Universidad Católica del Perú, Eduardo D'Argent, lo resume a la paciencia.
6: Sí, todavía hay que tenerla porque dependemos mucho de la llegada del voto rural, el voto que está más alejado de la selva, que debería favorecer en varios lugares un poco más al candidato Sánchez, pero también hay todavía muchísimo voto que ingresar del extranjero, que no es menor, y que eso debería decantarse hacia Keiko Fujimori. La pregunta es cuánto ha sido el ausentismo en ese voto, ¿no? Va a depender un poco de eso, pero también hay todavía un número de actas importantes que han sido disputadas, que tienen que ser decididas por la justicia electoral, que de la procedencia, digamos, uno pensaría que puede facilitar un poco más a Fujimori. Entonces es muy pronto como para ya declarar la elección y va a depender mucho de, creo yo, que este voto rural que está llegando martes hasta miércoles incluso.
4: Escuchábamos a Eduardo D'Argent, politólogo de la Pontificia Universidad Católica del Perú. Muchas gracias por escuchar Radio Francia Internacional.
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0: tienen que implica un costo extra y rechazan su aplicación. Federico Holzman, uno de los voceros de los transportistas autoconvocados, explicó que la emisión de la guía requiere la sincronización obligatoria de tres actores en tiempo real: el dueño del camión, el chofer y el productor, y quien debe emitir la confirmación final.
1: Esta movilización es, bueno, obviamente, el firme rechazo a esas nuevas regulaciones, ese nuevo elemento de control que es la guía carga. Ese es el objetivo principal. Generan primeramente en nuestra jornada de trabajo y el tiempo que insume y bueno, las complicaciones que nos puede generar a posterior. Recordá que son tres los que van a operar la guía: uno es el dueño del camión, el chofer y el productor, que es el que habilita en definitiva o la confirmación de la misma. Por lo tanto, ahí ya tenemos un primer paso bastante complejo de que se alineen los tres para que no haya ningún error y por lo tanto cometer una infracción, que obviamente que después se paga con eso, con dinero. Lo otro que nosotros vemos y es que lo que nos preocupa es que nos ponen como el generador de los datos, en este caso del productor, que es el que hoy no se tiene. El registro de cargadores, que como lo determina el Ministerio de Transporte, hoy no está completo. Por lo tanto, toda la diversidad de cargas que van a subir en la bodega de un camión no se tiene el registro. Por lo tanto, nosotros tenemos que salir a conseguir esos datos y a generar la guía. Imagínate que si no tenemos los datos de los cargadores, pedirle que confirmen la guía y pongan sus datos también va a ser una complicación. Por lo tanto, ahí vemos las primeras complicaciones en ese diario vivir, digamos.
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8: 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Y lo peor es que no fue una vez sola, fueron dos veces, así como me escuchás. Porque está bien que no teníamos mucho, pero tampoco era poco. Así fue el robo en Qatar 2022 contra Ghana, que solo así gana.
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8: ¿Me da la hora?
9: Es la hora 14:31 minutos.
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0: ¿Me da la hora?
1: Es la hora 14:46 minutos.
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1: Y la ministra de Transporte, Lucía Echevarri, fue consultada en rueda de prensa sobre esta movilización y en particular acerca de la guía de carga que cuestionan los transportistas.
2: Bueno, a ver, a mí me gustaría remarcar sintéticamente algunas cosas.

0: llevar más de 3 minutos, ¿verdad? Su llenado no tiene costo, además. Por supuesto va a ser progresiva, acá estamos hablando con prioridad de la gran carga, ¿no? De quien tiene 1, 2, 3 camiones, ¿no es cierto? Entonces, me parece que eso es lo primero que tiene que quedar claro, y que por supuesto están todos los ámbitos y toda la disposición para incorporar otros planteos o eventualmente poder clarificar las cuestiones, ¿no?
1: ¿Cómo valora lo que está sucediendo en la jornada de hoy? Hay varias movilizaciones de estas personas autoconvocadas. ¿Cuál es la evaluación que se hace a esta hora?
0: Bueno, nosotros venimos monitoreando, por supuesto, la situación, informando al presidente de la República, que además lo que ha enfatizado y me ha remarcado con mucha convicción es que tenemos que tener todos los ámbitos y todas las mesas de trabajo disponibles para seguir intercambiando sobre esto, que es lo que yo le decía al principio, ¿verdad? Acá no hay sanciones previstas, no hay multas, está en diseño, tiene que ser ágil, tiene que ser efectivamente un instrumento que elimine papel, que disminuya burocracia y que sea mucho más eficiente.
2: ¿Qué cree entonces que se está movilizando? Porque usted tuvo reunión con ellos y le explicó eso.
0: Exactamente, esto fue lo que se transmitió. Es más, hicieron planteos vinculados, algunos a que no la querían, otros que querían que y se introdujeran otros elementos en la guía. Le dijimos, bueno, estamos en una etapa de diseño justamente para atender y a la espera de que presentaran todo un punteo de los más diversos obstáculos o problemas, porque tienen efectivamente miradas diferentes a la interna propia de los autoconvocados. De hecho, es lo que estamos esperando, ¿verdad?
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0: Muy buenas tardes y bienvenidos. Aquí comienza una nueva edición de La Tarde con Vos. Como cada jornada, acompañándote a través de Radio del Oeste 1490M, compartiendo información, entrevistas, actualidad, historias, análisis y todo aquello que pasó durante el día y que merece ser contado. Ya estamos en marcha, preparados para acompañarte hasta la hora 19, con mucho contenido, con la información más importante de la jornada, con voces de protagonistas, entrevistas móviles, testimonios y también esas noticias que impactan a nivel local, nacional y también internacional. Porque durante el día pasan muchas cosas, algunas marcan la agenda, otras generan debate, otras nos preocupan y también están aquellas noticias que vale la pena detenerse a mirar un poco más de cerca. Y de eso se trata este espacio, de compartir, de informar, de escuchar distintas voces, de construir juntos esta tarde de radio, siempre por supuesto acompañado también por buena música. Vamos a estar repasando lo más importante que dejó la jornada, que está dejando la jornada, aquello que fuimos trabajando durante el día con información actualizada, entrevistas, informes especiales y el análisis de temas que están sobre la mesa. Va a haber un espacio para hablar de la realidad de nuestra región, de lo que ocurre en nuestros departamentos, de temas sociales, culturales, deportivos, pero también de esas historias humanas que muchas veces no ocupan grandes titulares, pero que tienen mucho para decir. Además, compartiremos informes especiales e internacionales porque el mundo también tiene historias que repercuten aquí, noticias que nos conectan con otras realidades y que acontecimientos que ayudan a entender mejor el presente. Como siempre, este programa también lo hacemos contigo. Queremos leerte, escucharte, conocer tu opinión. Ya está habilitado nuestro contacto, el 099-22-1490, para que te comuniques con nosotros, nos mandes mensajes, comentarios, audios o simplemente nos acompañes en esta tarde. Así que acomódate donde estés, en casa, en el trabajo, arriba del auto, en el comercio o en el campo haciendo trámites. Nosotros ya estamos listos para acompañarte con mucha información, como siempre, con compañía y con buena radio. Hasta la hora 19, aquí estamos. Esto es La Tarde con Vos por Radio del Oeste 1490M. Comenzamos.
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6: Momento de hablar de salud ahora en la tarde con vos. Los invito a prestar atención. Porque dormir poco puede hacernos comer más y peor. Presten atención. Dormir mal no solo nos deja cansados al otro día, también puede hacernos comer más, elegir peores alimentos y hasta favorecer el aumento de peso. Así lo explicó una especialista en nutrición de la Universidad de Columbia en Estados Unidos, quien viene estudiando desde hace años la relación entre el sueño y la alimentación. Según indicó, cuando dormimos menos horas de las necesarias, el cuerpo cambia su funcionamiento y aumenta la sensación de hambre. Eso puede llevar a consumir entre 250 y 400 calorías extra por día, muchas veces sin darnos cuenta. Además, cuando estamos cansados, solemos elegir alimentos más pesados, con más azúcar o grasas, y aparece más seguido el famoso picoteo. Pero la relación también funciona al revés. Lo que comemos influye en cómo dormimos. Las investigaciones muestran que una alimentación con frutas, verduras, cereales, integrales, pescados, frutos secos y aceites saludables ayuda a tener un sueño más profundo y reparador. En cambio, una dieta con muchos alimentos ultraprocesados, frituras, dulces, exceso de grasas, puede hacer que el descanso sea más liviano y con más despertares durante la noche. Otro dato importante: cenar muy tarde o hacer comidas abundantes antes de acostarse tampoco ayuda. La recomendación es tratar de comer unas horas antes de ir a dormir. La especialista señaló además que dormir poco durante mucho tiempo puede aumentar el riesgo de presión alta, problemas con el azúcar en sangre y enfermedades del corazón. La conclusión es clara: descansar bien y comer mejor van de la mano. Un buen sueño ayuda a elegir mejor los alimentos y una buena alimentación ayuda a dormir mejor.

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4: Bueno, la cuenta regresiva hacia el Mundial 2026 ya comenzó y Uruguay empieza a mover sus fichas también fuera de la cancha. La Cancillería de nuestro país, junto a representantes diplomáticos de Estados Unidos, México, Canadá, justamente la Cancillería presentó oficialmente la Copa del Mundo que se disputará este año y que tendrá como sedes a estos países. La actividad se desarrolló este lunes en el Palacio Santos, en Montevideo, en el marco de la temporada de Diplomacia Cultural Cancillería de Puertas Abiertas, donde las autoridades destacaron el valor del deporte como herramienta de integración, identidad nacional y proyección internacional. Además de los detalles sobre la ciudad de sede, los destinos donde jugará la selección uruguaya, el gobierno anunció actividades especiales para acompañar la presencia celeste en el exterior, incluyendo un Uruguay Day en Miami, 2 días después del debut mundialista frente a Arabia Saudita. Vamos a escuchar en primer término al canciller de la República, Mario Lubetkin, quien destacó el vínculo histórico entre los uruguayos y la selección y valoró el Mundial organizado conjuntamente por Estados Unidos, México y Canadá como un ejemplo de cooperación internacional.
5: Es maravilloso que un pueblo entero ame a su selección. Es maravilloso que un pueblo entero se refiera a los colores de su selección como valor país, como valor ciudadano, y esas no son cosas que estaban escritas. Ustedes recuerden cuando Uruguay quedó fuera de 2 mundiales, esa mala relación que se dio entre el ciudadano y la selección, ese rechazo parcial que teníamos, que nunca más se va a repetir, porque por suerte ya van 5 mundiales que estamos y siempre dicen que estamos ahí alrededor. Será verdad o no, pero eso no importa, pero yo creo que nos da el valor país y además para mí es importante seguir en la línea que aplicamos desde que asumimos el Ministerio de Relaciones Exteriores, que es, este es un ministerio absolutamente de puertas abiertas, no solamente para la diplomacia política, para la diplomacia científica, para la diplomacia cultural, para la diplomacia deportiva. Empezamos con el rugby hace un tiempo, nadie se entendía por qué. Creo que dimos un poco de suerte al equipo, pero sobre todo esto es el país en su proyección internacional y desde todo punto de vista creo que el Ministerio de Relaciones Exteriores tiene que tener esa puerta abierta. Segundo, me da un placer enorme, porque también esto es una novedad. Sí, es novedad de que ahora los mundiales se organizan de a 3, salvo el del 2024 que lo hará solo Arabia Saudita. Pero yo creo que es el de A3, es un esfuerzo increíble sobre los escenarios de paz y de cooperación en este mundo tan fracturado, que va a determinar que vivamos una fiesta, inclusive en aquellos escenarios geopolíticos muy complicados. Para el Mundial se le encontró la solución a cualquier tipo de problemas y yo creo que en Estados Unidos, en México y en Canadá lo que se vivirá es lo que se tiene que vivir, que es una gran fiesta. Y el otro elemento bien interesante, no solamente porque está en la bandera, no solamente porque están los embajadores, creo que los tres países de América del Norte han demostrado una capacidad de cooperación sobre algo que es bien difícil, porque organizar un mundial es algo, por más que haya mucho dinero, es bien difícil de organizar, pero han tenido la capacidad de juntar las fuerzas, inclusive hasta de crear una pelota, la trionda. También no perdemos la oportunidad, y en eso lo veníamos hablando con nuestro amigo Lu de la Embajada de Estados Unidos, de aprovechar el mundial para conectar más Uruguay. Por eso no es una casualidad que dos días después del primer partido contra Arabia Saudita hagamos un Uruguayan Day potente para conectar el desarrollo y la promoción de nuestro país allí en Miami junto a los partidos. No hay duda que vamos a tener una gran fiesta del deporte, por lo tanto vamos a tener una gran fiesta de la vida. Y por ahí estaba buscando una frase que una de las referencias nuestras de la literatura escribió, porque escribió un librito, Eduardo Galeano, que escribió un librito sobre el fútbol, maravilloso, de los más lindos que he leído. Hay una frase genial que él dice, que el fútbol es la única religión que no tiene ateos. Y efectivamente así es, no somos ateos, somos religiosos del fútbol y estamos felices de quienes organizan el Mundial y felices de nuestra participación, y ojalá más ya bien sea una gran fiesta del deporte y de la paz. Muchas gracias.
4: Y también habló el secretario nacional de Deporte, Alejandro Pereda, quien puso énfasis en el fuerte arraigo del fútbol en la identidad uruguaya, recordó los hitos históricos de nuestro país en este deporte y destacó el impacto social que genera el fútbol infantil en miles de familias uruguayas. Lo escuchamos.
6: Uruguay tiene un vínculo muy especial con el fútbol. Tiene un vínculo histórico y un vínculo que mantiene, donde, bueno, en 1924, cuando por primera vez en los Juegos Olímpicos participan países en lugar de clubes europeos, como era la tradición hasta el momento, Uruguay obtiene el primer puesto. Lo repite en el 28 y en 1930, cuando se organiza el primer Mundial FIFA fuera del ciclo olímpico, digamos, Uruguay lo organiza y otra vez obtiene el primer puesto. Uruguay aporta, aparte de estos logros deportivos que muy significativos, aporta también al fútbol y a la cultura del fútbol un montón de elementos más que tienen que ver con terminología, como el hincha, el clásico, que hacen a la cultura regional y mundial del fútbol. Aporta la famosa Vuelta Olímpica, el primer estadio circular que se construye en el mundo para el fútbol es el Estadio Centenario de Montevideo. Y todo eso hace que esto que yo mencionaba genere que nuestra sociedad tenga un vínculo muy especial con el fútbol. En la actualidad, el fútbol ha crecido muchísimo y, por supuesto, son muchos más países los que hoy lo desarrollan y participan del fútbol. Y esto, obviamente, vuelve más dificultosa las posibilidades de clasificación. Por ejemplo, Uruguay, siendo un pequeño país con 3,5 millones de habitantes, lo sigue logrando, por suerte. Esto tiene que ver con ese lugar que ocupa el fútbol en nuestra cultura, porque en Uruguay, en la mesa familiar se habla de fútbol, es la disciplina que aporta más practicantes al deporte en el país, o que más gente acerca a la práctica deportiva. Tenemos un fenómeno como el fútbol infantil, que se sostiene por el trabajo voluntario de montones de personas y familias, que llega a más de 60.000 niños en todo el país. Y estos son indicadores. Y es de tal importancia esto último que menciona el fútbol infantil, que fue declarado por el Estado de especial protección, generando una organización que atiende específicamente esa participación organizada de todos estos niños en el fútbol. Entonces, un evento como el Mundial, que es la máxima contienda futbolística que existe en el planeta, genera mucha expectativa y mucha ilusión. Por eso esta actividad, nada menos que con los anfitriones de esta fiesta, para nosotros es muy significativa.
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4: Seguimos adelante la tarde con vos, nos vamos ahora a contacto con, afuera de la radio, contacto con Gustavo Travieso, novedades que tiene para compartir con nosotros. Adelante Gustavo, te escuchamos.
11: El cordial saludo para ti, Javier, para nuestra audiencia. Nos sumamos a este espacio de comunicación Club Suizo de Nueva Helvecia. Pero hay novedades, porque en el marco de este Mundial de Fútbol tendremos una actividad vinculada a un partido de la selección de Suiza, con la presencia del embajador de aquel país aquí en Uruguay. Pero además aparecen otras actividades por delante. Hay una celebración muy importante, muy significativa, que hace a la Colonia Suiza Nueva Helvecia. Pero para eso vamos a recibir a Nair Ackerman, presidenta del Club Suizo de la ciudad, que tiene un impacto y un alcance regional. Nair, como siempre, gracias por atendernos. Bienvenida a Radio El Oeste.
12: ¿Qué tal? Mucho gusto entonces, audiencia, Gustavo y Javier, realmente importante, sí, la actividad en esta semana, que a pocas horas de comenzar un nuevo Mundial de Fútbol con tantas selecciones del mundo. Tenemos, la verdad, el orgullo de poder ver a la selección suiza en estos días en realmente en pantalla gigante. Entonces, la verdad, digo,
11: algo inédito para el interior del país y para aquí, para Nueva Helvecia, me parece, ¿no?
12: Es verdad. Esto fue una idea también del Cine Helvético, en el cual quería realmente fomentar a nivel de la comunidad el propio deporte, fútbol, y por eso también, digo, el lunes hacen el pasaje del partido de Uruguay, y el jueves entonces, 18 de junio, desde la hora 15:15, se puede ir entrando al Cine Helvético, en donde se dará el partido Suiza Bosnia-Herzegovina. Uh-huh. Este partido es el segundo que va a realizar Suiza, y que, bueno, con su selección suiza lo jugarán en la Ciudad de México, y por lo tanto poder entonces poder verlo desde Nueva Helvecia a través de la pantalla gigante va a ser muy agradable.
11: Además, generar ese vínculo también con Suiza, en el sentido de la gente que quiera verlo, los chicos que quieran disfrutar el fútbol, y además de alguna forma crear un lazo con la comunidad, con el país que da vínculo a esta ciudad, ¿no?
12: Lógico, es decir, esto fue una idea que realmente el embajador nos transmitió al Club Suizo en el mes de enero, de la posibilidad de poder ver este partido en pantalla gigante en este cine emblemático. Y bueno, y ahí entonces nos pusimos a organizar un poco junto con la comunidad, junto con la Liga Helvética, el municipio, el cine helvético propiamente dicho y las instituciones, ANEP de está también involucrada en esto.
11: No es un dato menor que la ANEP como entidad rectora de la educación del Uruguay apoya.
12: Es verdad, porque a través del programa Ensamble que se realiza en la escuela número 10, la propia inspectora departamental estaba presente y bueno, y aceptó realmente poder habilitar a que los niños accedan también a ver el partido. Por lo tanto, no solamente son escolares ni liceales, sino que también es familia, las familias que estamos invitando, los clubes de abuelos, es decir, realmente poder generar que este espacio único que es el cine helvético y que tiene una capacidad para 900 personas puede ser llenado en ese momento. Se va a brindar por parte de la embajada y el embajador va a estar presente, como tú bien lo has dicho. Se va a brindar por orden de llegada un refresco, un alfajor y pop. De que realmente decir para poder hacerlo bien a gusto de todos los participantes. La verdad que para nosotros marcar esto como un hito en la agenda del Club Suizo es realmente muy importante y trascendente, porque es el vínculo directo que queremos articular con la sociedad para que embajada, Club Suizo y sociedad propia de Colonia Suiza esté en la primera línea, en este caso de deportes.
11: Bien, va a estar el embajador presente. ¿Será un único partido o está la posibilidad, si Suiza avanza, que esto se pueda repetir? Bueno, es un primer paso, ¿no?
12: Quizás, ojalá que pueda avanzar, nunca se sabe. Se esperaba que fuese Suiza-Italia, pero no, terminó siendo Herzegovina. De manera que tienen buenos jugadores, ya están en América Central, en el lugar de la concentración, por lo tanto ya están a pocos días de comenzar y va a ser su segundo partido, como dije. Pero el tema es que ojalá se pueda seguir avanzando en las diferentes etapas y se pueda valorar algún otro partido más.
11: Y dijiste va a estar presente el embajador, es algo también simbólico que es muy fuerte, ¿no?
12: Es correcto, porque el embajador, la verdad, no tenía él pensaba esto, pero nunca pensó que se iba a realizar. Está realmente muy satisfecho de haberlo logrado y bueno, y esperemos entonces poderlo rodear con toda la comunidad, que es un placer también que pueda nuevamente volver a Nueva Helvecia. Él se siente como en su casa en Nueva Helvecia, y lograr esto con el Club Suizo, con la Liga Helvética, el Museo del Fútbol, ANEP, la Plaza de Deportes, que también invitada, la UTU, que también invitada, Asociación Uruguaya de Técnicos Lecheros, realmente poder llevar a que el municipio también, a través de sus fuerzas vivas, también se pueda convocar a toda la ciudadanía y poder hacer una fiesta en esas horas, que desde las 15:15 se abren las puertas del cine para ingresar y luego hasta las 18 que va a estar el partido,
11: ¿no? Nair, las escuelas ya confirmaron, se pueden acercar, confirmar, ¿cómo es el mecanismo para los centros educativos que quieran venir con los chicos?
12: Ellos lo hacen directamente con su inspección y después nos comunican, pero hay también un mecanismo de traslado en el cual el municipio va a estar en su mecánica en cuanto a poder trasladar a los niños de la escuela. Entonces, y también invitar a los turnos de la mañana que puedan asistir al cine en la tarde, es decir, sería ideal en este frío junio, la verdad, convocarnos, porque en cierta forma eso también el embajador tenía en principio, de que iba a ser al aire libre y todo, porque en invierno es el verano en Europa, y bueno, pensaba que se podía hacer afuera y todo, pero bueno, las condiciones son distintas y acá entonces es convocarnos a estar juntos en el cine helvético, ¿no?
11: Nair, en otro tema, y me parece muy interesante, algo diferente esto que va a acontecer en el marco de este mundial, y Suiza jugando frente a Bosnia Bosnia-Herzegovina. Y en otra actividad, se va a estar cumpliendo dentro de pocos días 150 años de lo que fue la primera conformación de este Consejo de Administración de la Colonia Susana Valvesia, un hecho muy importante para aquí y para el país.
12: Nada más y nada menos que eso, y en este caso, junto con el Museo y Archivo de Colonia Suiza, que es el que tiene en custodia las actas a partir del 2011, entregadas por el municipio en aquel momento hacia el Museo y Archivo de Colonia Suiza. Su directora, Heidi Huber Schüsselin, trata entonces de poder lograr ese estudio de qué decían esas actas, y realmente está haciendo un trabajo muy bueno el museo, porque en ese instante que se tiene esos alrededor de 104 libros de actas, porque van de 1876 hasta 1900 y algo, logra a través de todas esas actas dar a conocer el día a día de la comunidad de Nueva Helvecia. No es nada menor, es un instante muy interesante que este sábado 13 de junio el municipio va a realizar una pequeña muestra a través de sus registros gráficos, y logra entonces, logramos hacer un homenaje, y el Club Suizo también va a estar presente, porque hoy por hoy estas instituciones fueron importantes en aquel momento, en donde el señor Santiago Heberle y Fischer logran, como presidente y secretario, llevar adelante la primera acta. Y en esa primera acta está también unos pasos, en los primeros, el paso 1, el paso 2, un registro específico sobre el tema de educación y sobre el tema de una escuela que tiene que formarse. Entonces, si será importante conmemorar estos 150 años, muy recordados también por el señor Rudy Leizagoyen en una reunión pasada, en la cual era necesario hacer este homenaje, porque son historias de las cuales venimos y de las cuales necesitamos también motivarnos y estimular un poco el para qué y el por qué estamos y el qué queremos desarrollar en esta colonia.
11: Algo inédito en aquel país que trataba de formarse en aquella época, de esto hace 150 años, donde se crea un organismo de gobierno local, podríamos llamarle un símil de municipio, pero con elección del voto secreto, además, ¿no?
12: Ahí está, es correcto, y también que se forma, porque en 1890 tiene la calidad de pueblo colonia suiza, entonces de que también se forma una votación única en su historia a mano levantada. Y bueno, y es en ese sentido también está todo relatado, escrito, que las calles, que cómo es la conformación del pueblo. Entonces es un muy buen homenaje que se va a realizar, y en cierta forma estamos viendo la posibilidad también de que pueda poderlo visitar el propio embajador el mismo día, jueves 18, cuando se acerca a la comunidad por el partido de fútbol. Entonces, bueno, poder ubicar esto e invitar también a la comunidad a ser parte en el museo, que realmente, es decir, favorece un poco esa historia de la colonia, ¿no?
11: Esto sería el sábado en cuanto a la celebración, los 150 años de la formación de este Consejo de Administración de la Colonia Suiza. Ahí el Centro Cultural va a hacer una muestra para que se vean las actas y los documentos.
12: El museo, en cierta forma, ya está organizando todo lo que es una muestra específica, y el municipio un video para apoyo de esta actividad.
11: Esto es el día sábado, recordemos, vamos a estar ampliando lo que será la actividad en el Centro Cultural Colonia Suiza, y el jueves siguiente, jueves 18, recordemos, en el Cine Helvético, la invitación para este partido Suiza-Bosnia-Herzegovina, con la presencia del señor embajador. Entrada gratuita, tendremos refresco, popo o alfajores, los que lleguen primero por lo menos, y acompañar esto.
12: Es verdad, la verdad, es decir, nosotros como Club Suizo, y renovando las autoridades que tuvimos la asamblea el pasado 27 de mayo, queremos seguir entonces avanzando en todos estos temas, y estas dos actividades que nada menos que en el pleno invierno realizamos y podemos con grato orgullo también trasladar a la comunidad y comunicarlas a través de la radio y los medios, porque hoy por hoy nos necesitamos todo y lo que queremos es llegar de la mejor manera a estas actividades en conjunto con toda la comunidad y todas las fuerzas vivas que apoyan en el lugar.
11: Jueves 15 y 15, jueves 18.
12: Jueves 18 de junio, hora 15:15, se abren las puertas y el partido Suiza-Bosnia-Herzegovina está para entonces aplaudirlo, deleitarnos y mirar en pantalla gigante nada más ni nada menos que dos de los 48 equipos que participan en el Mundial de Fútbol en Estados Unidos, México y Canadá.
11: Nair Ackerman, presidenta del Club Suizo de Nueva Helvecia, como siempre, gracias por la amabilidad de recibirnos, gracias por este diálogo.
12: Muchísimas gracias a ustedes y bueno, a las órdenes que damos como todo grupo. Gracias.
11: Y nosotros, como siempre, somos el sentir de la región. Volvemos a estudios, volvemos allí contigo, Javier.
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13: ¿Me da la hora?
14: Es la hora 16:02.
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4: Vamos a repasar los números del sorteo de la quiniela y tómbola de esta jornada. A la cabeza esta tarde, premio número 1, 474. 474 a la cabeza. Del segundo al décimo, 928, 706, 503, 259, 176.

0: 427 y 467.
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0: Vamos a repasar ahora los números de la tómbola 03, 06, 10, 12, 20, 21, 27, 28, 29, 30, 44, 47, 59, 66, 67, 72, 74, 75, 88 y 98.
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3: ¿Me da la hora?
4: Es la hora 16, 4 minutos.
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6: Comenzamos, como es habitual, con las principales noticias en Punto a Punto en esta jornada de martes 9 de junio.
5: Nueva Helvecia.
6: La justicia condenó a 7 meses de prisión efectiva al hombre de 25 años que había sido detenido el pasado sábado luego de efectuar disparos en la vía pública Nueva Helvecia.
7: El hecho ocurrió próximo a las 6 de la mañana en las inmediaciones de 18 de julio y 25 de agosto, cuando efectivos policiales escucharon detonaciones y montaron un operativo conjunto entre personal de la seccional quinta y el programa de alta dedicación operativa, el PADO.
6: El hombre identificado con las iniciales RGL y poseedor de antecedentes penales intentó huir en un automóvil, pero fue interceptado por la policía. En el vehículo se incautó una pistola, municiones y un envoltorio con sustancia blanca, cuyo análisis quedó a cargo de la Brigada Departamental Antidrogas.
7: Puesto a disposición de la Fiscalía de Rosario y celebrada la audiencia judicial, fue condenado como autor penalmente responsable de un delito de tráfico interno de armas de fuego y municiones, en reiteración real con un delito de porte de arma de fuego en lugar público.
6: Un hombre con orden de detención vigente por su vinculación con un robo en comercio en Nueva Helvecia fue capturado en el departamento de Canelones y posteriormente condenado por la justicia.
7: La detención fue posible gracias a un trabajo coordinado entre unidades policiales y al apoyo de la Jefatura de Policía de Canelones, que logró ubicar al requerido y ponerlo a disposición de las autoridades de Colonia.
6: Tras su traslado al departamento, el hombre fue conducido ante el juzgado letrado de Rosario, donde resultó condenado como autor penalmente responsable de un delito continuado de hurto.
7: La justicia dispuso una pena de 4 meses de prisión efectiva.
6: En otros temas, el municipio de Nueva Helvecia realizará este martes una sesión ordinaria del Consejo Municipal que se llevará adelante a las 19:30 horas en la sede municipal.
7: Entre los temas destacados del orden del día figura el análisis de la intersección de Avenida Valle y Ordóñez con las calles Germán y Moff, Martín Odriozola y Luis Alberto de Herrera, donde se estudiará el suministro e instalación de un cruce semaforizado, un tema vinculado a la seguridad y organización del tránsito en la ciudad.
6: Además, el Consejo abordará aspectos relacionados con la organización de la 12ª Fiesta Nacional del Chocolate, uno de los eventos tradicionales de Nueva Helvecia, junto con la aprobación del acta anterior, correspondencia y asuntos varios.
7: La sesión será abierta en el municipio de Nueva Helvecia y comenzará a las 19:30 horas.
6: un informe técnico encargado por el municipio de Nueva Helvecia sobre el cruce de Avenida Valle de Ordóñez y Germán Imhof reveló un intenso volumen de tránsito y recomendó la instalación de semáforos para ordenar la circulación vehicular y peatonal en uno de los puntos de mayor movimiento de la ciudad.
7: El estudio, realizado mediante cámaras con software de conteo vehicular, determinó que por la intersección circularon 7.017 vehículos en un día pico y 6.100

0: 167 en una jornada considerada normal. Además, se registró un máximo de 667 vehículos en una hora pico.
1: Según los datos aportados por la consultora, el cruce presenta dos franjas de mayor circulación a media mañana y entre las 17 y las 19 horas, concentrando tanto el tránsito urbano como el flujo de conexión entre las rutas 1 y 2.
0: Nueva Helvecia se prepara para una nueva edición de la Fiesta del Chocolate, que se realizará el próximo domingo 12 de julio desde las 9 de la mañana, con varias novedades para los visitantes.
1: El alcalde Marcelo Alonso informó que este año el evento incorporará un cuarto escenario que funcionará en una gran carpa sobre calle 33 entre Berna y Federico Guilomén, ampliando además el espacio techado para mayor comodidad del público.
0: Entre las innovaciones, la tradicional propuesta gastronómica incluirá chocolate caliente para diabéticos y preparaciones para personas celíacas elaboradas por una de las escuelas del hogar.
1: La organización prevé nuevamente una alta convocatoria y proyecta alcanzar los 5.000 vasos de chocolate caliente durante la jornada en una fiesta que reunirá a instituciones, emprendedores y vecinos de la ciudad.
0: El municipio de Nueva Helvecia continúa desarrollando distintas obras y mejoras en coordinación con la Intendencia de Colonia, con intervenciones orientadas al mantenimiento urbano, la movilidad y el cuidado de la ambiente.
1: Entre las acciones en marcha se destacan tareas de pavimentación, acondicionamiento vial en diferentes calles de la ciudad, buscando mejorar la circulación y reforzar la seguridad tanto para vecinos como para visitantes.
0: Además, se realizan trabajos de limpieza y mantenimiento de canales y desagües, considerados fundamentales para optimizar el escurrimiento de aguas y prevenir inconvenientes durante periodos de lluvias.
1: En el marco del mes del ambiente, también continúa la plantación de árboles nativos y la recuperación de espacios verdes, promoviendo una ciudad más sustentable.
0: Por otra parte, se informó que la oficina de expedición de libretas de conducir funciona en el Centro Social Refugio Helvético y que próximamente la pista de pruebas será trasladada a la explanada del lugar con el objetivo de centralizar la atención y facilitar los trámites a los usuarios.
1: Nueva Helvecia será sede de una charla pública informativa sobre alcohol y otras sustancias. La actividad se realizará el próximo sábado 13 de junio a las 16:30 en la Plaza de Deportes Roberto Rosso, con entrada libre y gratuita para toda la comunidad.
0: La instancia es organizada por grupos de Alcohólicos Anónimos junto a Al-Anon, organización integrada por familiares y amigos de personas con problemas de alcoholismo.
1: La propuesta busca generar un espacio de información, reflexión y acompañamiento en torno al consumo de alcohol y otras sustancias, abordando además el impacto que estas situaciones pueden tener en el entorno familiar y social.
0: Se invita a vecinos a participar de esta charla abierta que apunta a sensibilizar sobre una problemática presente en muchas realidades y a difundir herramientas de apoyo para quienes transitan estas situaciones.
1: La Escuela del Hogar Hulda Volven de Parrilla continúa con las inscripciones abiertas para distintos talleres y propuestas formativas dirigidas a la comunidad.
0: Entre las opciones disponibles se encuentran maquillaje kids con una duración de 4 clases, estética de manos de 8 clases, perfilado de cejas también de 4 encuentros, reflexología podal con una duración de 3 meses y 2 clases mensuales y masajes enfocado en digitopuntura.
1: Además continúa el taller de ajedrez matutino que se desarrolla de 9:30 a 10:30, así como los cursos de resina de primer y segundo nivel.
0: Por otra parte, continúa el campeonato de ajedrez, cuya última fecha se disputará hoy martes, en el Hotel del Prado.
1: También sigue adelante la campaña del tejido solidario a beneficio del Hospital Pereira Rosell. Quienes deseen colaborar pueden hacerlo donando lana, tejiendo a 2 agujas o crochet, o confeccionando cuadraditos tejidos.
2: Juan Lacase.
0: La Facultad de Arquitectura, Diseño y Urbanismo de la Universidad de la República presentó avances de 3 proyectos orientados a revitalizar el centro de Juan Lacase en el marco de una jornada realizada el sábado 6 de junio en el municipio local.
1: La actividad reunió a vecinos, instituciones y autoridades, entre ellas el alcalde Darío Brugman y concejales del municipio, en un espacio de intercambio para aportar ideas ante la etapa final de las propuestas.
0: Entre las iniciativas presentadas se encuentra Oruga, un proyecto para recuperar kioscos en desuso y transformarlos en espacios para ferias, talleres y actividades comunitarias. También se propuso reorganizar marquesinas y toldos comerciales para mejorar la accesibilidad y el tránsito peatonal en el centro de la ciudad.
1: Además, se presentó Máquinas para Pensar, una propuesta que plantea instalar dispositivos urbanos con espacios de descanso e información para promover el conocimiento y la reflexión sobre la identidad, historia y futuro de Juan Lacaze.
0: La jornada culminó con un conversatorio abierto donde vecinos y autoridades intercambiaron opiniones y sugerencias para enriquecer las iniciativas.
1: En el marco del Día Mundial del Ambiente, integrantes de Candelas Garden Club llevaron adelante una jornada de trabajo voluntario en espacios públicos integrador EPI de Juan Lacaze, realizando tareas de mantenimiento, acondicionamiento y plantación de en los espacios verdes del predio.
0: La actividad desarrollada el pasado 5 de junio incluyó la incorporación de especies adecuadas para esta época del año, con el objetivo de aportar color y diversidad al paisaje en las distintas estaciones, además de fortalecer el cuidado y la conservación del espacio comunitario.
1: Candelas Garden Club, integrado por 19 socios y socias, promueve actividades vinculadas a la jardinería, el paisajismo y el embellecimiento urbano, fomentando además el compromiso comunitario con el ambiente. Sus reuniones se desarrollan en el Centro Cultural Don Bosco, que brinda apoyo a la institución.
0: Este jueves 11 de junio se desarrollará en el Centro Comercial una jornada gratuita dirigida a emprendedores, trabajadores independientes y empresas interesadas en formalizar su actividad.
1: La propuesta brindará información práctica sobre los distintos tipos de empresas, los requisitos legales, tributarios y administrativos, así como los beneficios de trabajar dentro de la formalidad.
0: La actividad comenzará a las 13:30 horas y cuenta con cupos limitados. La participación es sin costo, aunque se requiere inscripción previa.
1: Los interesados pueden registrarse a través del formulario disponible en línea o realizar consultas al 092-405-534.
0: La instancia busca aportar herramientas para quienes desean iniciar un emprendimiento formal o regularizar una actividad ya existente.
1: En otros temas, el Refugio Canino Juan Lacaze sigue agendando para castraciones gratuitas de perros y gatos. Comunicarse al 098-311-905 a través de mensaje de WhatsApp o por la página del Refugio Canino Juan Lacaze.
0: En Católicas, hasta nuevo aviso, la misa de los sábados en la iglesia parroquial será a la hora 18:30.
1: La Sociedad de Jubilados y Pensionistas de Juan Lacaze, SOJOPEN, llevará a cabo una actividad especial en conmemoración del Día de los Abuelos el próximo viernes 19 de junio a las 19 horas en su sede de calle La Valleja.
0: El encuentro será con entrada gratuita para todos los asociados. Actuará en vivo Matías Medero y baile con el DJ Darío Izaguirre. Además, habrá mesa dulce y sorpresas.
1: En deportes, el torneo de la Liga de Fútbol de Juan Lacaze tendrá apertura y clausura, en donde se jugará a tres ruedas, todos contra todos, y la segunda sumará para los dos torneos.
0: La primera fecha tendrá los partidos entre Peñarol Independiente y Reformers La Granja, y se jugará en el Parque Marino Rivero.
1: El clásico de la liga se jugará en la tercera fecha. El torneo comienza el próximo 14 de junio.
2: Tarariras.
0: La Comisión Electoral del Club de los Abuelos de Tarariras convoca a todos sus socios a participar del acto eleccionario que se llevará a cabo hoy martes 9 de junio.
1: La instancia se desarrollará en la sede social de la institución en el horario de 10 a 17 horas.
0: Desde la organización se destaca la importancia de la participación de los socios en esta jornada democrática que permitirá elegir a las autoridades que tendrán a su cargo la conducción de la institución en el próximo periodo.
1: La convocatoria está dirigida a todos los socios habilitados para ejercer su derecho al voto con esta actividad.
0: En el marco de las actividades por el mes aniversario de la Escuela del Hogar de Estación Estanzuela, se realizará un taller de panes artesanales con y sin gluten.
1: La actividad tendrá lugar este próximo jueves 11 de junio a las 13:30 horas y estará a cargo de Susana Beltrán.
0: Desde la organización se informa que los cupos son limitados, por lo que los interesados deberán reservar su lugar con anticipación. Para confirmar la inscripción se deberá abonar el 50% del costo del taller.
1: Las reservas se realizan exclusivamente al 099-278-002.
2: Valdense.
0: El Liceo Daniel Armando Ugón de Colonia Valdense celebrará este jueves su 138 aniversario con la jornada El DAU de Puertas Abiertas, que se desarrollará entre las 10 y las 14 horas con diversas propuestas dirigidas a estudiantes, exalumnos y público en general.
1: Entre las actividades previstas se encuentra Abrazando Nuestra Historia, un abrazo simbólico alrededor del edificio liceal programado para las 11 horas.
0: A las 11:30 horas se realizará otro de los momentos destacados de la jornada, con la nominación del Laboratorio de Música, profesora Maritza Negrín Perrachón. El acto tendrá lugar en el Salón Multiuso y posteriormente se descubrirá una placa en el espacio que llevará su nombre.
1: Con una importante presencia de público, autoridades y artistas, quedó inaugurada este lunes en la Casona Armando Ugón de Colonia Valdense la muestra colectiva Poesía del Arte, organizada por la Asociación de Artistas Plásticos de Colonia.
0: La exposición reúne 40 pinturas y 5 esculturas realizadas por 23 artistas del departamento, inspiradas en poemas, cuentos y novelas de autores uruguayos, en una propuesta que busca vincular las artes plásticas con la literatura.
1: La apertura contó con la participación de la Orquesta Infantil y Juvenil de Colonia Valdense, dirigida por Marcelo Gonet, y un brunch elaborado por la Escuela del Hogar Ana Armando Ugón de Tron.
0: La muestra permanecerá abierta hasta el 17 de junio, de 13 a 18 horas, con entrada libre y gratuita. Además, el lunes 15 se realizarán visitas guiadas para centros educativos de la zona.
1: Ajupen Valdense anuncia el servicio de corte de cabello gratuito para socios. Esto será el lunes 15 de junio a partir de las 14 horas en su horario de invierno. Agendarse previamente con Susana Cherma a través del 098-332-704 para reservar hora.
0: Una delegación de la Asociación Familia Piemontesa del Departamento de Colonia participó recientemente de 2 actividades en la región y en Argentina vinculadas al trabajo de las colectividades.
1: El sábado 6 de junio, Claudio Costabel integró la delegación uruguaya que estuvo presente en un encuentro piamontesa argentino-uruguayo realizado en San José, Colón, Entre Ríos, organizado por la Federación Argentina de Asociaciones Piamontesas.
0: En tanto, el domingo 7, directivos de la institución, Rosa Prochet, Nuria Bertón, Alcides Muñiz y Costabel, participaron en Colonia Estrella, próximo a Carmelo, de la celebración por los 90 años de la Asociación Italiana Progenie d'Italia, con acto protocolar, reconocimientos y un almuerzo conmemorativo.
2: Costa del Emigrante.
1: En el marco del paso del Rally 19 Capitales Históricos por la región, que en su edición 2026 se desarrolló a fines de febrero, el Rotary Club Costa del Emigrante participó nuevamente de la iniciativa solidaria vinculada a esta tradicional competencia automovilística.
0: Como ocurre cada año, el Automóvil Club del Uruguay impulsa la recolección de alimentos no perecederos durante el recorrido, que son recibidos por clubes rotarios para su posterior distribución a instituciones y personas que lo requieren.
1: En esta oportunidad, el club de servicio destinó los productos recolectados, entre ellos aceite, polenta, pulpa de tomate, arroz y fideos, a colaborar con los abuelos afectados por el incendio registrado recientemente en un hogar residencial de la zona de Britópolis.
2: Rosario.
0: El Club de Leones de Rosario realizará la tradicional entrega de calzado destinada a escuelas y UTU de la ciudad. La actividad tendrá lugar el próximo jueves 11 a las 14 horas en la sede de la institución, ubicada en Garat Otero 233.
1: En otros temas, el municipio de Rosario recuerda que hoy, martes 9 de junio, se realiza una nueva jornada de recolección de chatarra y materiales similares. En el marco del calendario previsto para este 2026, la próxima fecha será el martes 23 de junio.
0: Se solicita a los vecinos coordinar previamente el retiro, comunicándose a los teléfonos 45-52-34-75, 092-998-653 o al 099-673-200.
1: Grupo Animales Rosario continúa con sus ferias solidarias durante junio para recaudar fondos destinados a su tarea de protección y bienestar animal. Las próximas jornadas se realizarán el sábado 13 de junio de 9 a 15 horas y el viernes 19 de junio de 13 a 17 horas.
0: Las ferias ofrecerán ropa, calzado de segunda mano y diversos artículos a precios accesibles y se desarrollarán en Ruperto Borrás 272 bis entre 33 e Ituzaingó.
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4: Estamos en el minuto 88 y Uruguay y Cabo Verde empatan 0-0. 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
9: Nos vamos a meter ahora en el panorama internacional y en la cultura, porque este mundo, el mundo de la cultura y el arte, despidió a una figura imprescindible de la creación contemporánea. El pasado sábado falleció en París, a los 97 años, el artista plástico argentino Julio Leparc, referente internacional del arte cinético y de una obra marcada por el color, la luz, el movimiento y la experimentación. Dueño de un lenguaje visual único, Le Parc revolucionó el arte contemporáneo desde la abstracción, convirtiéndose en uno de los artistas latinoamericanos más influyentes a nivel mundial. Su legado, construido a lo largo de casi 8 décadas, dejó una profunda huella en museos, galerías y generaciones de creadores. Desde Francia, Radio Francia Internacional repasa la vida, la obra y el impacto de este artista fundamental. Escuchamos el informe.
8: El argentino Julio Le Parc, artista fundamental de la abstracción, del movimiento y de la inestabilidad, que pasó cerca de 80 años trabajando. Su investigación en torno al color, la luz, el caos y la experiencia dinámica del espectador lo llevó a relacionarse con los llamados artistas ópticos y cinéticos, el húngaro Víctor Vasarely, el holandés Piet Mondrian o los venezolanos Jesús Soto y Carlos Cruz Diez. París les ofreció a todos un refugio y un trampolín hacia las más altas esferas del arte mundial. Julio Le Parc, el argentino, desarrolló en la capital francesa su estilo radical y rebelde. París lo expulsó por subversivo antes de reconocer y rendirse ante su genialidad artística. Es lo que descubriremos en este programa. La obra de Julio Le Parc se compone de dibujos, pinturas, colajes, instalaciones, porcelanas y sus conocidos móviles, obras compuestas de miles de piezas de metal o de plexiglás de colores, creando así un efecto hipnótico, ordenado y a la vez caótico. En los años 60, el color y el movimiento monopolizaron sus primeras pinturas. Muy temprano adoptó los colores vivos, el blanco, negro y gris, en infinitas combinaciones de líneas, puntos, ondas y formas geométricas. Uno de sus principales puntos de interés fue el rigor matemático, los sistemas seriales, las instalaciones inmersivas, para crear una agitación y un arte accesible e interactivo. Es lo que exploró en el seno del GRAB, el Grupo de Investigación de Arte Visual, que fundó en los años 60 con algunos amigos poco después de llegar a París desde su Mendoza natal. Mathieu Poirier es historiador del arte y especialista de la obra de Julio Le Parc.
10: Julio Le Parc comenzó su carrera cuando tenía 20 años. Desde sus inicios, desarrolló el concepto de tensión en sus obras. Utilizó la geometría abstracta y radical para crear un arte que tiene como base la cuadrícula. De esta forma, rechazó las convenciones de la pintura o de la escultura para generar una agitación, un caos visual que suscita movimiento en la obra. Combinó la simplicidad de los elementos con la complejidad del efecto que producía.
11: Y la complejidad de los efectos de Julio Le Parc.
10: Desde 1958, Le Parc se lanza en esa investigación visual, junto a otros, como François Morellet o los venezolanos Carlos Cruz Diez, Jesús Rafael Soto. En ese momento había un conjunto de artistas desarrollando el arte óptico, pero Le Parc fue más allá. Cuestionó las nociones tradicionales del arte, como la perspectiva, poniendo todos los elementos en el mismo plano. También rechazó utilizar todos los colores, como un pintor tradicional. Esa forma de concebir el arte está muy vinculada a la aparición de la informática.
11: Y eso fue muy importante para Julio Le Parc.
10: Para Le Parc, si la información visual está en un mismo plano, la composición es más eficaz y comprensible para el espectador. Para él, era fundamental jugar con los efectos visuales y la percepción, pero también llevar al espectador hacia una experiencia vertiginosa, casi física. El arte no debía ser solo visual, sino una experiencia sensorial, incluso que llegara al estómago.
11: Ça dans notre estomac.
8: En los años 60, Le Parc consolidó su filosofía artística basada en la repetición de formas geométricas, pintadas o tridimensionales. Creó sus propias obras móviles utilizando luces y espejos que expuso por primera vez en 1966. Ese mismo año ganó el Gran Premio de Pintura de la Bienal de Venecia.
12: Veíamos fácilmente que un artista podía venir, volverse célebre si contaba con el apoyo de 4 personas, un crítico de arte, un director de galería, un funcionario oficial y una persona rica que le compraba los cuadros. Y el público en todo ese esquema no existía para nada. Entonces nosotros tratamos de subvertir todo ese mecanismo, buscando un nuevo espectador y proponiéndole al espectador cosas muy sencillas y solicitándolo primero visualmente, pensando que el ojo de la gente es sensible, no únicamente el ojo del especialista, sino queríamos trabajar para el ojo de todo el mundo. Fue por eso que reducimos nuestro trabajo y que la relación visual u óptica era nuestro punto de partida, aunque sea de manera limitada, queríamos establecer una relación con la gente en general.
8: Establecer una relación con el público, hacerlo partícipe de la obra, esa fue una dimensión central en los trabajos del GRAB y en las obras de Julio Leparque, y lo logró con algo que podría catalogarse como un caos controlado. Mathieu Poirier.
10: En las obras de Julio Leparque, nada es estable, nada es inerte. Es imposible fijar la mirada en un punto. Hay una sensación de estar flotando. Sus obras son imprevisibles. Hay esculturas compuestas de cientos de pequeñas placas de acero pulido. La idea es que se muevan con el viento, como un móvil, muy a la manera de Calder. En esas obras es imposible saber cómo se van a mover las piezas. Son cientos de efectos que se producen al mismo tiempo. El espectador se pierde, se ahoga en una especie de palpitación constante de la obra. Leparque era un obsesionado, pero no del movimiento, sino de la inestabilidad. Y lo más increíble es que cualquiera puede entenderlo. No son obras para especialistas, historiadores o expertos del arte abstracto. Para nada. Es un lenguaje universal.
8: Julio Leparque se implicó en los acontecimientos de mayo del 68 en París y fue expulsado de Francia durante algunos meses por haber participado en manifestaciones prohibidas. El mismo año, el GRAB se autodisolvió, pero Julio Leparque continuó trabajando intensamente. Fueron casi 80 años de carrera artística y un reconocimiento internacional que combinó con su lucha en favor de los derechos humanos y contra las dictaduras de América Latina. Las grandes instituciones francesas terminaron abriéndole sus puertas de par en par. En 2013, el Palais de Tokio, dedicado al arte contemporáneo, organizó una exposición con sus obras. El mismo año, la muestra Dynamo en el Grand Palais de París celebró por todo lo alto los 100 años del arte cinético, con las obras de 142 artistas, entre ellos el argentino. Y en 2018, el Palais d'Iéna concibió Suspensión, otra gran exposición dedicada a la abstracción. A esto se sumaron cientos de exposiciones personales y colectivas por el mundo. Pero París fue la capital soñada de Julio Leparque. La italiana Camila Magnani trabaja para la Galería Continua, con sedes en Italia, Francia, Cuba y Brasil, galería que representa a Julio Leparque.
13: Es interesante la relación con Francia, con París, con esa ciudad, porque se encontró en una vanguardia que claramente impulsó, ¿no?, su investigación en el arte cinético y le permitió de desarrollar esta investigación y alimentó seguramente mucho todo este proceso. Pero al mismo tiempo es esta misma ciudad que limitó su carrera cuando fue en 72 el Museo d'Art Moderne de la ciudad de París le propuso una exposición personal en el museo y él renunció a esta exposición porque ya estaba, como decir, comprometido en la situación política social de la época, contestando también un arte que era muy académico. Entonces todo eso también limitó su carrera, pero al mismo tiempo es verdad que París fue también la ciudad que en 2013 le dio esta oportunidad increíble de revalorizar su trabajo a través de esta gran exposición y retrospectiva que tuvo en el Palais de Tokio, que reafirmó entonces, como decir, una verdadera consideración de las instituciones artísticas aquí en Francia. Y hoy día no hay ninguna duda sobre el hecho que Julio Leparque es un grandísimo artista de su época. Fue, creo, una relación muy ambigua, ¿no? Hay cosas buenas como malas, pero al final aquí estamos con un artista extraordinario, reconocido en el mundo entero, entonces París fue el lugar justo para trabajar.
8: Para la Galería Continua, el argentino Julio Leparc no solo fue un artista fundamental que debía entrar en sus colecciones, su personalidad, su humor, su compromiso social y político también incidieron en su reputación.
13: Además de su persona, lo que encantó a los fundadores de la Galería Continua fue que comparten estos valores de Leparc en incluir, en render accesible el arte, en esta forma de experiencias compartidas con el público, en romper estas barreras entre público y arte. En todos esos valores, principios fundamentales se encuentran y para nosotros todo tenía un sentido.
8: Por su lado, el especialista francés Mathieu Poirier destaca la increíble coherencia del trabajo de Julio Leparc a lo largo del tiempo, así como su inteligencia y vitalidad.
10: Julio Leparc trabajó durante casi 80 años. Es complicado encasillarlo en una corriente. Yo diría que pertenece al movimiento del arte perceptual más que al movimiento cinético que se limitó a los años 50 y 60. En Leparc no hay periodos. Fue un artista que no tuvo una evolución lineal, como fue el caso de Pablo Picasso y sus periodos azul, rosado, cubista.
11: Julio Leparc, c'est impossible de parler de différentes périodes qui se seraient succédées.
10: Julio Leparc, como Soto o Cruz Díez, tuvo más bien una evolución circular. Dieron vueltas alrededor de un mismo concepto. Por momentos se alejaron un poco, pero siempre regresaron al mismo punto. El resultado es un conjunto artístico coherente. Fueron artistas obsesionados por un mismo tema que analizaron y trabajaron de todas las formas posibles, pero sin perder nunca el hilo conductor.
11: Sans jamais perdre le fil rouge. Que vous soyez argentin, nord-américain.
10: Poco importa que usted sea argentino, norteamericano, chino o sudafricano. Las obras de Leparc suscitan la misma reacción. Alguien dijo una vez que su lenguaje es como un esperanto visual, un idioma geométrico y cromático comprensible en todos lados.
11: Comprensible par tous.
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0: ¿Qué tal? ¿Qué tal, amigos? El placer enorme de saludarlos. ¿Cómo andan? Un placer estar nuevamente en comunicación, en contacto con todos ustedes en esta tarde de martes. Martes, el 9 de junio de 2026. Una tarde que es una constante de lo que están siendo estos días. Muy nublado, cielos cubiertos, apareció un fugaz de sol y nada más. 12 grados ahora la temperatura aquí en Nueva Albicia y alrededores. La mínima esta noche será de 8 grados. Mañana, miércoles 10, también vamos a tener otra jornada con mucha niebla. Tanto ya prácticamente esta noche como mañana en la mañana. Esto que ha sido realmente, como decíamos hoy,
1: entre abrigo una constante. Entre rutina y nuevos comienzos. En época del streaming y la inteligencia artificial. Seguimos informando y acompañando. 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
0: Mañana vamos a tener una jornada con 16 grados de máxima, 7 de mínima. Estará bastante fría la jornada y con mucha niebla que se va a extender prácticamente durante todo el día. El jueves también vamos a tener principalmente una mañana con cielos cubiertos. En la tarde saldrá un poquito el sol detrás de las nubes. 16 y 7 las temperaturas para el jueves. O sea que se viene bastante frío nuevamente. Después el viernes estaremos con una máxima de 17 grados y una mínima que estará en 6. El cielo estará cubierto. El sábado también cielos cubiertos, 17 y 7 las temperaturas para el sábado. Y el domingo se verá un poquito el sol, 17 y 6 las temperaturas para el domingo 14. Y arrancando la semana, lunes 15, 17 de máxima, 5 de mínima, el cielo estará nuboso. La querida audiencia, como siempre, comunicada por el 09922-1490, como cada tarde. Tardes ideales para compartir un rico mate, comer algo y escuchar la radio, ¿verdad? Muchas gracias por la compañía que nos hacen cada tarde.

0: ya fue, Phil.
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9: Estamos, amigos, compartiendo la tarde con vos. 17 horas, 14 minutos. Estamos saludando al amigo Ever Omar, que nos escribe como siempre allí desde La Paz, Colonia Piamontesa.

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1: Seguimos avanzando. Estamos saludando al amigo Heber Menéndez, que nos escribe allí desde Rosario. Quiere escuchar algo de los olimareños. Con mucho gusto, Heber. Aquí te estamos complaciendo.

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seguimos avanzando, amigos. Mario, ¿cómo estás? Saludarte, tarde gris, frío, un tema por Pedro Aznar, Samba para olvidar. Gracias, abrazo, nos manda María, quien nos escribe, como siempre, allí desde Rosario. Un beso grande, María, para vos, para Edel.

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1: Seguimos avanzando en esta tarde gris que tenemos aquí en Nueva Albesa y alrededores. Silvia Janet nos escribe como siempre desde Tarariras. Quiere escuchar a Ricardo Montaner. Aquí te complacemos con mucho gusto, Silvia.

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5: 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Me habían contado alguna historia similar, pero nunca lo había vivido tan de cerca. Mis amigos y yo no pudimos contener las lágrimas de la impotencia. Como decíamos en el barrio, un robin a mano armada. Así fue el robo de 2010 contra Países Bajos. Aunque bajo, cayeron ellos en la final.
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8: Seguimos avanzando, amigos, junto a toda la querida audiencia que tarde a tarde nos acompaña, ¿eh? Hola, Mario, ¿cómo estás? Yo por hacer unos panes caseros. Pasame el tema de Valentino Merlo. Abrazos y gracias, Isabel, de Barrio Tarrab. Y nos muestra una foto justamente de la masa ya pronta para esos panes caseros, leudando espectacularmente, Isabelita. Bueno, un beso grande, que te queden rico.

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1: Muchísimos mensajes que nos llegan a 099-22-1490. Omar nos escribe desde Valdense, dice: aquí tomándome unos mates con mi señora y escuchando la radio. Bueno, excelente, Omar, y aquí te complacemos con Amboé.

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2: Y seguimos a toda música, amigos. 17 horas 46 minutos. Ya se nos viene la noche, ¿eh? 12 grados la temperatura.
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2: Aquí Ismael y Catalina nos escriben desde Nueva Albesia. Desde aquí justamente quieren escuchar a Shakira con Manuel Turizo y Vilé. Luna que baila. Aquí los complacemos con mucho gusto.

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4: Ya prácticamente noche aquí en Nueva Helvecia, 17 horas 58 minutos, 12 grados la temperatura.
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4: Y seguimos complaciendo pedidos de la querida audiencia que se comunica por el 099-22-1490. Es el caso de Olga, que nos escribe desde Balneario Fomento. Quiere escuchar a Miranda. Aquí te complacemos.

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1: Aquí está sonando la música con Marco Antonio Solís. Estamos complaciendo a Carlos, que nos escribe desde Sildapolié.

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1: Estamos en las 18 horas, en 9 minutos. 12 grados la temperatura en esta noche ya en Nueva Albesia con cielo nuboso.
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1: La querida audiencia comunicada por el 09922-1490 es el caso de Ernesto, que nos escribe desde Rosario. Quiere escuchar a La Berizo. Muy bien, Ernesto, aquí te complacemos con mucho gusto.
3: Buenos días. Todavía es temprano en Mendoza y lo que suena es lo nuevo de La Berizo junto a los Enanitos Verdes. Esto es Ingrata.

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1: Seguimos avanzando, seguimos con más pedidos. Aquí, buenas tardes Mario, saludarte y solicitarte por Ana Bárbara Bandido, nos dice Anita, que se comunica aquí desde Nueva Albesia.

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4: Seguimos avanzando ya en la parte final de la tarde con vos. Buenas tardes, amigo Mario. Nublado en Colonia de Sacramento, en mucha humedad. Si puedes pasar un tema a tu elección, lo dicen los queridos amigos Jorge y Lourdes desde la Colonia de Sacramento. Un abrazo grande para ellos, un beso para Almita. Y aquí los complacemos, amigos.

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1: Estamos, amigos, en la parte final de la tarde con vos. Buenas tardes, Mario. Ya anocheciendo por Miguelete, te pido por los nocheros, procuro olvidarte. Muchas gracias, nos dice la querida María, que nos saluda allí desde la zona de Miguelete. Un beso, María, para vos, para Aníbal. Aquí los complacemos con mucho gusto.

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10: Querida audiencia comunicada por el cielo 9922-1490. Como es el caso de Verónica, que nos escribe aquí desde Nueva Albesia. Quiere escuchar a Airbags. Con mucho gusto, Verónica. Aquí está sonando.

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18: Estamos, amigos, llegando al final de otro encuentro aquí en la tarde con vos. El placer de haberlos acompañado. La invitación para reencontrarnos mañana, como siempre. Abrazo para todos.

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1: Comenzamos, como es habitual, con las principales noticias en Punto a Punto en esta jornada de martes 9 de junio.
0: Nueva Helvecia.
1: La justicia condenó a 7 meses de prisión efectiva al hombre de 25 años que había sido detenido el pasado sábado luego de efectuar disparos en la vía pública Nueva Helvecia.
2: El hecho ocurrió próximo a las 6 de la mañana en las inmediaciones de 18 de julio y 25 de agosto, cuando efectivos policiales escucharon detonaciones y montaron un operativo conjunto entre personal de la seccional quinta y el programa de alta dedicación operativa, el PADO.
1: El hombre, identificado con las iniciales RGL y poseedor de antecedentes penales, intentó huir en un automóvil, pero fue interceptado por la policía. En el vehículo se incautó una pistola, municiones y un envoltorio con sustancia blanca, cuyo análisis quedó a cargo de la Brigada Departamental Antidrogas.
2: Puesto a disposición de la Fiscalía de Rosario y celebrada la audiencia judicial, fue condenado como autor penalmente responsable de un delito de tráfico interno de armas de fuego y municiones, en reiteración real con un delito de porte de arma de fuego en lugar público.
1: Un hombre con orden de detención vigente por su vinculación con un robo en comercio en Nueva Helvecia fue capturado en el departamento de Canelones y posteriormente condenado por la justicia.
2: La detención fue posible gracias a un trabajo coordinado entre unidades policiales y al apoyo de la Jefatura de Policía de Canelones, que logró ubicar al requerido y ponerlo a disposición de las autoridades de Colonia.
1: Tras su traslado al departamento, el hombre fue conducido ante el juzgado letrado de Rosario, donde resultó condenado como autor penalmente responsable de un delito continuado de hurto.
2: La justicia dispuso una pena de 4 meses de prisión efectiva.
1: En otros temas, el municipio de Nueva Helvecia realizará este martes una sesión ordinaria del Consejo Municipal que se llevará adelante a las 19:30 horas en la sede municipal.
2: Entre los temas destacados del orden del día figura el análisis de la intersección de Avenida Valle y Ordóñez con las calles Germán y Moff, Martín Odriozola y Luis Alberto de Herrera, donde se estudiará el suministro e instalación de un cruce semaforizado, un tema vinculado a la seguridad y organización del tránsito en la ciudad.
1: Además, el Consejo abordará aspectos relacionados con la organización de la 12ª Fiesta Nacional del Chocolate, uno de los eventos tradicionales de Nueva Helvecia, junto con la aprobación del acta anterior, correspondencia y asuntos varios.
2: La sesión será abierta.

0: Una hora pico.
1: Según los datos aportados por la consultora, el cruce presenta dos franjas de mayor circulación a media mañana y entre las 17 y las 19 horas, concentrando tanto el tránsito urbano como el flujo de conexión entre las rutas 1 y 2.
0: Nueva Helvecia se prepara para una nueva edición de la Fiesta del Chocolate, que se realizará el próximo domingo 12 de julio desde las 9 de la mañana, con varias novedades para los visitantes.
1: El alcalde Marcelo Alonso informó que este año el evento incorporará un cuarto escenario que funcionará en una gran carpa sobre calle 33 entre Berna y Federico Guilomén, ampliando además el espacio techado para mayor comodidad del público.
0: Entre las innovaciones, la tradicional propuesta gastronómica incluirá chocolate caliente para diabéticos y preparaciones para personas celíacas elaboradas por una de las escuelas del hogar.
1: La organización prevé nuevamente una alta convocatoria y proyecta alcanzar los 5.000 vasos de chocolate caliente durante la jornada, en una fiesta que reunirá instituciones, emprendedores y vecinos de la ciudad.
0: El municipio de Nueva Helvecia continúa desarrollando distintas obras y mejoras en coordinación con la Intendencia de Colonia, con intervenciones orientadas al mantenimiento urbano, la movilidad y el cuidado del ambiente.
1: Entre las acciones en marcha se destacan tareas de pavimentación, acondicionamiento vial en diferentes calles de la ciudad, buscando mejorar la circulación y reforzar la seguridad tanto para vecinos como para visitantes.
0: Además, se realizan trabajos de limpieza y mantenimiento de canales y desagües, considerados fundamentales para optimizar el escurrimiento de aguas y prevenir inconvenientes durante periodos de lluvias.
1: En el marco del mes del ambiente, también continúa la plantación de árboles nativos y la recuperación de espacios verdes, promoviendo una ciudad más sustentable.
0: Por otra parte, se informó que la oficina de expedición de libretas de conducir funciona en el Centro Social Refugio Helvético y que próximamente la pista de pruebas será trasladada a la explanada del lugar, con el objetivo de centralizar la atención y facilitar los trámites a los usuarios.
1: Nueva Helvecia será sede de una charla pública informativa sobre alcohol y otras sustancias. La actividad se realizará el próximo sábado 13 de junio a las 16:30 en la Plaza de Deportes Roberto Rosso, con entrada libre y gratuita para toda la comunidad.
0: La instancia es organizada por grupos de Alcohólicos Anónimos junto a Al-Anon, organización integrada por familiares y amigos de personas con problemas de alcoholismo.
1: La propuesta busca generar un espacio de información, reflexión y acompañamiento en torno al consumo de alcohol y otras sustancias, abordando además el impacto que estas situaciones pueden tener en el entorno familiar y social.
0: Se invita a vecinos a participar de esta charla abierta, que apunta a sensibilizar sobre una problemática presente en muchas realidades y a difundir herramientas de apoyo para quienes transitan estas situaciones.
1: La Escuela del Hogar Hulda Volven de Parrilla continúa con las inscripciones abiertas para distintos talleres y propuestas formativas dirigidas a la comunidad.
0: Entre las opciones disponibles se encuentra el maquillaje Kids, con una duración de 4, estética de manos, de 8, perfilado de cejas, también de 4, reflexología podal, con una duración de 3 y 2 mensuales, y masajes enfocado en digitopuntura.
1: Además, continúa el taller de ajedrez matutino, que se desarrolla ya de 9:30 a 10:30, así como los cursos de resina de primer y segundo nivel.
0: Por otra parte, continúa el campeonato de ajedrez, cuya última fecha se disputará hoy martes, en el Hotel del Prado.
1: También sigue adelante la campaña del tejido solidario a beneficio del Hospital Pereira Rosell. Quienes deseen colaborar pueden hacerlo donando lana, tejiendo a 2 agujas o crochet, o confeccionando cuadraditos tejidos.
2: Juan Lacase.
0: La Facultad de Arquitectura, Diseño y Urbanismo de la Universidad de la República presentó avances de 3 orientados a revitalizar el centro de Juan Lacase en el marco de una jornada realizada el sábado 6 de junio en el municipio local.
1: La actividad reunió a vecinos, instituciones y autoridades, entre ellas el alcalde Darío Brugman y concejales del municipio, en un espacio de intercambio para aportar ideas ante la etapa final de las propuestas.
0: Entre las iniciativas presentadas se encuentra Oruga, un proyecto para recuperar kioscos en desuso y transformarlos en espacios para ferias, talleres y actividades comunitarias. También se propuso reorganizar marquesinas y toldos comerciales para mejorar la accesibilidad y el tránsito peatonal en el centro de la ciudad.
1: Además, se presentó Máquinas para Pensar, una propuesta que plantea instalar dispositivos urbanos con espacios de descanso e información para promover el conocimiento y la reflexión sobre la identidad, historia y futuro de Juan Lacase.
0: La jornada culminó terminó con un conversatorio abierto donde vecinos y autoridades intercambiaron opiniones.

0: opiniones y sugerencias para enriquecer las iniciativas.
1: En el marco del Día Mundial del Ambiente, integrantes de Candelas Garden Club llevaron adelante una jornada de trabajo voluntario en espacios públicos integrador EPI de Juan Lacase, realizando tareas de mantenimiento, acondicionamiento y plantación de en los espacios verdes del predio.
0: La actividad, desarrollada el pasado 5 de junio, incluyó la incorporación de especies adecuadas para esta época del año, con el objetivo de aportar color y diversidad al paisaje en las distintas estaciones, además de fortalecer el cuidado y la conservación del espacio comunitario.
1: Candelas Garden Club, integrado por 19 socios y socias, promueve actividades vinculadas a la jardinería, al paisajismo y el embellecimiento urbano, fomentando además el compromiso comunitario con el ambiente. Sus reuniones se desarrollan en el Centro Cultural Don Bosco, que brinda apoyo a la institución.
0: Este jueves 11 de junio se desarrollará en el Centro Comercial una jornada gratuita dirigida a emprendedores, trabajadores independientes y empresas interesadas en formalizar su actividad.
1: La propuesta brindará información práctica sobre los distintos tipos de empresas, los requisitos legales, tributarios y administrativos, así como los beneficios de trabajar dentro de la formalidad.
0: La actividad comenzará a las 13:30 horas y cuenta con cupos limitados. La participación es sin costo, aunque se requiere inscripción previa.
1: Los interesados pueden registrarse a través del formulario disponible en línea o realizar consultas al 092-405-534.
0: La instancia busca aportar herramientas para quienes desean iniciar un emprendimiento formal o regularizar una actividad ya existente.
1: En otros temas, el Refugio Canino Juan Lacase sigue agendando para castraciones gratuitas de perros y gatos. Comunicarse al 098-311-905 a través de mensaje de WhatsApp o por la página del Refugio Canino Juan Lacase.
0: En Católicas, hasta nuevo aviso, la misa de los sábados en la iglesia parroquial será a la hora 18:30.
1: La Sociedad de Jubilados y Pensionistas de Juan Lacase, SOJUPEN, llevará a cabo una actividad especial en conmemoración del Día de los Abuelos el próximo viernes 19 de junio a las 19 horas en su sede de calle La Valleja.
0: El encuentro será con entrada gratuita para todos los asociados. Actuará en vivo Matías Medero y baile con el DJ Darío Izaguirre. Además, habrá mesa dulce y sorpresas.
1: En deportes, el torneo de la Liga de Fútbol de Juan Lacase tendrá apertura y clausura, en donde se jugará a tres ruedas, todos contra todos, y la segunda sumará para los dos torneos.
0: La primera fecha tendrá los partidos entre Peñarol Independiente y Reformers La Granja, y se jugará en el Parque Marino Rivero.
1: El clásico de la liga se jugará en la tercera fecha. El torneo comienza el próximo 14 de junio.
2: Tarariras.
0: La Comisión Electoral del Club de los Abuelos de Tarariras convoca a todos sus socios a participar del acto eleccionario que se llevará a cabo hoy martes 9 de junio.
1: La instancia se desarrollará en la sede social de la institución en el horario de 10 a 17 horas.
0: Desde la organización se destaca la importancia de la participación de los socios en esta jornada democrática que permitirá elegir a las autoridades que tendrán a su cargo la conducción de la institución en el próximo periodo.
1: La convocatoria está dirigida a todos los socios habilitados para ejercer su derecho al voto con esta actividad.
0: En el marco de las actividades por el mes aniversario de la Escuela del Hogar de Estación Estanzuela, se realizará un taller de panes artesanales con y sin gluten.
1: La actividad tendrá lugar este próximo jueves 11 de junio a las 13:30 horas y estará a cargo de Susana Beltrán.
0: Desde la organización se informa que los cupos son limitados, por lo que los interesados deberán reservar su lugar con anticipación. Para confirmar la inscripción se deberá abonar el 50% del costo del taller.
1: Las reservas se realizan exclusivamente al 099-278-002.
2: Valdense.
0: El Liceo Daniel Armando Ugón de Colonia Valdense celebrará este jueves su 138 aniversario con la jornada El DAU de Puertas Abiertas, que se desarrollará entre las 10 y las 14 horas con diversas propuestas dirigidas a estudiantes, exalumnos y público en general.
1: Entre las actividades previstas se encuentra Abrazando Nuestra Historia, un abrazo simbólico alrededor del edificio liceal programado para las 11 horas.
0: A las 11:30 horas se realizará otro de los momentos destacados de la jornada, con la nominación del Laboratorio de Música Profesora Maritza Negrín Perrachón. El acto tendrá lugar en el Salón Multiuso y posteriormente se descubrirá una placa en el espacio que llevará su nombre.
1: Con una importante presencia de público, autoridades y artistas, quedó inaugurada este lunes en la Casona Armando Gón de Colonia Valdense la muestra colectiva Poesía del Arte, organizada por la Asociación de Artistas Plásticos de Colonia.
0: La exposición reúne 40 pinturas y 5 esculturas realizadas por 23 artistas del departamento, inspiradas en poemas, cuentos y novelas de autores uruguayos, en una propuesta que busca vincular las artes plásticas con la literatura.
1: La apertura contó con la participación de la Orquesta Infantil y Juvenil de Colonia Valdense, dirigida por Marcelo Gonet, y un brunch elaborado por la Escuela del Hogar Ana Armán Ugón de Tron.
0: La muestra permanecerá abierta hasta el 17 de junio, de 13 a 18 horas, con entrada libre y gratuita. Además, el lunes 15 se realizarán visitas guiadas para centros educativos de la zona.
1: Ajupen Valdense anuncia el servicio de corte de cabello gratuito para socios. Esto será el lunes 15 de junio a partir de las 14 horas en su horario de invierno. Agendarse previamente con Susana Cherma a través del 098-332-704 para reservar hora.
0: Una delegación de la Asociación Familia Piamontesa del Departamento de Colonia participó recientemente de 2 actividades en la región y en Argentina vinculadas al trabajo de las colectividades.
1: El sábado 6 de junio, Claudio Costabel integró la delegación uruguaya que estuvo presente en un encuentro piamontesa-argentino-uruguayo realizado en San José, Colón, Entre Ríos, organizado por la Federación Argentina de Asociaciones Piamontesas.
0: En tanto, el domingo 7, directivos de la institución Rosa Prochet, Nuria Bertón, Alcides Muñiz y Costabel participaron en Colonia Estrella, próximo a Carmelo, de la celebración por los 90 años de la Asociación Italiana Progenia d'Italia, con acto protocolar, reconocimientos y un almuerzo conmemorativo.
2: Costa del Emigrante.
1: En el marco del paso del Rally 19 Capitales Históricos por la Región, que en su edición 2026 se desarrolló a fines de febrero, el Rotary Club Costa del Emigrante participó nuevamente de la iniciativa solidaria vinculada a esta tradicional competencia automovilística.
0: Como ocurre cada año, el Automóvil Club del Uruguay impulsa la recolección de alimentos no perecederos durante el recorrido, que son recibidos por clubes rotarios para su posterior distribución a instituciones y personas que lo requieren.
1: En esta oportunidad, el club de servicio destinó los productos recolectados, entre ellos aceite, polenta, pulpa de tomate, arroz y fideos, a colaborar con los abuelos afectados por el incendio registrado recientemente en un hogar residencial de la zona de Benitópolis.
2: Rosario.
0: El Club de Leones de Rosario realizará la tradicional entrega de calzado destinada a escuelas y UTU de la ciudad. La actividad tendrá lugar el próximo jueves 11 a las 14 horas en la sede de la institución, ubicada en Garat Otero 233.
1: En otros temas, el municipio de Rosario recuerda que hoy martes 9 de junio se realiza una nueva jornada de recolección de chatarra y materiales similares en el marco del calendario previsto para este 2026. La próxima fecha será el martes 23 de junio.
0: Se solicita a los vecinos coordinar previamente el retiro comunicándose a los teléfonos 45 52 34 75, 092 998 653 o al 099 673 279.
1: Grupo Animales Rosario continúa con sus ferias solidarias durante junio para recoger fondos destinados a su tarea de protección y bienestar animal. Las próximas jornadas se realizarán el sábado 13 de junio de 9 a 15 horas y el viernes 19 de junio de 13 a 17 horas.
0: Las ferias ofrecerán ropa, calzado de segunda mano y diversos artículos a precios accesibles y se desarrollarán en Ruperto Borrás 272 bis entre 33 y Ituzaingó.
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